0: haciendo esto. Ah, qué buen sándwich.
1: Qué buen sándwich, amigo.
0: ¿Estás con hambre, amigo?
1: Sí, y no desayunar. Siempre me hago batido, pero me canso.
2: Hoy se acaba el mundo. Sí, está llegando muy temprano ya.
1: ¿Qué pasó, loco? Yo se me había dormido.
2: ¿En serio?
1: Mm-hmm.

0: Hamburg en la casa, que me tiene a perder ahí estancado. Que termina. Mire, le quedan 2 semanas.
1: Yo estoy viendo mi pedacito donde lo voy a dejar para que yo pueda tomar su vino.
0: Sí. Le quedan 2 semanas. Para que se vaya. Si no, no va a dejar. No va a dejar dinero esa instalada.
1: Me confío en el amigo.
0: Le quedan 2 semanitas nomás y después se va.
1: Después me voy.
0: ¿Uy, vinieron a fiscalizar? ¿No? ¿Me hicieron el ley?
1: No.
0: Por eso ahora hay que presionar a usted y a la ley. Sobre todo a la Alexis, porque él le dijeron que ojalá ya terminando la práctica dejara todo instalado y listo.
1: ¿Y estás cambiando ya? ¿O qué está?
0: Está cambiando, está tragando.
2: Estoy probando.
1: Está probando.
2: El escribir que funciona, así que ahí están las canciones con todo.
0: ¿Te lo dejó hacerlo?
2: Sí, po.
0: Ah, buenísimo.
2: Con todo.
0: Entonces, ¿lo más paciente sí lo va pasando?
2: O sea, para Manuel y Alexis, me encanta estar con el código.
0: Yo como voy a aprender ahí más fácil. Ayer le dije, lo tenía en ese, ¿no? Yeah. En ese lo tenía, ¿cierto?
1: Sí.
0: Y yo dije, güey, me lo voy a dejar en ese. Y después nada más arrepentí, se lo dejé ahí y me fui.
1: Es que él le comió, y yo agarré tu carita yo.
0: No, pero ¿por qué me agarré mi carita?
2: Mira, maldito. Quedó bueno, pero bueno. Así están siempre.
0: ¿Ya?
2: Yo voy a la terminal.
0: La otra vez ya le dije al Kenny que presionara la más que no viniera en el cosa así.
1: ¿Qué nivel de locución?
0: Pues te traje la cámara.
2: Buena.
0: ¿Qué te echas en vista eso? Trata de no dejarla con mayonesa, ¿no?
1: Ahí te lo voy a dejar, ahí la revisa.
2: Hoy día se estará entonces, el dinero.
1: Esta mañana lo que quería hacer es dejar
2: el
1: espacio para trabajar con el computador
2: mientras que
1: se
2: realiza
1: todo esto.
2: ¿Te trajo la memoria?
0: ¿Te acuerdas que le prestó a la...?
1: No, sí, pero no sé si habrá llevado otro.
0: Ah, no, no es necesario.
1: Yo lo ocupaba. Así no va a avanzar.

0: related de David.
1: Eso digo que hay una bolsita con cacao ahí.
2: Ajá.
1: Ahí en el. Mi hijo se ve tarde.
0: Sí, se lo dejó.
2: ¿El qué? ¿El qué? Parece que trajo una.
0: No, porque el. Hay un pastor que es antiguo, que se llama Matt Finley.
2: ¿Ya?
1: Que es antiguo, que es de los primeros predicos de. Así para ver, viene Matt Finley.
2: Pero ya lo voy a ver. Claro.
1: Eso es más rápido
2: el cambio. Claro, pero ahora saben cuál es el nombre de cada canción y todo. Porque antes teníamos que hacerlo manual. Teníamos que leerlo, borrar, copiar. Pero ahora el programa lo hace todo, así que. Ahora es saber qué música va, o sea, qué carpetas van a ocupar, ¿no? Y en eso cambió el nombre. ¿Tiene entrevista? O sea, tienen.
1: Sí, ¿tiene ya? Entrevista.
2: ¿Y si no viene?
0: No, si viene, para ver,
2: ¿no? Ah, ¿confirmó la mañana?
0: Sí, se supone. Tengo, hoy día martes. Diego Yaño, Javier Rivera. Paula Alcaraz y Damián Sangüesa. Luciano Sepúlveda va a estar bien. Hasta las 10:30, hasta las 11 de la mañana tengo. Y después viene a las 11.
2: A las 12 cita con la psicóloga, ¿eh?
0: Ah,
2: ahí me a las 12, cita con la psicóloga.
0: Ah, a las 11, trayectorias. Hasta las 11:30. Después de las 12 viene. Y seguimos hasta la mañana. Yes. Hasta las 4 de la tarde. Bueno, en la tarde le toca.
2: Poquito. Tiene mucha pega entonces.
0: Y después tengo que editarlo. Grabamos. Ahora voy a editar un programa antes de las 10, antes de las 9.
1: Y de ahí, y después me meto a lleno.
0: Amarré ahora el pendrive al llavero del auto.
2: Ah, buena.
0: Y le di un pendrive a un amigo y dije, lo voy a amarrar aquí, bueno. Y este es mío, pero dije, si se me olvida, ahí está el pendrive, amigo, lo ando trayendo, se me olvida.
2: Yo pensé que tenía un disco. ¿Una SSD?
0: No. ¿Compraste más aquí en Cyberdale?

0: Nada. Estoy viendo cuándo irme. No puedo ir el 30. Están maratones pasando y están a 37.
1: Me cambió la silla.
0: ¿Vamos a la cambio? ¿Qué
1: No,
0: está? No
1: no,
0: sé.
1: esta es la que no sé si contar la mía. Ya,
0: Yo no sé, no sé cuál es la mía.
1: por mi espalda. ¿Eso está fija? ¿Se va para atrás?
0: Claro, eso está fija.
1: Esto está fija.
0: Ah, yo pensé que es así, yo lo voy a seguir jugando así, porque ya lo tengo.

0: sí, que no sé qué te va a decir que hubiera pasado humo.
1: ¿A humo? No sé, yo no huelo a humo.
0: No sé. Bueno,
2: ¿qué es de mí? A lo mejor la gente se canta afuera.
3: Eso la grabó con una tarjeta nueva.
2: Salud, salud, humo.
3: Sí.
2: Gracias.

0: A la una, cuando hago las noticias de España,
1: ¿ya, amigo?
0: Recuerdo las noticias esas nacionales, no te he llegado nada todavía.
1: No, ¿sabes que no me respondieron? Por lo menos por ahora me dijeron solamente que...
0: Pero envié esas noticias porque son muy...
1: El 19 de mayo fue el último que me respondieron, que me iban a dar una respuesta por día.
0: Ah, ya.
1: Pero ya está hecha la
0: noticia. Ah, ya.
1: No demora mucho porque después ellos lo que van a pedir que les decía que ellos tienen un acceso
0: ya
1: para poder instalar una aplicación. Y la aplicación va con el reloj, entonces toma ya automático. No tienes que ni siquiera preocuparte.
0: Ah, de... Pero sí puedo yo redireccionar esas horas. O sea, puedo
1: tirarlo
0: a las 10, a las 12.
1: Es que te van a preguntar, ¿qué horario tú tienes noticias?
0: Ah,
1: o sea,
0: ya
1: necesito noticias a las 11 de la mañana, a las 4 de la tarde, a las 3. Ah, ya.
0: Esos horarios
1: entonces se quedan
0: predeterminados. Ah, ya.
1: O tú armas tu estándar de horario si quieres.
0: Ya.
1: Pero ahí, generalmente yo, por ejemplo, cuando yo les dije, mire, yo tiro noticias a la hora, ¿de qué hora hasta qué hora? De las 8 hasta la 1, y de las 4 a las, o sea, de las 3 hasta las 5, hasta las 8. Y ellos mismos se encargan rápido los programas.
0: Es el bloque, solamente tú tienes noticias, ¿no?
1: Noticias, no tiene comerciales, no tiene nada.
0: Ah, claro, porque se mete.
1: ¿Cómo?
0: O sea, automático.
1: Automático, porque ellos instalaron una aplicación y toma la hora del reloj del computador y te tira la noticia a la hora.
0: Ah,
1: a las 9, a las 10.

0: no sé, tampoco loca el ministerio.
1: Pensé que era la su radio.
0: ¿Mi radio? Es que una radio, no es radio cristiana.
1: Ah.
0: Una radio comercial. Como radio comercial,
1: Y más de publicidad.
0: nosotros colocamos de todo un poco.
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3: ¿Ya terminamos?
2: Sí, claro.

0: La reunión de coordinación.
1: No. Ahí con el Alexis.
0: Por si. Ah, bueno, no, que te.
1: O sea, con Alexis, ¿con quién?
2: Ah, para ver. Para
1: no creo que tú tienes que escuchar ahí,
2: no
1: creo.
2: No, no, quiero la reunión. No me llamaría.
1: Thank you.

0: aclarar un poquito más.
1: No sé si parece que al reiniciarse se
0: fue el... Es la de ahí al fondo.
2: ¿Qué le pasa a la cámara?
0: Se oscurece un poco.

0: Creo que la luna, ¿o no?
1: Ahí sí. El chico un campeón, ¿no?
0: Ay, sí. Ya tiene que tener muy...
1: Bien, amigo. Sí, súper bien.
2: ¿No me dio mucho?
1: Sí.
2: ¿O se la dio? ¿O estaba cierto?
1: No, estaba derechita, pero...
2: Ah, ya. Bueno, así que... Reunión por si acaso.
0: Ah, ya.

0: pueden hablar un poquitito para probar el micrófono?
1: ¿Cómo están?
2: Hola.
1: ¿Ahí sí?
3: Dos.
1: Tres.
2: Aló.
1: Uno.
2: Dos.
1: Tres. Cuatro.
2: Ya.
4: ¿Y? Aló. Uno.
2: Dos.
4: Aló.
2: ¿Y ahí?
4: Aló. Uno, dos. Probando.
2: Se me viene de ahí.
1: ¿Qué tan pasa?
5: Bueno, escucha, Matías. ¿Cómo le pusiste?
4: Aló. No sé si le puse libreto o librero, se me pone la letra.
5: Libreto. ¿O lo dejo en su carpeta?
4: No,
2: corre.
5: ¿Libretas que saca?
2: Sí.
5: Libreto. Librero. ¿A mí dónde una?
4: ¿A libre? No se me des.
5: Libreto definitivo. Igual. Libreto de... Y...
4: Ahí está. Como 20.000
5: abarcos. Ah, es que en el asunto era librero.
4: Claro.
5: Yo parto con la con el inicial y ahí ustedes después se integran. Yo creo que hay un anuncio básico.
4: Muy bueno.
5: Esas cosas problemáticas. Oye, que no me las sé.
4: Aquí está la primera.
5: Instagram, sí. Que nunca se tiene punto o no tiene punto. No. Mira fotos, no, no. Psicología, match, todo junto. ¿Esto como la cuenta pública de ayer o qué? ¿Te imaginas? Pobre presidente, ahí está todo tranquilo.
3: Se le fue a un lazo.
4: Sí, es verdad.
0: Ya, ¿dónde me avisa?
5: Bien.
0: Ahí está el campo.
4: ¿Está bien?
5: Dos y tres, comenzamos. Capítulo 2, zona de bienestar. Bienvenidos a esta segunda temporada de nuestro programa Zona de Bienestar en Radio UNACH 106.9, donde estamos muy contentos de comenzar con un nuevo tema, una nueva panorámica con nuevos estudiantes también. Lastimosamente es la misma profesora, pero bueno, es lo que hay. Quiero mandar un saludo especial a todos quienes nos escuchan, quienes nos ven ahí también en Spotify. Invitarlos a que puedan seguirnos en Psicología UNACH en Instagram. Ahí estamos también, Radio UNACH tiene su Instagram, para que nos den like, nos den comentarios, nos hagan sus preguntas. Y la temática de esta temporada se trata de las familias, de los sistemas, de cómo las parejas buscan ser más felices. ¿Para qué? Para que los hijos logren también este equilibrio y salud mental. Bienvenidos a esta nueva temporada. Y estoy aquí con dos invitados espectaculares. Me gustaría que se presentaran y nos comentaran un poquito de lo que ustedes investigaron. Adelante.
6: Bueno, muchas gracias, profesora. Mi nombre es Matías Rivera.
7: Mi nombre es Diego Yáñez.
6: Y bueno, en esta temática nos toca un poco hablar sobre la mentalización y en cómo eso afecta, ¿verdad?, a las personas en el día a día. Principalmente también, ¿verdad? Bienvenido al capítulo nuevo de Zona de Bienestar. Hoy vamos a conversar sobre la mentalización, como dije anteriormente, que corresponde a la capacidad de comprender nuestros propios pensamientos, emociones, intenciones y también las de otras personas.
7: Muchas veces creemos que entender porque alguien actúa de cierta manera, pero no siempre es tan simple. A veces una persona responde con enojo, se aleja o actúa de forma fría. Automáticamente pensamos que tiene mala intención, cuando quizás existen emociones externas, experiencia o conflicto detrás de esa conducta.
5: Bien, vamos a dar un poquito tal vez de contexto de esta investigación que ustedes realizaron. Cuéntenme un poquitito por qué eligieron el tema en primer lugar y en qué consiste. Básicamente, para alguien que no sabe nada de psicología, que esto es totalmente algo nuevo, algo diferente, si tuvieran que explicarnos con sus propias palabras, ¿por qué eligieron el tema y de qué se trata básicamente la técnica en esta escuela sistémica?
7: Bueno, ¿por qué lo elegimos? Para ser bien sincero, porque nos parece interesante el concepto, ¿no?
5: Ajá.
7: Básicamente, la mentalización es como, bueno, como está explicando anteriormente, es como entender las razones detrás de por qué una persona actúa como actúa.
5: Ajá, bien.
7: ¿Por qué una persona responde de manera agresiva cuando no debería? ¿Por qué? La risa manera de responder agresivamente fue porque previamente ella tenía un estrés que le hizo responder así.
5: Ajá,
7: tener exacto. Algún contacto con un amigo, un familiar.
5: Sí, en psicología hablamos mucho de que la mirada tiene que ser más macro, ¿no es cierto? Bronfenbrenner postula esto, que nosotros debemos entender las conductas humanas desde un contexto, considerando la familia, considerando la sociedad, la política, muchas veces tan de moda hoy en día, a lo mejor los procesos económicos de un país. Por eso es importante siempre ver a las personas integradas en una historia, en una narrativa, y no solamente ver aquella conducta problemática como la agresividad que tú mencionabas de forma aislada, ¿sí? Bien, entonces, entendiendo que debemos tener esta mirada más compasiva, esta mirada más integral, ahora la mentalización, ¿cómo nos ayuda en lo práctico? ¿Cómo podríamos nosotros decirle a una persona cómo lograr esto en un trayecto? Porque no es de la noche a la mañana, ¿no es cierto? Es un paso a paso, un baby steps hasta que logramos la meta.
6: Bueno, como dijo mi compañero, creo que el tema de la mentalización influye mucho hoy en el día a día. Algo que está muy presente entre nosotros, como nosotros percibimos las cosas y como nosotros percibimos también a ciertas personas. Y como dijo usted, esto se puede usar de manera práctica para el día a día o puede ser algo malo.
5: Uh-huh.
6: Y realmente de la manera práctica, yo creo que es súper importante tener conceptos positivos sobre esto, ¿verdad? En cómo nosotros percibimos de manera positiva a los demás, sacándole provecho a lo que nosotros pensamos, quizás sobre nuestra ansiedad en el momento de tener este concepto, ¿verdad? Quizás de
5: no te preocupes, hay un amigo de Héctor, no
3: está el COVID.
8: hay algo que está haciendo interferencia en un teléfono o algo con la como que suena o no sé porque marca en el micrófono.
5: ¿Será mi compu?
8: No, me parece que es un teléfono, pero no sé.
5: Estoy, ¿puede ser un nuevo silencio?
7: Silencio.
5: ¿Lo ponemos en modo avión?
8: Puede ser, pero porque hace interferencia, aunque se escucha en la transmisión, pero... Ahí tengo un ruido de fondo, pero no sé si algo que está haciendo
5: interferencia. ¿El está con teléfono?
8: Puede ser.
7: Ahí lo puse en modo avión, no sé si eso...
8: Puede ser, y ahí vamos
5: a... A ver, ¿ahora?
8: Ahora no.
5: Ahora no, era este. Ya, chicos, a ver, yo creo que aquí lo clave es que se relaje, que
8: está
5: no se
8: de
5: memoria, están muy tensos, eso se percibe y somos psicólogos, ¿ok? Nosotros tenemos que dar confianza a las personas y desde ahí, ok. A ver, ordenemos un poquitito. ¿Cuáles son los puntos centrales que quieren decir? Porque por ahí como que están muy en memoria todavía, necesito que se relajen y que conversemos, esto sea dinámico, simpático, fluido. Okay. ¿Cuáles son los puntos que quieren reforzar del libreto como lo que habían planteado?
7: Ay, no
5: y no
7: sé,
5: quiero pero... lectura.
6: Bueno, como nosotros lo dividimos, creo que principalmente explicando un poco sobre como lo que pedía, que sería sobre lo cognitivo, los... ¿cómo se llama? Los sistémicos. Bueno, lo dividimos según la rúbrica, ¿no?
5: Sí.
6: Entonces sí lo fuimos haciendo acá. Por ejemplo, igual aquí la explicación teórica comparativa, creo que nos ordenamos más con el tema del...
5: Ya, pero necesitamos ir a lo práctico, uh-huh. ¿Ok? Bajar de las nubes, abstracta, introductoria, y ahora necesitamos ir a lo práctico, ¿sí?
6: Uh-huh.
5: De lo práctico. ¿Qué vamos a destacar?
6: Yo creo que puede ser principalmente como... ¿cómo se aprende la mentalización? Quizás desde pequeño puede ser.
5: Ya, ¿cómo?
6: Como el tema del aprendizaje, el aprendizaje familiar que puede influir también
5: ya,
6: en la mentalización
5: gustó,
6: en el futuro.
5: Ya, bien, buena idea, súper. Diego, ¿cómo tú vas a aportar?
7: Como mencionó mi amigo, influye también la parte familiar, pero también hay ciertas perspectivas o enfoques que se enfocan más como en la persona, no tanto como lo familiar. Sí. No sé si me doy a entender.
5: No. Ya, ¿y la mentalización qué es? ¿La técnica en qué consiste? Porque no queda claro.
6: bueno, la mentalización. Yo no sé cómo explicarlo. A ver.
5: ¿Chicos se prepararon?
6: un poco.
5: No, no se prepararon. Voy a ser súper honesta. No se prepararon ninguno de los dos. Porque esto debería ser más fluido. Deberían tenerlo súper claro. ¿Okay? Les voy a dar una oportunidad para los rezagados. El miércoles 17, pero esto tiene que ser una bomba. Esto tiene que explotar. Dinamismo, cero lectura, puedes traer un torpedo, claro que sí, pero para guiarte, subrayado los textos. Pero este nivel está muy bajo. Y ustedes esperan mucho más. Ustedes saben. Porque detonó en la evaluación anterior. Entonces vamos a hacer borrón cuenta nueva, porque no quiero pasar tristeza y que ustedes lo pasen mal. Quiero que lo disfruten. ¿Ya? Pero eso necesito transmitirlo también en las pantallas. ¿Ok? Tienen un plus porque ya saben más o menos de qué se trata. ¿Ya? Dudas y preguntas.
6: ¿Se para el miércoles 17?
5: Sí. Ya. Vamos a reprogramar.
7: ¿Hay una hora para ese día? ¿O hay que ver?
5: Voy a mandar los horarios. Okay. Okay. Ok. Para eso que se prepare. Ya, porque esto está muy, muy, muy bajo nivel. Okay. Listo, chicos. Muchas gracias.
6: Muchas gracias.
5: Y vas a explicar a los compañeros. Ok, que esto es dinámico.

0: Elijan quién se sienta allá y quién se sienta acá. Pueden dejar sus cositas con el pantalón. Hay que meterse con ningún cable y celulares en modo avión porque hace interferencia. ¿En serio? ¿En serio? Yo tenía una luna y pensaba que no, nunca había. No sabía que era una radio. No. Gracias,
1: no.
0: Sí. Sí, me voy a llevar a trincaito.
2: ¿Quieres tomar el centro ya? No sé,
0: ah,
2: cambia, profe.
0: ¿Y te vas a ver tú ahí atrás?
2: No, sí, pero no.
0: Un poquito.
2: Uno.
0: El año pasado teníamos unos audífonos y nosotros íbamos así. Nos quedan 5 minutos. Ok, corten.
2: No, ya, a lo más te voy a hacer.
0: Ya, ok.
2: ¿Se supone que dura cuánto aproximadamente? ¿20 minutos?
0: 20 máximo, ¿no es cierto?
2: Sí,
0: 15, ¿estamos bien? Por si acaso. No, da calor.
1: Sí, sí, hace calor, pero tampoco está tan cuático. Digo yo.
0: Digo yo.
1: Digo yo por ahora.
0: Ok. La temática de ustedes es border. Bien, perfecto. Esto que fluye, la gente no sabe nada. Nosotros somos los que vamos a enseñarles con palabras sencillas, saludables.
1: Eso lo decía la Paula, que son tantas, o sea, palabras teóricas. Sí. Porque si no, la gente va a decir, ¿qué está hablando?
0: ¿Cierto?
1: O sea, es como que, por ejemplo, si se pierde una parte, que después continúen escuchando y sepan lo que están. Que entienda fácilmente.
0: Sí.
1: Porque si yo vengo y le digo, no sé, creencias nucleares van a quedar con.
0: Claro, y lo traducimos.
1: Sí.
0: Bien, el psicólogo tiene que acercar la salud mental. Súper bien. Entonces, mi recomendación, disfruten, hablen lento, pausado, vayan conectando la idea. Lo van a hacer fabuloso. Los dos tienen un muy buen desempeño comunicacional. ¿Bien?
1: Okay.
0: Yo voy a partir con saludando, haciendo todas las menciones, y luego ustedes se presentan. Me dicen la importancia, porque eligieron este tema, ¿no? ¿Cuáles son los principales hallazgos? Bien. Entonces, comenzamos, jefe. ¿Usted me dice? Este es el capítulo 2. Capítulo 2 de Zona de Bienestar. Bienvenidos a esta temporada de Zona de Bienestar, auspiciado, como siempre, por nuestra carrera de psicología y nuestros amigos de Radio UNACH que nos han abierto sus puertas en Radio 106.9. Bien, nos pueden encontrar en Instagram, ahí puedes colocar Psicología UNACH, nos sigues, nos das like, haces tus preguntas, y también Radio UNACH tiene Instagram para nosotros estar en contacto. Bien, hoy día traemos un tema muy importante, muy relevante y también controversial, ¿no? A veces la salud nos genera cierta curiosidad y hoy día nuestro estudiantes que ya se van a presentar, nos van a explicar por qué eligieron el tema y los principales hallazgos. Estoy con dos futuros colegas de excelente nivel. Chicos, se presentan y nos cuentan de todo lo que ustedes pudieron averiguar sobre esta nueva temática.
1: Bueno, primero, buenos días, profesora. Mi nombre es Demian Sangüesa, estudiante de segundo año.
3: Buenos días, profesora. Mi nombre es Pablo Urcalá, estudiante de segundo año de psicología. Nuestro tema es el trastorno límite de personalidad y su necesidad de conexión emocional. Este tema es controversial, como ha dicho usted. El trastorno límite de la personalidad es muy prevalente en Chile. Últimamente se han hecho muchos estudios. La población mundial, el estimado según la APA, la Asociación de Americana de Psicología, dentro de los pacientes hospitalizados, tiene la población del 20%.
0: ¡Wow!
3: Y eso es mucho.
0: Sí.
3: Muchas veces el TLP se escucha por ahí, pero no se visibiliza tanto.
0: Sí,
3: no
0: TLP, Trastorno Límite, son las siglas, ¿no? Sí, los psicólogos nos gustan mucho las siglas. Y también conocido como Trastorno Borderline. También lo explica en inglés, ¿viste?
1: Sí, en inglés
3: suena bonito, de hecho.
0: Sí.
3: Pero el TLP es un trastorno que está muy estigmatizado, lamentablemente. Y también queremos comunicarle a nuestros oyentes que hay esperanza. Sí. Y eso vamos a dilucidar hoy.
1: Sí. A mí lo personal con el TLP me da un poco de lástima hablar, porque igual sé que tiene un origen bastante fome, por decirlo de forma informal, porque sé que la gente que viene, que tiene TLP, ha pasado por muy malos momentos, uh-huh. ha tenido una formación familiar muy mala, y por lo menos ahí se va originando, por ejemplo, ese trastorno.
0: ¿Y en qué consistiría, por ejemplo, si tuviéramos que caracterizarlo, cuáles serían los principales síntomas? Por si alguien no tiene idea de qué se trata esto y, no sé, habla en ingenieril, habla
1: en
0: otro idioma que no es el nuestro, que es salud mental, ¿no?
2: Mayor instabilidad emocional, actividad emocional.
1: Pueden tener mayores conductas de riesgo, conductas suicidas, parasuicidas.
3: Parasuicidas significa... autolesiones, más que nada. Okay. Un daño que se hace, puede estar asociado al suicidio, cortes, quemaduras en el cuerpo. Esas son las conductas para suicidas.
1: Sí. Igual me acuerdo cuando hablamos de conductas de riesgo, yo decía con la profe Tiare, decía que esto, habla con el ex, vuelve a hablar con el ex, no, pero yo dije, ¿qué es conductas de riesgo? Y ahí nos explicó la profe y era como, por ejemplo, no sé, gente que va al casino, apuesta y no tiene como conciencia, sumamente impulsiva realmente. Entonces, también se ve que somos medianamente impulsivos en ciertas situaciones.
0: Nos gastamos todo el sueldo y no sabemos en qué, y nos endeudamos muchas veces por esta impulsividad.
3: Sí, hay personas, bueno, este trastorno, afortunadamente, gracias a los avances de la psicología, últimamente se está diagnosticando mucho más.
0: A tiempo, ¿no?
3: Y en la carrera nos han inculcado esto de que en Chile hay mucha prevalencia de TLP. Pero hay muchas personas que llegan a su diagnóstico de los 50 años, porque muchas veces son la mayoría de mujeres, con una estabilidad económica muy grande, muy grande. Entonces, claro, son personas que preocupan al resto, a gente que los quiere. Ellas mismas se preocupan, ven después del impulso todo lo que gastaron,
0: se arrepienten.
3: hay una culpa muy grande siempre después de un desborde. Pueden tener ataques de ira también. Es un trastorno, a ver, ¿me prestas un poquito la definición del DSM-5?
0: El DSM-5, para quienes nos escuchan, para quienes nos ven en Spotify, es nuestro manual, ¿no? Nuestro manual que nos guiamos los profesionales de la salud para ponernos de acuerdo en qué entendemos por lo que entendemos. Cuando Paula mencionaba el estigma, muchas veces ocurre que estuve en Argentina, entonces es distinta a la salud mental. Ocurre que tenemos este tabú, ¿no? Como si una disfunción nos definiera nuestra personalidad, pero a todo nivel. Yo quiero invitarlos a que reflexionemos al revés. Esta disfunción, esta situación, que puede ser depresión también, o distimia, o esquizofrenia, que hoy día la conocemos muy bien por nuestros programas de salud mental a nivel nacional, efectivamente dan una caracterización de una problemática. Pero en lo absoluto nos define. Y eso es importante considerarlo, porque muchas veces, y los profesionales de salud que somos más antiguos, nos equivocamos y entonces etiquetamos a las personas. El manual, claro, trae una serie de etiquetas, pero es para ponernos de acuerdo en los fármacos, en el proceder, en las guías clínicas, si hay que derivar o no derivar. ¿Bien?
3: Claro, sí, porque de hecho lo conversábamos con Demian. Qué feo decir trastorno.
1: Es que lo encuentro muy fuerte. Es como escasear a la persona en su trastorno. Sí, es como tan feo. Es como, a ver, yo por lo menos yo lo veo, por ejemplo, ya, tú tienes quizás este trastorno, pero tú no eres el trastorno. Tú te ves afectado por esto y trabajamos con esto.
0: Exacto.
1: Claro, no te encasillamos, te encerramos en lo que estás sufriendo, lo que estás, o el trastorno que estás sufriendo como tal.
3: La escuela sistémica se refirió, como todo un tema aquí de categorizar a las personas, etiquetarlas, y en vez de personas límites, se estableció el término situación.
0: Me encanta.
3: Una situación es exagerar.
0: Subrayamos eso, situación límite, bien.
3: Y bueno, para este manual de los psicólogos, el DSM-5, el trastorno límite de la personalidad es un trastorno de la personalidad que se caracteriza por un patrón general de inestabilidad en las relaciones interpersonales, la autoimagen, los afectos, y una notable imposibilidad que comienza antes de la edad adulta y que está presente en forma generalizada. Esto quiere decir que en todas las áreas de la persona está afectada a raíz de su trastorno, sí, de esta situación.
0: Sí, claro. Sí. Ahora tú hablabas, no recuerdo quién, pero hablábamos de la esperanza, ¿no? De que efectivamente con un buen entrenamiento, que tal vez con un buen acompañamiento terapéutico, y no solamente con un psicólogo, sino también un trabajo multidisciplinario, sí. La persona puede funcionar muy bien, espectacular, sí, en un contexto laboral, por ejemplo, en un contexto eclesiástico, en un contexto de agrupación, de relaciones interpersonales. Y eso es lo que invito siempre a los estudiantes, a que miremos esta situación, ¿no es cierto?, el límite, pero también desde ahí, cómo planteamos ciertas estrategias, ciertas técnicas para este ajuste, esta transformación que habla la psicología. Entonces, desde ahí, me gustaría saber, desde lo que investigaron ustedes, ¿cómo podríamos trabajar esta situación? ¿Existe algún lineamiento específico ahí en lo que ustedes desarrollaron e investigaron?
3: Bueno, desde tres enfoques que pasamos en esta asignatura de corrientes psicológicas contemporáneas.
0: Dos. Pasaba el dato publicitario.
3: Primero está el conductismo, el cognitivismo y la sistémica, la terapia familiar sistémica. Cada uno de estos enfoques toma toda la salud mental desde una mirada distinta. Y aquí vamos a ver cuáles sirven más, cuáles sirven tal vez menos, están más limitadas. Y bueno, Demi, ¿quieres conversar?
1: Sí, yo quería mencionar porque igual yo, por ejemplo, si hablo de conductismo, cognitivismo y sistémico, yo me digo, ¿qué están hablando? ¿Verdad, profe? Porque yo quiero, ¿qué me están hablando acá?
0: ¿Qué es esto?
1: Claro, porque conductismo, conducta, para tenerlo en claro, cognitivismo, pensamiento mayormente, y sistémica hablamos de lo que es la familia, el núcleo. Bueno, no simplemente puede ser la familia, también puede ser el núcleo con el que estás compartiendo.
3: Exacto. Pero el nombre oficial primero era terapia sistémica. Sí. Terapia familiar sistémica. Así que es importante eso que lo sepan nuestros oyentes. Sí.
0: Bien, y desde ahí, ¿cómo podríamos abordar esta situación considerando la totalidad, ¿no? Qué ambicioso nuestro plan, sí, abordar la totalidad, sí, tanto los pensamientos, la conducta, las emociones, el sistema, ¿no? Le agregamos ahí también ese ingrediente. Sí. ¿Qué les dio sentido a ustedes? ¿Qué vieron de positivo? ¿Qué vieron con las limitaciones?
1: Yo particularmente digo que acá no podemos estar dando ningún enfoque realmente, porque tenemos que considerar la familia. Porque si, por ejemplo, trabajamos con la conducta, con el pensamiento, pero trabajamos con la familia, muy pocos cambios vamos a tener. Y claro, no podemos trabajar con una sola corriente aislada, porque realmente no va a tener el mismo funcionamiento que trabajar con las tres a la vez.
0: Y como en etapas, ¿no? Me voy imaginando como baby steps, ir tal vez trabajando en pequeñas metas alcanzables, no sé, desde la respiración, la autorregulación, cuando aparecen estos sentimientos de impulsividad de querer ir a comprar todo, ¿no? Y más si aparece un cyber day por ahí, terrible. Entonces, tal vez desde ahí el conductismo nos invita a esto, ¿no? A tener estrategias de relajación, de respiración, de conciencia, muchas veces de nuestra corporalidad, para autorregularnos, ¿bien? Y desde lo cognitivo, de los pensamientos, podría ser una segunda etapa, ¿no? ¿Qué nos invita la psicología cognitiva? ¿A qué podríamos desarrollar en este caminar hacia la transformación?
3: La verdad es que aquí hay un tema maravilloso, que el cognitivismo en sí se basa en que, bueno, el padre del cognitivismo, Beck, planteó que nuestro malestar viene porque pensamos mal, tenemos distorsiones cognitivas.
0: Exacto.
3: Todo se basa en nuestro pensamiento, nuestra forma de ver el mundo, a vernos a nosotros mismos, al otro.
0: Interpretarlo, ¿no?
3: Interpretarlo.
0: Con los lentes con los que miramos el mundo.
3: Claro. Entonces, en el TLP pasa algo muy concreto acá. Muchas distorsiones cognitivas. ¿A qué nos referimos con distorsiones cognitivas? Vemos una situación en específico, pero la interpretamos de una manera errónea, sesgada. Como, por ejemplo, no me saludó, hoy no me saludó la profe. Me tiene mal.
1: Claro,
3: eso soy
1: sí,
3: yo,
1: catastrofismo.
3: que estaba pensando en
1: Totalmente
3: cualquier cosa, lo que
1: catastrofismo.
3: No, me voy a sacar un rojo. No, me tengo que llevar un chocolate.
1: Claro.
3: Entonces,
0: todo me va a salir mal hoy.
1: Sí,
0: Todo me va a
1: María,
0: salir mal,
1: claro.
0: pensamiento
1: Catastrófico.
0: catastrófico.
3: Y en el TLP pasa mucho un pensamiento, hay distintos tipos de
1: Claro.
3: distorsiones. Y una que es muy específica es todo o
1: Todo
3: nada,
1: o nada.
3: blanco o negro.
1: Yo, por ejemplo, he estado con mucha gente con este diagnóstico y sí lo he visto, por ejemplo, que puede ser que yo, no sé, tuve un familiar que, por ejemplo, se olvidó llamarle a la semana y ya de al tiro me estaba devaluando así como que ya no me quería, que no sé qué. Yo quedé como, ¿qué onda?
0: ¿Qué
1: Pero
0: pasa?
1: claro, pero por eso todo o nada. Y la siguiente semana como que me quería, perdóname, así, beso y beso y como, ¿qué? Ah, yo
3: Sí.
1: quedo para
0: ¿What?
1: adentro. Sí.
0: Hay un elemento que me llama mucho la atención y lo comentaba en clases, que hoy día las generaciones están muy sensibles a este todo o nada, pero en redes sociales. No sé si les
3: Uy,
0: ha
1: sí.
0: pasado, amigos de ustedes, pero que ustedes no. Pero ¿qué ocurre efectivamente donde te dejan de seguir y casi que es la muerte, ¿no?
1: Sí.
0: Que yo me quedo pensando, pero ¿tan importante es para ti esto? Y pareciera ser que las generaciones de ustedes, jóvenes de 20 años, efectivamente un seguidor más, un seguidor menos es importantísimo, es significativo.
3: Claro, y eso pasa mucho porque no vemos las escalas de grises tras la
1: Claro.
3: pantalla y nos vemos así como lo complejas que son las relaciones sociales,
1: Sí.
3: interpersonales.
0: Y más si le agregamos lo digital,
1: Lo
0: ¿no? Sí,
1: digital, o
0: imagínate.
1: sea. Pero es que ahora lo digital reemplaza lo que es lo analógico, conversar persona a persona, cara a cara. Y en todo caso, la red social ahora es una forma de aprobación.
3: Los
1: Si no tenemos
3: gestos, mira qué
1: aprobación, un
3: interesante.
1: seguidor menos, ser menos apreciado, ser rechazado.
0: Ah, eso significa, o sea, un
1: Claro.
0: seguidor menos
3: Sí.
0: para ustedes como,
1: Sí, como una, es como casi perder un amigo.
3: como perder un
1: Claro,
3: amigo.
1: claro.
3: Como que te
0: Wow.
3: hacen una
1: Igual
3: faltada de
1: no
3: honor.
1: tan fuerte quizás, pero sí puede llegar a ese nivel.
0: Claro,
1: Claro, no sé qué opinas tú.
3: es como una falta de respeto, seguir
1: Sí.
3: así, pero.
0: Ay, heavy. Es como una
3: Heavy,
0: guerra,
1: sí.
0: básicamente.
3: Sí,
0: Wow,
3: como.
0: ahora lo voy entendiendo, porque para mí tener uno más, uno menos, un seguidor, digamos, no
1: No, sí.
0: significa mucho. Yo con suerte doy like y seguía.
1: Sí.
0: Me gusta.
1: No, yo igual cuando era más chico, 18, 20 años, sí la pasaba así, pero ahora es como, ya, chao. Me fue,
3: Sí,
1: chao, sí, ok, adiós, ¿para qué? ¿Para qué?
0: sigamos.
1: Sí.
0: Sí. Volvamos a la psicología. Ese fue
1: Sí, nos fuimos mucho por
0: un
1: otro
0: momento
1: lado.
0: social.
1: Sí.
0: Entonces, veíamos, ¿no es cierto?, que estas distorsiones cognitivas que están presentes en todos nosotros, o sea, partamos
3: Sí.
0: desde esa base, pareciera ser que en esta situación límite ocurre esto, ¿no? Como estas distorsiones muy exageradas, el todo o nada, y desde ahí podemos trabajar en identificar esta distorsión y reemplazándola con pensamientos que sean mucho más saludables. Yo quiero hacer aquí una promoción breve, cortita, sencilla, de un libro maravilloso que me regalaron mis amigos de Colportage, ¿ok? Que se llama Hábitos de la Gente Feliz. Ah, me dicen que lo tengo que mostrar acá en la pantalla. Muy bien. Es del doctor Darren Morton. Pueden adquirirlo totalmente. Ahí nos escriben a Radio UNACH, les damos los tips. Y quiero destacar el capítulo 5, que efectivamente tiene que ver con esto con que hablaba Paula, ¿no? Dice, perdona, la página. Nuestro capítulo 5, la página 86, maravilloso, un texto con letra grande para quienes somos un poco más cieguitos, avanzados en edad. Claro, efectivamente nos invita a perdonar. Tal vez esa relación traumática, difícil con nuestros padres, con nuestros seres queridos, con quienes nos cuidaron en algún momento, efectivamente nos dejaron ciertas marcas, ciertas huellas. Y desde ahí nos invita, ¿no es cierto?, este libro y también está nuestra psicología, ¿qué cosa? A perdonar. Y desde ahí, ¿qué cosa empezamos? A transitar a pensamientos más saludables, en un caminar, en un paso a paso. No es de la noche a la mañana que llega la sanación, sino que la transformación es un constante descubrimiento. ¿Bien? Ahora, fíjate cómo conectamos a lo cognitivo, ¿no es cierto? El cambio a lo sistémico, que es lo último que
1: Claro,
0: nos
1: a
0: queda.
1: la familia.
0: Exacto. ¿Cómo podríamos trabajar entonces en familia este proceso?
1: Claro, igual es complicado porque, por ejemplo, vemos que en el TLP pasa que los padres no son, a ver cómo mencionar, se me fue la palabra.
3: Sí,
0: con amor, a veces
3: Padre,
0: hay que decirlo, ¿no?
3: sí. Esto del perdón es muy importante en este
1: Claro.
3: punto, porque también dentro del cognitivismo hay una doctora, Marshall
1: Sí,
3: Linehan.
1: marcha, sí.
3: Ella también sufrió TLP y en su juventud estuvo hospitalizada y ella formuló la terapia. proyecto de Halcón Guillermo. Una maravilla. Yo lo uso. Igual yo salgo de Mario Telepic.
0: Uh-huh.
3: Yo estoy actualmente estudiando psicología. Estoy muy bien.
0: Uh-huh.
3: Porque tengo este enfoque que mi psicóloga me da y tengo una estabilidad que afortunadamente me diferencia de lo que era hace mucho tiempo.
0: Bien.
3: De familiares que también lo tienen. Entonces, también, o sea, invitar a muchas personas de que se puede.
0: Ay, que sí se puede.
3: Se puede estudiar psicología mientras tú estés bien y puedas atender a otras personas, tener la empatía. Se puede.
0: Bien.
3: Siempre se puede.
0: Bien.
3: Y lo sistémico, profe.
0: Es un temazo, ¿no? Sí. Capaz que nos va a dar para otro capítulo. Pero en breves palabras, ¿cómo integramos esto al trabajo de las familias? Yo partiría con la psicoeducación. Yo creo que cuán importante es que las familias comprendan y entiendan. Y no nos culpabilicemos.
1: Claro.
0: Vamos a borrar esa idea central y que nos psicoeduquemos en qué consiste, cuáles son estos síntomas que ya los mencionamos. ¿Viste? Este capítulo sirve para psicoeducación.
1: Sí.
0: Y desde ahí no culpabilizar ni a mamá ni a papá, todo lo contrario, es armar una estrategia en equipo.
1: Claro.
0: ¿Bien?
3: Sí, es que igual la infancia TLPS, esto lo encontramos en toda la literatura estándar de psicología. En la infancia TLP tiene mucha inestabilidad, mucha, como que no tienes a alguien que te sostenga.
1: Claro, no se responde a necesidades expresivas del niño.
0: Uh-huh.
1: Y se ve mucho.
0: Sí.
1: Y claro,
0: y cada niño es distinto,
1: sí,
0: ¿no?
1: Sí.
0: Cada persona es distinta. La sensibilidad de apego, de afecto.
1: Puede ser más vulnerable un niño a otro.
0: Sí. Y dos hermanos de la misma familia tienen una sensibilidad totalmente distinta.
1: Claro.
3: Gemelos idénticos.
1: Uh-huh.
3: Muy distintos. Muy distintos.
0: Esa es la riqueza del ser humano, ¿no?
3: Sí.
0: Como cada persona se configura de manera interesante.
3: Sí. Y en el TLP pasa algo que partimos del modelo clásico, o sea, de la familia nuclear con ambos padres. Uh-huh. Un padre está muy involucrado, muy, muy, muy involucrado en el niño, y el otro está como ausente,
1: claro,
3: o muy autoritario.
1: Hay que destacar igual que el que está muy involucrado es muy sobreprotector.
3: Sobreprotector.
1: A diferencia del otro que es un poco más distante quizás, acá hay como ambos límites. Uno muy entrometido, por decirlo así, y el otro muy distante con el niño.
3: Sí.
0: Por tanto, hay que mantener un equilibrio, ¿no? Ponernos de acuerdo. Ay, me encanta ese concepto. ¿Cómo nos ponemos de acuerdo y entonces armamos una estrategia en conjunto? Muchas veces ocurre que las familias se dividen, ¿no? Y cuán importante es armar una escuela para padres. Ya les dije a los de ingeniería comercial que deberíamos armar esto, pero no me escuchan. A ver si con psicología queda esto un poquito más trabajado en los próximos años, porque hay una escuela para todas las carreras, para todas las profesiones, pero para ser padres, que es la meta más importante en nuestra sociedad, no existe. Así que a todos los que estén escuchando, obviamente próxima temporada, se me ocurre, Radio Nach, hacer la escuela para padres. Mis queridos, se nos ha ido el tiempo volando. ¿Algún tips último y central que ustedes quisieran resumir para quienes nos están viendo, nos están escuchando por Radio Nach 106.9?
3: Amistad.
0: ¿Qué significa eso?
1: ¿Cómo lo preferimos?
3: Sí.
0: Okay.
3: Bueno, el TLP para nosotros es súper importante,
1: sí,
3: porque de hecho lo compartimos.

0: Con eso.
1: Coincidíamos, y el tema con el TLP para todos nuestros oyentes. A veces, y esto, no es, esto es muy personal, a veces las personas con TLP sentimos que nos van a abandonar, nos van a rechazar. Y esto es personal y es espiritual, siguiendo la línea cristiana de la universidad, de la radio. A veces cargar nuestra tristeza, nuestra dependencia en un ser superior, como lo es Dios, te hace creer, te hace saber que no vas a estar sola nunca. Amén, nunca. Y
0: Ay, se
1: eso
0: me eriza la piel.
1: y eso es de verdad una forma terapéutica de ver la vida. Pero sin hacer esta terapia.
0: Sí, obvio,
1: Pero fue,
0: obvio.
1: y yo me acuerdo,
0: Como dijo la
1: siempre.
0: profe, sin culpabilizar a la familia.
1: Sin
0: Exacto.
1: culpabilizar a la familia, que eso es clásico de un TLP, porque
0: De todos los seres humanos, diría.
1: una infancia difícil, claro, siempre se puede perdonar, siempre se puede ver esta gama de
0: Claro.
1: grises. Fantástico. Qué capítulo que hemos logrado en Zona de Bienestar. Y me quedo con esto último, me puedo jubilar en paz. Sin Dios no podemos lograr nada. Un abrazo para todos ustedes. Nos escuchamos, nos vemos la próxima semana. Gracias. Chao,
0: Chao.
1: chao. ¿Cómo se sintieron? ¿Quedó un tema pendiente? Es que, claro,
0: Siento que faltó un cosito escalar.
1: ya,
0: Como
1: cositas. Por ejemplo, Satir.
0: Claro, yo quería mencionar el tema de los roles.
1: Ay, Satir, ¿dónde
0: Sí, quería mencionar el
1: quedó?
0: tema de los roles, que es muy importante acá porque vemos que en el TLP la familia está muy, muy descompuesta de los roles que deberían tener, incluso los padres lo cumplen solo como padres.
1: Sí,
0: Y es
1: pero es que
0: como.
1: no teníamos que culpabilizar, tenemos que partir que
0: Claro.
1: estamos básico, básico, para que las personas no nos
0: Claro.
1: tengan miedo
0: Claro.
1: y en el fondo abran su corazón, porque si nosotros le
0: Sí.
1: decimos,
0: Le
1: estás
0: decimos,
1: cumpliendo
0: se
1: tus
0: le culpa a los
1: roles,
0: padres.
1: decís,
0: No,
1: no,
0: nos mata, nos mata,
1: vamos a
0: ¿no?
1: decir que
0: Sí, le
1: no.
0: iba a decir, pero.
1: Sí, ya no, y eso del perdón, estas cosas.
0: Sí.
1: Mira cómo estuvimos conectados.
0: Sí.
1: Nada, los felicito, buena organización, supieron improvisar, conectaron con las personas, que son los tres elementos que yo evalúo en la rúbrica: la comunicación, la organización y el dominio técnico. Claro, ahora que no lo dijimos en cámara, pero si
0: Sí.
1: lo mencionaste, hay identificación de ciertos elementos, ciertos teóricos.
0: Sí.
1: Abriste tu corazón, yo no sabía si lo ibas a decir o no, yo iba a esperar a que lo hicieras. Pero bien, para mí tienen un 100 los dos. Voy a mandar la rúbrica. Felicitaciones. Ahora lo que quedaría es la metacognición y
0: Ahora
1: cerramos
0: sí
1: la
0: no
1: nota.
0: sé.
1: Yo se los voy
0: Ay,
1: a
0: profe,
1: mandar.
0: pero no sé. ¿Cómo grabar unos videitos
1: Sí,
0: para redes sociales?
1: yo se los envío. Yo se los envío y
0: Ah, ya
1: tenemos
0: por
1: la
0: correo.
1: totalidad.
0: Ya. Ya sé cómo se está conversando cuando están en pleno programa.
1: Ah, ya. Sí,
0: Conversación.
1: bien.
0: Ay, no, no puede
1: ¿Usted iba a
0: ser.
1: agregar algo espiritual o no?
0: Algo
1: Yo dije
0: espiritual.
1: que iba a decir media.
0: Ay, yo no sé, quedé muy corto porque siento que el tiempo se me hace muy poco.
1: Sí.
0: Pero el tema espiritual no
1: ¿Qué hubieras
0: sé.
1: agregado? Que no tuviera
0: Yo hubiese
1: algo.
0: pensado poner un poco más de empatía porque se suele mucho estigmatizar este tema. Por
1: Okay.
0: ejemplo, se suele decir, ah, no, este TLP, como que se suele ignorar a
1: ¿Te
0: todo el
1: hubieras
0: proceso.
1: enfocado más bien en cómo
0: Claro.
1: los valores?
0: Sí, los valores, porque la
1: Valores.
0: gente como que ignora a la gente con TLP o le da mucho miedo. Pero realmente no entiende cómo lo que le está pasando,
1: Pero
0: cómo
1: es
0: lo pasaron.
1: desconocimiento.
0: Sí.
1: Es como que si yo te dijera, mira, te traigo, no sé,
0: Uy.
1: cuye de Perú, vamos a comer y tú te quedas
0: Claro, yo me
1: espantado. Es
0: quedo. Sí.
1: desconocimiento. Igual no se
0: Exacto.
1: come, ¿eh?
0: No.
1: Para eso está suelta, tú no se come.
0: Sí.
1: Porque se pone un roedor, básicamente.
0: Sí.
1: Ya, súper.
0: Pero.
1: Pero siempre es importante considerarlo de mí. Pablo ya lo tiene incorporado. Tuviera que destacar un poquito más, pero para mí está bien, en el sentido de que siempre el ser humano, los pacientes buscan algo espiritual.
0: Claro.
1: Tú tienes que darle un significado propio. ¿Qué es para ti la espiritualidad? Y desde ahí trabajar con el sujeto. ¿Ok? Pablo ya lo tiene, el chip. Falta el
0: Sí,
1: tuyo.
0: sí.
1: Pero para recomendación como para tercero. ¿Sí?
0: Sí.
1: Pero me está igual. Puso esto de que el consejo era tanto para el profesional como para el paciente.
0: Sí.
1: Sí. Después pusimos ahí el ejemplo de Jesús.
0: Sí.
1: Amor. Sí. Bien, excelente, chicos. Felicitaciones. Tienen mucho talento para esto.
0: Ay, gracias por
1: Bienvenidos al round.
0: tanto.
1: ¿Dudas y preguntas?
0: No,
1: No,
0: ah.
1: no, ya
0: Ah,
1: salí de aquí.
0: no me estoy tocando. Ah. No estamos tocando.
1: Yo le dije segundos.
0: Sí, no creí que tanto,
1: Yo
0: sí.
1: te
0: Bueno,
1: dije.
0: pues contestar afuera.
1: Sí.
0: Oh.
1: Ya mis queridos, os voy a
0: Profe, ¿no
1: dejar.
0: abrimos clase después?
2: Le mandé un correo en la mañana.
0: Ah, ya.
2: Empecé a hacer un

0: hijo.
1: Es como, ¿pero es así? Pues sí, es así. Ya, se abrió. De manera...

Gracias.

0: Aquí da calor, les aviso al tiro.
1: Aquí da calor.
0: Ah, aquí está ese coso de 20, pero está bien. Sí, tu cosita está allá. Esta es tu cámara, esta es la tuya. Y allá, al final, nos despedimos allá. ¿Sí?
1: ¿Lo apago?
2: ¿Lo apago?
0: ¿Cuál es la temática de la
3: línea? El doble vínculo.
2: ¿Lo apago?
0: No. Ya, ustedes se largan así como así nomás. Ustedes se largan y yo puedo preguntar cosas.
3: Sí,
0: ¿sí? Ok, porque este es mi tema. Ay, me encanta. ¿Ya? Pero voy a ser discreta. Ya, la idea es que yo al principio voy a hacer una introducción nomás, así como bienvenido a este capítulo, me presento y ustedes después se largan, se presentan y cuentan un poquito por qué eligieron este tema y cuáles son los principales hallazgos. ¿Ya? Súper. Viste, te dije, ¿no? Y después hablando más calor. Vamos a estar como el presidente, así todos respiraditos. El tiempo pasa volando, entonces sean estratégicos en lo que quieren decir. Se lanzaron con enfoque humanista. Eso no entraba ahora.
3: ¿Cómo?
0: No, pues. Sino hasta los tres que hemos visto. Pues humanismo no lo hemos visto.
3: ¿No? Ah, no, pero que como decía en el correo.
2: Sí.
0: Pero decía humanismo para la otra evaluación.
3: Ah, ya.
0: Pero si quieres decirlo, no hay problema.
3: O sea, lo hicimos así como...
2: De manera rápida.
3: Claro, pero... Tú sabes que los papeles de la casa, las tres temáticas de los enfoques.
0: Las tres nomás, sí, porque el humanista no lo hemos visto.
3: Perfecto.
0: Doble vínculo, qué lindo.
2: Voy a ajustar con esto, que es más alto. Voy a
0: Ay, yo me quedo bien encorvada, así que voy a estar así. Estiradísima.

0: más a tu derecha.
1: Ah, que tenés, es que sí, tienes que ver, pero mira. Mira.
0: Ah, ¿así? Ah, ¿sí?
1: Super. Genial.
0: Ahí estamos, súper bien. Allá, igual.
1: Esta es la primera vez que estamos con video. Esta, el año pasado estuvimos solo con audio. Así que un gran desafío. Bien misterioso. ¿Sí? Vamos, nos van a dar el pase. Y arreglamos. Disfruten, esto es lo más importante. Ustedes son los expertos. Thank you.

0: capítulo 3, zona de bienestar. ¿Ya?
1: Muy
0: no, no, no, yo empiezo.
1: Ahora
0: sí. Se emociona. Bienvenidos al nuevo capítulo de esta nueva temporada de Zona de Bienestar, auspiciado por la carrera de psicología de nuestra universidad y también nuestros socios estratégicos de Radio UNACH 106.9. Y también nos pueden encontrar en Instagram. Ustedes nos buscan Psicología UNACH y también Radio UNACH. Nos dan like, seguir, comentarios, preguntas, sugerencias. Esto es preparado con mucho cariño para todos ustedes. Pero yo estoy sola, estoy muy bien acompañada por mis estudiantes de psicología, futuros colegas, ya, yo les digo así, futuros colegas. Me gustaría que se presentaran, que nos contaran de la temática que vamos a conversar. ¿Por qué eligieron esta temática tan relevante y tan importante?
1: Bueno, muy buenos días. Bienvenidos a este nuevo capítulo. Mi nombre es Benjamín Otárola y yo Luciano Sepúlveda. Y vamos a hablar a continuación sobre el doble vínculo.
2: Bueno, veníamos a hablar de qué es el doble vínculo y cómo podemos evitarlo dentro de las conversaciones cotidianas. Y también lo vamos a ir relacionándolo dentro de los tres enfoques, el conductista, el cognitivo y el sistémico.
1: Exacto, estas tres miradas son distintas entre sí. Y lo más impresionante para nosotros es que todas hablan de lo mismo. Esto es lo que nos parece muy increíble, ¿cierto?
2: Totalmente.
0: Bueno. ¿Pero qué es el doble vínculo? Porque
1: exacto.
0: Una persona que nos está escuchando, que nos está viendo ahí en Spotify, dirá, ¿qué están hablando estas personas?
1: Y eso es lo que vamos a continuación.
0: Sí. Estamos conectados entonces.
1: Sí.
0: Con la dinámica.
1: Bueno, vamos con la pregunta base. ¿Qué es el doble vínculo?
2: Bueno, buenísima pregunta. Esto fue postulado por Gregorio Bateson en el año 1956. O sea, esto tiene, de que tiene tiempo. Y además, él describía de que es una situación donde un individuo recibe dos mensajes contradictorios en un mismo momento, en un mismo contexto. Y él también nos mencionaba de que no importa lo que podemos llegar a hablar o mencionar, porque el objetivo y el propósito es el mismo. Hay un choque comunicacional.
1: Exacto. Y lo importante es que nosotros no hablamos de un malentendido ya de por sí, sino que estamos hablando de un patrón que se va repitiendo a lo largo del tiempo.
2: Exactamente.
0: Por ejemplo, ¿cuál sería una comunicación que trae esta patología? Porque básicamente el doble vínculo es una patología comunicacional.
2: A ver, ¿puedo hacer como reformular la pregunta? Porque...
0: Sí, a lo mejor voy a dar un ejemplo yo. Bateson lo que hizo fue investigar tribus y efectivamente lo que se encontró es que las madres, si usted no está escuchando, no tiene la culpa, ¿ok? Otras madres de otro planeta, de otra situación, de otra sociedad, efectivamente cometían errores comunicacionales. Daban instrucciones a sus hijos, los hijos obedecían esas instrucciones y ellas los retaban, como decimos en Chile, ¿no? Los golpeaban, les ponían malas caras, muchas veces no agradecían o no reconocían, no reforzaban, no premiaban que haya obedecido, haya generado, digamos, una respuesta a esta instrucción inicial. Y este es un error comunicacional inmenso. Y muchas veces nos ocurre a nosotros hoy día, ¿no? En tiempos contemporáneos, en nuestra sociedad, donde nos falta dar instrucciones correctas, tal vez, para que la otra persona pueda seguir esas instrucciones y al final del día podamos hacer el reconocimiento. Y esto es fundamental. Si tu mamita, tu papito o algún jefe no está escuchando, ponga atención. Es súper importante cuidar nuestras instrucciones y aunque la persona haya ejecutado a medias o perfectamente, debemos dar una retroalimentación, destacando la fortaleza, ¿no es cierto?, lo bueno, lo positivo, pero también invitando a la mejora continua. Pero, sin embargo, faltó esto, el pero es violento, ¿no? A veces uno es como que lo genera temor. Sin embargo, subrayemos esa palabra, sin embargo, podríamos haber mejorado esto, ¿qué te parece?, ¿te hace sentido?, ¿qué piensas tú? Y ya invitamos a la reflexión, porque finalmente el adulto aprende reflexionando. Ahora con los niños es distinto, ¿no? Había que tener una estrategia mucho más directa y mencionarle esto no está bien, esto es incorrecto, pegarle a la compañerita, golpear al compañero, robarle algo del estuche del otro, eso no es bueno, y tal vez incentivar de manera más directa. ¿Okay? Por lo tanto, volviendo a lo anterior, el doble vínculo es una patología de nuestra comunicación. ¿Hay más? Sí, hay más. No vamos a entrar en detalles de las otras, pero si quieres, puedes seguir sintonizando sobre el bienestar que vamos a estar conversando en esta temporada de esto que ocurre, ¿no? Y que la comunicación trascienda a todos los sistemas laborales, eclesiásticos, familiares, de pareja. Cuán importante es que cuidemos esto que estamos transmitiendo en nuestras interacciones. ¿Bien? No sé si quedó claro el ejemplo o por ahí no se entendió algo.
1: Nosotros igual tenemos un ejemplo así como más simple, que me habíamos puesto que, por ejemplo, si una madre le dice a su hijo, ven hijo, dame un abrazo. El hijo va a ir para darle el abrazo a la madre, sin embargo, la madre se va a poner rígida y lo termina rechazando. Aquí hay un mensaje tanto verbal como no verbal, lo cual se va en polos totalmente opuestos.
0: El primer axioma de la comunicación, ¿no? Comunicamos todo el tiempo, lo decía Barzlanik. Siempre, siempre estamos comunicando con nuestro cuerpo. Es imposible no comunicar.
1: ¿Okay? Ese va a ser nuestro punto de partida para analizar este problema de la psicología. Ahora pasemos con los enfoques. Vamos a hacerle un análisis de los tres enfoques que mencionamos anteriormente. Por favor, Luciano.
2: En el enfoque en el conductismo, nosotros le dimos prioridad a lo que es el condicionamiento operante de Skinner, donde él nos menciona de que la conducta se puede modificar a través de la repetición y a través de las consecuencias ambientales. Por ejemplo, esto también se relaciona con el doble vínculo, porque como el condicionamiento operante, no hablan de los tipos de refuerzo. Por ejemplo, si yo pongo un estímulo agradable, aumenta la probabilidad de que se repita una conducta. En cambio, los castigos, lo que yo quiero hacer, si yo pongo un estímulo desagradable, disminuye la probabilidad de que se repita esa conducta.
0: A menos que seamos masoquistas, una cosa así, que nos guste el castigo, lo más probable es que efectivamente, si nos quemamos, no vamos a ir a tocar esa olla que está ardiendo, ¿no?
1: Claro.
0: Y así aprendemos los seres humanos. Claro. Eso es lo más importante. Aprendemos nuevas conductas y desaprendemos ciertas conductas con esta técnica, ¿no? Del refuerzo, de premiar. Y si no, del castigo, perfecto, esto está mal, no lo hago más.
1: Exacto.
0: ¿Sí?
1: Y de hecho, esto se adapta hasta la adultez. Hay personas que hoy en día les cuesta muchísimo pedir, no sé, un abrazo o algún contacto físico, algo que tenga que ver con la confianza. Y esto se debe, no porque sea algo como de personalidad o porque sean emocionalmente frías, sino porque en algún momento ellos aprendieron, lamentablemente, que acercarse tenía un costo. A eso es lo que estamos yendo con el tema de esta.
0: Y probablemente fueron rechazados. Entonces, desde ahí, el contacto físico es complejo.
1: Sí, como el ejemplo que dimos anteriormente.
0: Exacto. Y no genera un refuerzo, sino que el contacto físico es un problema, ¿no?
1: Así es.
0: Y hoy en día, con el diagnóstico tan, digamos, tal vez manoseado de trastorno de espectro autista, efectivamente, podemos enlazar esto de que no solamente las personas que tienen una situación de neurodivergencia, así lo llamamos nosotros, efectivamente hay otro tipo de personas que tampoco nos gusta el contacto físico, y lo digo porque después de la pandemia parece que llegamos medios complejizados, y efectivamente nos cuesta un poquito más las interacciones sociales y mantenemos una distancia, efectivamente, porque nos cuesta, o porque también tenemos miedo a las demandas que hoy día socialmente están tan complejas, ¿no? Con la ley Karin, la ley de acoso laboral, efectivamente a las mujeres nos cuesta un poco más el mundo laboral, hay que decirlo, y entonces mantenemos estas distancias con el fin de cuidarnos y cuidar también a nuestros equipos. Bien, perfecto. Y ahora, esto es desde lo conductual, ¿no? Ahora, ¿cómo podemos abordar una problemática comunicacional desde lo cognitivo? Sería interesante porque nos queda poco tiempo. ¿Cómo podríamos abordarla, entenderla, comprenderla?
2: Bueno, Aaron Beck nos hablaba mucho del tema de los esquemas. Por ejemplo, encontramos los pensamientos automáticos, las creencias intermedias, que son un supuesto, un subyacente, pero en cambio las nucleares, que son más difíciles de mover porque es como la raíz de la persona, lo que piensa en sí mismo. Y además, la idea de, podríamos decir, de la intervención es poder mover estos esquemas, mover estas creencias y pasar estos pensamientos distorsionados por pensamientos más objetivos y más cercanos a la realidad.
0: Mis estudiantes están súper técnicos. Voy a traducir esto para quien no tiene idea de psicología. Lo que nosotros vemos en los seres humanos son las conductas, ¿no? Sí. Se levanta, se sienta, come, duerme, pelea, no pelea, ¿no es cierto? Que es lo que estamos conversando hoy día. Pero detrás de esa conducta hay una emoción, hay un pensamiento. Imagínense ahí, ¿no es cierto? Un iceberg. Tenemos arriba lo conductual, lo que vemos,
1: claro,
0: lo que observamos, pero debajo de ese iceberg están las emociones, las expectativas, lo que pensamos. Y lo que nos decía nuestro amigo acá recién, efectivamente, que detrás de una conducta hay un pensamiento. Y ese pensamiento tiene ciertas características que vienen desde patrones aprendidos desde la infancia. Y probablemente, efectivamente, ese patrón aprendido de pensar distinto, de no pensar tal vez de forma adecuada, genera ciertas patologías comunicacionales después. ¿Bien? Entonces, la idea es, en psicología es trabajar no solamente la conducta, sino también estos pensamientos que están generando esta situación compleja, ¿no? Bien, y desde lo sistémico, entonces, ¿cómo podríamos abordar esta situación de comunicación distorsionada, ¿no? ¿Cómo podríamos generar ahí un cambio?
2: El psicólogo aquí actúa como un mediador. Aquí tiene que ir evaluando, por ejemplo, los roles dentro de la familia, el poder, la comunicación. Como hemos mencionado, la comunicación no es tan solo la parte verbal, sino puede ser, por ejemplo, un silencio incómodo, la parte, la compostura. Entonces,
1: todo comunica.
2: Todo comunica.
0: Las mayúsculas, eso lo aprendí.
2: Sí.
0: Las mayúsculas, bien. Sí.
2: Claro. Entonces, el psicólogo actúa como un mediador, tiene que ir evaluando cuáles son estos patrones y ver si hay alianzas, si hay una triangulación de por medio. Entonces, evalúa todo el contexto, ¿no? Y además, que el sistémico nos menciona algo, lo que afecta a uno afecta al resto.
0: Sí. Totalmente.
1: En otras palabras, no es solamente de que esto solamente lo sufre, solamente, por ejemplo, al niño, sino que va compuesto por todo el sistema familiar.
0: Si tuviéramos que aconsejar algo a los papitos que nos están escuchando, ¿qué podríamos darle algún tips comunicacional para poder ajustar, ¿no es cierto? Tal vez esta diferencia con los hijos que vienen con nuevas generaciones, nuevas formas de pensar, de comportarse, de relacionarse.
1: Yo diría, tanto desde mi experiencia como tanto desde un ámbito más psicológico, es que puedan tener una comunicación coherente.
0: ¿Qué significa coherente para nuevas generaciones?
1: Bueno, definitivamente que hoy en día me he puesto en el lugar, por ejemplo, de mi hermano, tiene una compostura distinta a la mía, sino que a mí además con su amigo y cosas así. Y eso como que va como teniendo choques con mi familia, porque mi familia tiene otro punto de vista. Entonces la idea es que tanto la familia como el hijo, en este caso, está con esta problemática, pueden llegar a un acuerdo comunicacional. Porque eso hoy en día cuesta mucho, mucho, mucho.
0: ¿Como ley pareja para todos los hijos, dices tú?
1: Claro,
0: esa es la coherencia. Perfecto, poníamos de acuerdo y que estas reglas familiares, ¿no es cierto?, sean para todos iguales.
1: Sí.
0: Bueno, es difícil. Es difícil. Exacto. Porque efectivamente ocurre que hay ciclos en la familia, hay movimientos internos que hacen que tomemos ciertas decisiones. Un hijo adolescente no es lo mismo que un hijo adulto, que un recién nacido. Por lo tanto, las reglas familiares no son estrictas, sino que se van movilizando, van fluctuando, se van transformando, dicen los autores.
1: De hecho, por ejemplo, si por ejemplo, en esta comunicación, si no hay un cambio, por ejemplo, ya el niño va al psicólogo y va y el psicólogo le dice, ya podemos hacer este cambio. Pero no saca nada con hablarlo con él si, por ejemplo, la madre tiene alguna de estas problemáticas.
0: Totalmente.
1: Por eso es un sistema. Si no hay un cambio en esta familia, este patrón va a seguir estando presente día a día.
0: Segundo tips, entonces, de nuestro amigo Benjamín es que exista un cierto compromiso. No sí. Solamente de que estigmaticemos a una persona de la familia que tiene el problema, sino que efectivamente todos en el sistema debemos trabajar para la mejora.
1: Así
0: ¿bien?
1: Es.
0: Papá, mamá, yo me imagino un equipo, yo soy psicóloga laboral, entonces me imagino un equipo, el jefe, todos los colaboradores, que nos pongamos de acuerdo y que trabajemos todos con las reglas claras, que es el primer tip que habías mencionado. No sé si tú nos quieres agregar algún otro.
2: Yo me quedo con el tema de igual, quedarnos el entender al otro. Por ejemplo, una conversación coherente. Voy a entender como Creo yo, mi percepción, el tema de los jóvenes, creo que son más sensibles a recibir mensajes, como más duros, entonces como que se ponen como más sentimentales, por así decirlo, se encierran en su habitación, sí. Como que se sienten, me siento rechazado por mis propios padres. Claro.
0: ¿Qué conducta serían estos rechazos por mis propios padres, por ejemplo, para las generaciones nuevas? Porque probablemente lo que es rechazo para mí no es rechazo para ti. Entonces,
2: claro,
0: para los jóvenes, ustedes tienen 20 años aproximadamente.
2: Claro.
0: Sí, entonces, ¿qué es rechazo para la juventud hoy en día?
2: Un rechazo. Yo creo que, como una vez escuché, no es lo importante lo que la palabra, sino es quién lo dice. Y creo que eso ahí está el choque.
0: Y quién lo dice y también la forma, me imagino.
2: La forma, claro.
0: ¿No?
2: Sí.
0: No es lo mismo decir no a no.
2: Claro.
1: Sí. Y también como lo toma la otra persona.
2: Totalmente.
0: Ok, ¿a qué te refieres con eso?
1: Por ejemplo, el padre le dice al niño, tú no vas a tener permiso.
0: Okay.
1: Pero lo dice con un tono tranquilo y relajado. Sin embargo, el hijo puede alterarse y va a creer que el padre realmente está molesto. Y ahí comienza, no sé, a ver un choque entre sí.
0: Ah, sí. Juegos de poder.
1: Eso pasa mucho.
0: Wow, sí. Ocurre,
1: lo
0: he visto.
2: Claro, la manera que uno también lo dice, yo creo que también afecta.
1: Sí,
0: sí.
1: Sí.
0: Y eso tiene que ver con los axiomas de comunicación que hemos estudiado y que probablemente vamos a ir avanzando en cómo comunicarnos mejor, que es el gran talón de Aquiles de nosotros los seres humanos. En un mundo tan digitalizado, juramos y requete juramos que nos comunicamos bien y yo creo que ese es un gran error. Nos quedan pocos minutos, mis estimados colegas. Entonces, últimos tips para quienes nos están escuchando y quienes nos están viendo acá en Zona de Bienestar. Si tuviéramos que recomendar algo más.
2: La escucha activa, la comunicación, la empatía. Que eso también nos hace, en cierto modo, ser humano. Es una decisión que nosotros tomamos todos los días. Empezar con el pie izquierdo y con el pie derecho. Somos nosotros que, en cierto modo, tenemos el control, podríamos decir, de cómo quiero dialogar con el otro, vincularnos con el otro.
0: Tomar conciencia, ¿no? De cómo nos estamos haciendo como un checklist. Eso yo lo invitaría a todos, ¿no? Hacer un checklist, a ver, de esto que hoy día escuché, aprendí en Radio Nach 106.9, efectivamente, qué tengo de bien, qué podría mejorar y cómo lo voy a ir mejorando paso a paso.
1: Prestar atención a lo que uno dice, cómo lo comunica, la escucha activa. Ser consecuente con lo que uno dice.
0: Sí.
1: Eso sería como lo otro que podríamos ver.
0: Muchas veces malinterpretamos a los padres.
1: Sí,
0: y ocurre que los padres a veces gritan o se desesperan o levantan las manos, ¿no es cierto? Por un miedo interno. Ahí ya nos fuimos en otro tema, pero efectivamente ocurre que nuestra emocionalidad nos pasa la cuenta y al darnos cuenta de nuestras emociones, nos empezamos a autorregular. Fíjate,
2: claro.
0: Darnos cuenta nos permite la transformación. Solo los invitamos a mis queridos oyentes, mis queridos amigos de Radio UNAD, que efectivamente tomemos conciencia, que mejoremos nuestras formas, cuán importante es para la juventud. Tener también este feedback, ¿no? ¿Qué entendió el otro? ¿Cómo lo interpreta? ¿Cómo siente esta instrucción? Que muchas veces nos cuesta porque estamos en un mundo como corriendo,
2: sí.
0: Y no nos detenemos a reflexionar. Yo quiero invitarlos por último a que nuestro libro clave de nuestros amigos de Colportaje, ahí nos pueden escribir si quieren tenerlo, Hábitos de la Gente Feliz, aquí lo tenemos, la portada maravillosa. Ellos nos mencionan en el capítulo, me parece que es el capítulo más avanzado, el 10, Compartir es Vivir. Dice, tres claves para ser feliz. Fíjate, tener salud, bienestar y el ajuste de expectativas de vida. ¿Cuán importante es entonces que ajustemos estas expectativas comunicacionales para que podamos tener felicidad? Nos vemos, nos escuchamos en un próximo capítulo. Que tengan una excelente jornada.
1: Muchas gracias por su atención y que tengan un excelente día. Y que este capítulo les pueda ayudar en su vida diaria. Muchas gracias.
0: Bien, excelente chicos. ¿Cómo se sintieron?
2: Maravilloso.
0: ¿Se oyeron?
1: Sí.
0: ¿Se sintieron cómodos?
1: Sí.
0: ¿Faltó alguna temática?
1: De hecho, lo teníamos, pero como que nos fuimos entre las redes conversando con tantas cosas.
0: ¿Cierto? ¿Qué temática creen ustedes que les faltó?
1: ¿Cómo se llama este? El contacto con el enfoque, que también lo íbamos a hablar, pero
0: ya,
1: no fuimos mucho rápido.
0: Y ahí.
1: También teníamos la reflexión balónica y espiritual.
0: Ya.
1: Y
2: el putazo práctico. Pero
1: sí,
2: bueno,
1: el caso
2: ya lo
1: vimos. Sí, pero el caso también lo teníamos en caso de.
0: Súper, bien.
1: Excelente,
0: chicos, presento por parte de emoción para mí.
2: Oh, ¡qué maravilla!
3: Piensa ahí porque me he grabado un video.
0: Es como que estamos conversando. Ponernos de acuerdo en algo. Ya, en la reflexión espiritual, ¿qué vas a comentar, mi estimado Benjamín?
1: Bueno, que esto va más allá de los enfoques teóricos, ya que lo que está en el corazón de todo esto es el cuidado del vínculo humano.
0: Ok.
1: Eso, partiendo desde esa base.
2: Uh-huh. Y yo iba a hablar con respecto al tema de la comunicación. O sea, lo que mencionaba y la empatía y el tema de que no tan solo hay que vincular y combinar también el tema de los enfoques teóricos, uh-huh. pero entender e individualizar en este aspecto a la persona y dentro del concepto familiar, porque dentro del sistema no es lo mismo lo que puede ocurrir dentro de un sistema familiar de aquí que el de acá.
0: Totalmente. Sí. Y no lo vincularon con algo, con un versículo, con algo bíblico, solamente se fueron como a los principios y los valores.
1: No fuimos más que nada a los principios y los valores.
0: Y los valores. Sí. ¿Alguno profesa religión?
1: Yo soy católico, sí, pero...
0: ¿Pechoño? ¿Activo?
1: No, yo diría que me alejé mucho.
0: Invito a que vayan un poco más allá de lo espiritual, no lo bíblico. Creo que lo diferencian bien ya a lo espiritual, porque vivía bien un grupo de pacientes con muchas necesidades espirituales. Y esto me estoy adelantando a los chicos a sus prácticas de cuarto. Ya, entonces necesitan vincular lo espiritual. Ustedes denle un sentido especial a lo espiritual para que puedan conectar una tostadita. Para sus pacientes. Entonces, y justo viene humanismo ahora, que tiene que ver con esto. Yo creo que están bien encaminados, pero a medida que vayan avanzando, tienen que profundizarlo más.
1: Sí.
0: ¿Okay?
1: Sí.
0: Por ejemplo, lo trascendente. Por ejemplo, busquen información sobre el término de vida. No sé, una pregunta tan básica, si yo mañana no estuviera aquí, ¿fui feliz? Son preguntas trascendentales. Si hoy día fuera mi último día, ¿qué haría? ¿Qué conversaciones tendría?
1: Llamamos a filosofía, o sea, de lo que
0: es el humanismo. Es el humanismo. Y agréguenle lo trascendental, lo existencial. Si ustedes quieren hacer clínica con gente ABC1, digamos, estatus social alto, estas son las preguntas.
1: Son como las preguntas que vimos.
0: Estas son las temáticas.
1: Como las preguntas del. Preguntas como sobre ti, ¿qué puedes decirlo?
0: Sí, sí. Y que tienen mucho que ver con el propósito de vida. Y justo el primer capítulo. El propósito de vida, que hoy día hay una crisis en los 40 años muy importante que tiene que ver con esto. O sea, ¿cómo nosotros le encontramos sentido a nuestra vida? Y entonces, a lo mejor me estoy adelantando mucho, pero en cuarto año los estudiantes están viendo esto. O sea, ¿cuál es la persona? ¿Cómo significa? Y eso no es solamente cognitivo conductual sistémico, sino que también agrega esto espiritual. Hoy día cada vez más nuestros usuarios, nuestros pacientes están pidiendo temas espirituales. Cada vez más. Entonces, los invito a que ustedes ya se vayan preparando, porque ustedes son
1: de segundo. Creo que en el siguiente semestre pasamos eso, del espiritual.
0: Probablemente en clínica.
1: Psicología espiritual y
0: también.
1: Y
0: en psicología clínica, porque hoy día es un gran nicho. Por ejemplo, la semana pasada me tocó ir a visitar a una constructora. Y el dueño, una persona de 75 años, probablemente don Carlos, muy amable, muy amable. ¿Y sabes qué nos pusimos a hablar? De la vida, de lo trascendente, de lo importante, de los logros. ¿Qué significan los logros? Él está con una salud complicada, entonces me dice, ¿cuál es el propósito de esto? Formar estudiantes, ese es su propósito. Entonces él siempre nos recibe estudiantes con el fin de esto, de que ellos aprendan cosas. Y fíjate, se nos abre un convenio, más cupos, más prácticas, porque es una conversación que tiene que ver con esto, con lo espiritual, que no es lo mismo que bíblico, ¿ok? Son cosas distintas.
1: Lo bíblico sería más como nada, como los versículos, por
0: ejemplo. Como lo religioso. Ya, distinto a espiritualidad y religiosidad, lo mismo, tienen que aprender a trabajar con gente muy religiosa. En Ñuble la gente todavía es muy religiosa.
1: Sí, sí.
0: ¿Ok? Entonces, si les hablan de Eclesiastés, ¿qué es eso? Tienen que saber qué es el libro de la Biblia. ¿Okay? Si les hablan, no sé, por la segunda venida de Cristo, son adventistas, ¿de qué se trata? O sea, tenemos que tener un poquito...
1: Una base. De
0: una base, ¿ya? Pero eso te lo va a dar la experiencia. La idea es que ustedes se hagan preguntas.
1: Sí.
0: ¿Ya? Listo. Estamos ready.
1: Muchas
0: gracias. Ya me lo han dado, máximo. ¿Alguien viene a grabar? Porque me queda uno más.
3: Sí, uno más, estaba esperando.
0: Bien, chicos, excelente. Me gustó. Fluyó todo.
1: Maravilloso.
0: Buenas, según las competencias. Buena organización, buena comunicación y se notaba que había preparación.
1: Totalmente.
0: ¿Me quedo con esto? ¿Me lo regala?
2: Sí.
0: Very good. Excelente. ¿Viste que le quedó peor?
2: Sí.
1: No sé si te has visto la serie La Casa de Papel. Hay personajes que también hacen esa pregunta.
0: ¿En serio? Sí.
1: De hecho, hay un video que no está en la serie, que no está grabado en la serie, no, en todo el internet, que habla sobre el tiempo. ¿Qué es lo que tú no pones el tiempo?
0: A mí me encanta.
1: De hecho, se te lo conté, tiene que pasar. Y como que me dejó pensando y voy por...
0: Ay, mándame, ¿lo puedes hacer por...
1: Que
0: me lo mandes por Gmail?
1: Sí.
0: Me gustan las
1: historias. Lo voy a buscar, pero... Tiene como un perfil muy
0: bien, chicos, excelente. Yo creo que tienen mucho talento comunicacional, ¿eh? Están para las grandes ligas. Ya los anoté. Cuando la directora me diga, chicos, para el radio.
1: Muchas gracias.
4: Voy a invitar a
0: usted
4: a
0: pasar. Muchas gracias.
4: Muy bien.

0: porque ya hay todo ese tipo de árboles que hay en el centro de la hoy día también se ha desarrollado mucho la agricultura urbana, en Santiago, en Concepción, en Cañar, en
1: Alto Edificio, claro.
0: Presentamos cuatro cosas en la dejar. 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
2: ¿Ah, tú sí? Ah, sí, yo lo sé.
3: Ah, yo sí.

0: en su segundo año ya.
1: Es un niño varón. Te

0: ¿Me voy a grabar un cuarteto, cierto?
1: ¿Cómo?
0: ¿Han publicado cuartetos?
1: ¿Yo?
0: Ah, ¿en la Radio Match?
1: Sí, harto. ¿Por qué ahora los tiene eliminados?
0: No, no, no. Porque, por ejemplo, eso no me lo renombra.
1: ¿No?
0: Porque, como tal, están guardados como War, pero tiene otro formato, que es el formato War.
1: Ya, y ese formato no te lo deja, no te lo reconoce.
0: Claro, el programa no lo reconoce, lo guarda como WAP, no tiene como artista ni cómo se llama la canción, nada.
1: Yeah.
0: Por ejemplo, me lo guarda así, no sé, RT o WAP. ¿Por qué esto?
1: ¿Pero no puedes transformar en RT? O sea, o no. O
0: ah, está, pero no
1: te reconoce el nombre.
0: No está el nombre de. ¿Quién lo canta, por ejemplo? ¿Dónde sale WAP?
1: ¿Y son artes?
0: Es una carpeta completa.
1: ¿Y no hay ninguna forma de que lo pueda transformar para reconocerme? ¿No?
0: Es que como es algo que se hizo

0: hay todas cautivadoras, ¿no es cierto? Psicólogas comunicacionales. Y después al final me avisa más o menos lo mismo, pero ya funciona.
1: Y ya, ustedes cierran, nosotros vamos a cerrar.
0: Como ustedes quieran, ¿quieren darse a ustedes?

0: desde el nuestros oyentes. A la facultad.
1: Lo más probable es que diga algunas palabras finales.
0: Ya.
1: Sí. Ya. Porque tengo que hacer todas las menciones estas. Variadas. Okay. Ustedes saben. Bien. ¿Qué hacen? ¿Tenemos dicho? Este sería el capítulo. Sí.
2: Sí, aquí estamos escuchando todo.
1: Todos los cagüines. Así que no hablen mal de nadie. No. Estamos siendo grabadas en este momento.
2: Estamos.
1: ¿Te imaginas? Nos mandamos un cóndor. Nos ponemos a hablar de un pariente. Ah, ya. Ah, mi tío el rector.
2: No, mentira. No, broma. Broma.
1: Este sería el capítulo 1, 2, 3, 4. Este es el 4. El 4.
2: Sí, 4.
1: Capítulo 4, Zona de Bienestar. Bienvenidos a este nuevo capítulo, a esta nueva temporada de Zona de Bienestar, auspiciado por la carrera de Psicología y también nuestros amigos de Radio UNACH 106.9. Estoy muy contenta de comenzar un nuevo capítulo que trae nuevas temáticas con nuestras futuras colegas que ya se van a presentar y nos van a contar a ver qué temática nos van a enseñar, porque yo aquí también aprendo, ¿eh? Eso es lo más importante de este proceso académico, donde los profes también aprendemos de las nuevas generaciones. Y así nosotros nos podemos jubilar en la Patagonia, felices de la vida, comiendo cuadernos. Bien, vamos entonces a presentar a nuestras estudiantes y desde dónde nace esta curiosidad por este tema. ¿Ya?
3: Bueno, agradecemos a todos nuestros oyentes. Buenos días a todos. Bueno, soy Catalina Jara y hoy junto a mi compañera Consuelo Cárcamo vamos a hablarle de una temática súper relevante en la salud mental actual. Consu, ¿qué nos podrías comentar de esta temática?
4: Bueno, para empezar, estamos muy emocionadas de estar aquí. Y bueno, ya nos vamos a sumergir en la temática que escogimos, que es detección de dinámicas disfuncionales.
1: Ay, ay, ay. Aquí voy a hacer un insight. Capaz que estoy con todas mis dinámicas pésimo, ¿no?
3: No se preocupe.
1: Hay esperanza. Sí,
3: hay esperanza.
1: Vale, ya.
4: Creemos que como futuros psicólogos es vital entender que el ser humano está rodeado de patrones de interacción que pueden potenciar nuestra salud o mantenernos atrapados en un malestar.
3: Pero, Consu, ¿a qué nos referimos con estos patrones disfuncionales de interacción? Yo creo que muchos están haciendo esta pregunta. Y la verdad es que hacemos referencia a esta forma repetitiva de relacionarnos, pero que generan un malestar en la persona. Esto lo podríamos identificar como una comunicación contradictoria, una triangulación, que es cuando un tercero se ve involucrado en un conflicto de dos personas. Y también podría ser una invalidación emocional, que como dice la palabra, es cuando, por ejemplo, en casa te dicen que lo que tú sientes no es válido, no tiene mayor relevancia para ellos, invalidan estas emociones que tú vas sintiendo.
4: De hecho, lo que tú dices es especialmente crítico en niños y adolescentes, porque ellos son los que suelen sintomatizar las tensiones de los padres.
1: Los adultos también, ¿no? Claro, los adultos también, sí. Nos vemos conflictuados con esto que ustedes mencionan, ¿no? La invalidación, no darle valor a las emociones, que son reales. Y ocurre muchas veces que en el trabajo, en el mundo laboral, las personas empiezan a desarrollar crisis de pánico, que antes nunca la habían desarrollado, porque, claro, efectivamente, no hay este acompañamiento, este mentoring, estas relaciones saludables, buena comunicación, buena interacción. Y tenemos entornos que son iatrogénicos, que nos generan estrés, que la pasamos mal. Esperamos que aquí en Radio UNACH no. Aquí la pasamos bien, ¿ok? Claro, efectivamente, esto afecta tal vez un poco más a la población infanto-juvenil, pero los adultos también sufrimos. Tal vez en silencio, sí, ¿no?
3: Puede ser que lo haya silenciado, sí. Pero eso no quiere decir que no esté presente.
1: Sí, sí.
3: Y a veces igual cuesta identificar estas problemáticas en nuestras dinámicas.
4: Y bueno, para bajar esto un poco a la realidad, decidimos traer

0: caso, para analizarlo, es de un estudiante universitario quien presenta una ansiedad académica, posterga sus deberes, o sea, procrastinación, y vive con el miedo constante al fracaso.
1: Es caso ficticio, por
2: sí,
1: favor.
2: Sí, es ficticio.
1: Que se siente identificado, claro. No puede escribir, tenemos horas para atenderlo con amor, qué sé yo, pero esto es ficticio,
0: sí,
1: ¿bien?
0: Sí, es ficticio. Pero aquí estamos hablando de una falta de hábito de estudio, ¿o será que hay alguna dinámica familiar que está generando esta presión y la desvalorización detrás de este estudiante? Bueno, creemos que es importante estudiar esto nosotros como futuros psicólogos, ya que nos permite no solamente identificar el síntoma y reducirlo, sino generar esta transformación real de las interpretaciones y las relaciones que generan las personas y así generar también una mejor calidad de vida.
1: Con esto no estamos diciendo, perdón que meta la cuchara aquí, pero no estamos diciendo que este estudiante cambie de familia, salga de su casa. No, estamos diciendo que hay que fortalecer las relaciones. Exacto. ¿Verdad?
0: Sí.
1: Que hay que ajustar ciertos procesos, reglas, funciones, comunicación, ¿no es cierto? Acomodarnos, flexibilizar, transformar, para poder tener todos un poquito más de salud mental.
0: Claro, y más adelante también vamos a mencionar esto, este punto relevante que nos menciona la profesora. Y también cabe recalcar que a veces vemos que, y pensamos que la persona que sufre ansiedad o que sufre depresión es solo algo interno, algo individual de la persona, pero aquí desde el enfoque sistémico vamos a observar que este síntoma no surge a partir de la nada y que siempre está influenciado por estos patrones relacionales más amplios y que tienen mucha relación con el grupo familiar. Es como, para decirlo en palabras más simples, lo que a una persona le pasa no surge de la nada, sino que se relaciona con el reflejo de cómo se comunica y se organiza todo su grupo familiar.
1: Ahora, vamos a partir de que vamos a perdonar a los papás de una. O sea, no vamos a culpabilizar ni a papá,
0: no,
1: ni a mamá,
0: no,
1: ni a la abuela,
0: a
1: ni al tío. Lo hemos dicho en capítulos anteriores, no culpabilizamos a nadie. No hay una escuela para padres. Lo que queremos es aprender a identificar esto, ¿para qué? Para poder ajustarlo, ¿no es cierto?
0: Generar
1: y avanzar. Exacto.
0: Sí.
1: Ay, señor, ¿y cuáles podrían ser estos patrones disfuncionales que están generando este debacle, ¿no? Del estudiante en problemas.
0: Bueno, para entender esto un poco mejor, lo vamos a mirar desde tres enfoques distintos. Uh-huh. Vamos a empezar con el enfoque conductista. ¿Cómo explicaría Skinner esta ansiedad académica? Bueno, Skinner nos hablaría del condicionamiento operante. Si el estudiante solo recibe atención cuando está en crisis o, por ejemplo, enfermo, un ejemplo.
1: ¿Enfermo gripe?
0: Sí, enfermo gripe.
1: Vamos a pensar. Ok, gracias.
0: Esa conducta de ansiedad se va a ver reforzada positivamente. De eso nos va a hablar el condicionamiento operante.
1: ¿Y cómo reforzamos esta conducta? A lo mejor bajémoslo un poquito más a lo concreto. Si este estudiante está con un malestar psicológico, emocional o físico, ¿cómo reforzamos esa situación y que es negativo, ¿no? Que no deberíamos reforzar. ¿Qué hace mamá cuando el hijo está con un problema académico? ¿Qué hacen las mamás naturalmente? Abrazan al hijo,
0: claro,
1: lo contienen, salimos a tomar un cafecito, lo premiamos, no vayan a McDonald's, hace mal, gracias, no es auspiciador nuestro. Y entonces, claro, efectivamente, ¿qué hace? También acompañamos, generamos la empatía, el vínculo, la relación, pero en el fondo estamos premiando,
0: claro,
1: esa conducta que es negativa, ¿ya?
0: Sí.
1: Ese es el primer tip y que todos los seres humanos nos reequivocamos. Todos, porque premiamos la conducta dando atención, contención, amor, apapacho, cuando la persona se portó pésimo.
0: Sí.
1: ¿Okay? No hizo sus deberes, no cumplió su horario, en fin. Bien, nos llama la atención esto, ¿eh? Es difícil, sí, es difícil.
0: Debe ser complicado para los papás.
1: Sí, porque imagínate, ves a tu hijo mal, que quieres hacerlo protegerlo, claro, de todas maneras.
0: Sí. No estamos diciendo que vayan a castigar a sus hijos. No, aquí no.
1: Pero claro, lo que nos invitas a complementar esto, tal vez con la escuela cognitiva, nos podría dar una respuesta. ¿Qué podemos hacer ante

0: no logro esto, no hago nada, no soy lo suficientemente capaz. Y es esto mismo lo que genera este como filtro, podríamos decir, para interpretar la realidad de una manera distorsionada y de esa forma genera un daño en la persona. Aquí también tenemos a Ace, quien añadiría que este estudiante está cerrado en estas creencias irracionales y estas surgieron producto a la necesidad absoluta de ser perfecto para poder ser amado.
1: Wow.
0: Sí, es un tema súper relevante. Pero ahora vamos al enfoque central de nuestra investigación. Consu, ¿qué nos podrías mencionar?
2: Bueno, nos falta el enfoque central, como decía la Cata, que es el enfoque sistémico. Y aquí la perspectiva cambia totalmente, porque ya no miramos solamente al estudiante, sino que estamos mirando a todo el sistema familiar. Y bueno, vamos a destacar autores como Minuchin, que nos hablarían
1: Lo amo.
2: de la terapia estructural. Y nos quisimos hacer una pregunta aquí basándonos en él. ¿Hay límites difusos donde los padres invaden el espacio del hijo? ¿O quizás hay límites rígidos que impiden el apoyo emocional? Bueno, por otro lado, también quisimos mencionar a... Y bueno, la primera de ya, gracias
1: Por
2: por
1: más clave.
2: Él nos enseñó que en estos sistemas suele haber una comunicación contradictoria o también dobles vínculos que al final confunden al individuo, en este caso al estudiante. Entonces, para el enfoque sistémico, el estudiante es el paciente identificado. Él es el que porta el síntoma de toda la disfunción del grupo familiar.
0: Claro, es súper relevante e interesante ver estas diferencias entre los enfoques. En síntesis, podríamos decir que el conductismo busca modificar esta conducta observable. Aquí el terapeuta tendría un rol como de director, podríamos decir, y a través de distintas técnicas como economía de fichas, el reforzamiento positivo para generar estos hábitos de estudio, o también el modelamiento para generar nuevas conductas. Y todo esto, claro, como mencionábamos, para generar este cambio en lo observable. Y se caracteriza porque obtiene un resultado concreto en un periodo de tiempo, digamos, corto, pero también presenta la limitación de que no toma en cuenta los procesos emocionales profundos. Y la verdad
1: El
0: es que
1: real cambio.
0: algo fundamental para nosotros como humanos que estamos siempre con emociones.
1: Sí. Ahora solamente tal vez como para contextualizar, para quienes nos están escuchando y dicen, estas psicólogas están muy psicologenses, muy técnicas, vamos a interpretar lo siguiente. Si vemos a una persona que tiene síntomas de ansiedad, que tiene síntomas de depresión, que tiene síntomas tal vez de agresividad, ¿no? Que hoy día está tan de moda. Veamos esa situación de diferentes maneras. Papito, mamita, por ejemplo, ese niño que tiene agresividad, algo te está comunicando con su agresividad, ¿bien? ¿Qué te está comunicando? Que algo está faltando en la dinámica familiar. Estará faltando reglas, estará faltando tal vez una conversación, estará faltando claridad. Las formas en cómo nos comunicamos tal vez lo habíamos visto en capítulos anteriores, por lo tanto, ese niño, esa niña te está diciendo algo. Nosotros tenemos que tener estas antenitas activadísimas para ver cómo lo abordamos, ¿ok? Y los que somos educadores o que trabajamos en el ámbito de la salud, que nos están escuchando, que nos están viendo por Radio UNACH 106.9 y por Spotify también, efectivamente, ¿qué ocurre? También podemos comprender esta situación, depresión, ansiedad, agresividad, ¿ok? Este síntoma, esta situación compleja, desde otra perspectiva, desde los refuerzos, desde los castigos, desde los aprendizajes, desde los patrones de interpretar la realidad. Y cuando tomamos todos estos elementos, armamos un hermoso equipo de trabajo.
0: Así es.
1: Padres, escuela, mundo laboral, equipos de salud, y entonces armamos una dinámica y un ejército de salud mental para que las personas puedan, ¿no es cierto?, tener relaciones saludables. Nos quedan pocos minutos, el tiempo pasó volando, y entonces, tips para poder generar dinámicas que sean positivas. Así, si tuvieras que darle a tu amiga, a tu paciente o a alguna

0: familia que estás asesorando. ¿Qué tips destacaría cada una algo central?
1: Podríamos siempre promover estas relaciones sanas y llenas de respeto y empatía. Creo que es primordial para generar estas buenas relaciones, pero también para nosotros como futuros psicólogos, nuestro deber no es solo identificar el síntoma y tratar de reducirlo, sino generar estas intervenciones mirando el contexto, mirando la parte emocional de las personas, en este caso el estudiante,
0: Su familia.
1: su familia, y la verdad es que aquí desde el enfoque sistémico, veíamos que es como el enfoque más integral para poder tratar esta problemática de las dinámicas. Sin embargo, genera este límite de que se necesita que la persona, como la familia de la persona, se vea involucrada y lamentablemente no siempre es posible. Así que concientizar también, hacer partícipe de este proceso, porque no es individual, sino que es desde todo el núcleo familiar, desde todo nuestro entorno,
0: Hasta la mascota, ¿eh?
1: hasta la
0: También
1: mascota, por
0: participa, estamos
1: supuesto.
0: realizando una investigación, pasa el dato ahí en prácticas
1: También si lo
0: profesionales.
1: sintomatizan.
0: Exacto, y estamos integrando, sí, estamos integrando las mascotas en la reducción de la ansiedad. Así que ahí,
1: Ay, qué
0: prontamente les voy a contar nuestros resultados. Bien, tips con su.
1: bueno, me gustaría igual destacar esta estrategia del sistémico, que es la reorganización relacional. Con esto me refiero a fortalecer la comunicación, clarificar los límites
0: Sí.
1: y romper esa triangulación que muchas veces existe en la familia.
0: Sí, parece que esto nos va a quedar para un segundo capítulo. Pero bien, yo quisiera invitarlos a que se comuniquen más, a que tengamos tiempo de calidad con nuestras familias, con nuestros hijos, con nuestros seres queridos, con nuestros equipos de trabajo. Si logramos tener esta tranquilidad con un buen cafecito, con un buen alimento, de poder comunicarnos, dedicarnos con empatía, con respeto, con amor. De verdad que nosotros los psicólogos tendríamos menos trabajo y no estaríamos aquí en Radio Branch 106.9. Deseo que tengas una excelente jornada y que puedas tener algún aprendizaje de este capítulo. ¿Bien? Muchas gracias, que estén muy bien.
1: Gracias, gracias.
0: Justita en el tiempo, chicas.
1: Hoy tenemos caleta de
0: Sí,
1: cosas que decir.
0: quedó pendiente, ¿qué quedó
1: Sí.
0: pendiente?
1: Me faltó decir lo de no pudimos explicar bien lo del enfoque sistémico, las ventajas y limitaciones, me faltó
0: Sí,
1: decir ese tema.
0: ya.
1: Sí, también nos faltó ver, yo tenía esta bandura aquí
0: Ya,
1: en la
0: los
1: mano. Sí.
0: mentores lo dijeron, sí. Pero
1: Sí.
0: algo de lo estratégico para decir, algo más estratégico de lo sistémico que le faltó decir, algo importante.
1: Estratégico en cuanto a
0: A
1: cómo.
0: técnicas, al
1: Ah, sí,
0: cambio.
1: a técnicas tenemos la estrategia. Estrategia de reorganización relacional y teníamos también
0: Aparte de la reorganización, ¿qué más podría haber ingresado? Sí. Como que estamos en ese mismo
1: ¿qué
0: y
1: nos
0: la
1: faltó?
0: reorganización, ¿en qué consiste? ¿Por qué es importante para el caso, por ejemplo? ¿Cómo lo conecta? Sí.
1: Es que teníamos mucho.
0: Sí.
1: Sí, no. Bueno, igual. Igual.
0: Por eso estoy con esta pregunta.
1: Teníamos hasta un diálogo reflexión.
0: Ya, pero desde la reorganización, ¿qué elementos prácticos hubieran mencionado si hubieran tenido el tiempo? ¿Qué hubieran dicho? Tú lo mencionaste al final.
1: Eso de fortalecer la comunicación, clarificar
0: Espérate que
1: también
0: me perdí.
1: límites, la
0: Ya,
1: triangulación.
0: ¿qué califica el límite? ¿En qué sentido? Bájalo.
1: Aquí se me perdió. clarificar los límites en cuanto a los límites que se generan en la familia, porque en este caso estamos hablando como de la relación que
0: Ya,
1: tienen ellos.
0: ya.
1: Y quizás estos límites están generando estas, ¿cómo se llama? Dinámicas disfuncionales, ya que tal vez no están enfocadas de la mejor manera. No sé si
0: No
1: me
0: están
1: explico.
0: claras, tal vez.
1: Claro.
0: Okay, ya, bien.
1: Súper. Y eso, igual nos faltó como decir la ventaja del sistema y la limitación.
0: No, pero lo
1: Ah,
0: dejaron entrever. Lo
1: ok.
0: dejaron entrever, sí. Probablemente para otra oportunidad que hagan un podcast, seleccionen lo central para el cambio.
1: Ya.
0: Por ahí se dieron mucha vuelta, porque está bien, es la primera experiencia, digamos, tienen nota
1: Sí.
0: máxima, pero efectivamente enfóquese en lo que es central para el
1: Ya.
0: cambio, que las personas aprendan algo hoy día. ¿Ya? Entonces, por ahí tuve que arrastrarlo un poquito y apurarlo porque están dando mucha vuelta. ¿Ya?
1: Ya.
0: ¿Ok? Vayan a lo central, la gente quiere contundencia. Entonces, parte al tiro, ¡bum! ¡Bomba! Hubiéramos partido enseguida con la organización familiar, ¡bomba!
1: Sí.
0: ¿Ya? ¿Ok?
1: Ya.
0: ¿Sí?
1: Perdón.
0: Y entonces, desde ahí lo vamos desglosando y vamos bailando la temática. El jefe quiere grabar con ustedes un video promocional.
1: Ya.
0: Afuerita, aquí dentro,
1: Bien.
0: me salgo, me voy.
2: Aquí.
0: Usted manda.
2: Aquí. Creo que quiere ser más
0: Ah, ya.
2: fácil.
0: Mira que ya estoy arrancando. Los
2: Podría cerrar
0: límites.
2: el turno, no se pierdan, ¿ya? Porque ya van a hacer invitaciones
0: Perfecto.
2: a los nuevos espacios radiales, ¿ya? Que vamos a hacer. Se van a transmitir a través de Instagram, Facebook, ¿ya? Entonces, ¿cómo lo podemos dividir? Estamos en las grabaciones de este nuevo espacio de Sonido y Bienestar.
1: Yo puedo
2: Para
1: decir
2: estarlo
1: dónde lo
2: viendo.
1: escuchan.
2: ¿Sí?
1: ¿Dónde?
2: Instagram,
1: Instagram,
2: Facebook
1: Facebook.
2: y
1: Spotify, ¿no? Spotify.
2: Spotify.
1: Entonces,
2: Claro, no se pierdan, estamos en las grabaciones de Zona de Bienestar para esta nueva temporada. No se pierdan la transmisión a través de esta plataforma. Por eso te cierro con terminamos,
0: esperamos.
2: esperamos. ¿Ya? Estamos en las grabaciones
0: Improvisa
2: de
0: nomás.
2: Instagram. Estamos en las
0: Como que
2: grabaciones
0: estás
2: de
0: invitando a alguien.
2: o ya comenzamos con las grabaciones de Zona de Bienestar a través de Radio Nacional.
1: Ya comenzamos con las grabaciones de Zona de Bienestar aquí en la Radio Nat. No se pierdan las transmisiones en Instagram, Facebook y Spotify.
0: Te esperamos.
2: Ya, súper.
0: Excelente, chicas. Tienen mucho talento comunicacional.
1: Okay.
0: Solamente te falta algún paso primero. ¿Ok? Entonces, si tú enganchas. Y tú, es como cuando te cuentan el final. Hay esas series que te cuentan como el final.
1: Y después
0: Y
1: empieza
0: después tú quedas, ¡guau! Lo mismo.
1: el
0: ¿Ya? ¿Bien?
1: Bien. Sí,
0: Vale.
1: esto lo van a subir
0: Sí,
1: así.
0: vamos a.
2: Sí.
0: Ya me van a decir el día y la hora que vamos a comenzar. Porque, por ejemplo, ya podríamos tener una primera
2: Sí.
0: lanzada. Entonces, apenas tenga el horario, el día y todo, en Spotify vamos a estar con videito. Se los mando, obvio, para que lo compartan. Por redes sociales vamos a salir por todas partes. You know what I mean. Gracias, chicas. Hicieron excelente, ¿verdad? Muy bien. Hubo organización, hubo comunicación, que es el segundo criterio, y se nota que se prepararon. Había contenido.
2: Las primeras que
0: Bien.
2: vinieron, ¿no?
0: Excelente, chicas.
2: ¿Cómo? Las primeras que vinieron, ¿no? No sabían ni una cosa. Ah, no se prepararon para nada. Las primeras que vinieron. Ocuparon una hora, tengo pendiente.
3: No, ya funciona el código, así que.
2: Ah, ya.
3: Nada más que algunos, como.
2: ¿Y las canciones te funcionaron los de los cuartetos al final, ¿no?
3: No, es que como los cuartetos lo guardaron así, pues. Cuá,
2: Ah, ya.
3: cuatro, cuá, tanto, cuá, tanto. Pero no es como.
2: Pero si tú, por ejemplo, pasas ese archivo ¿tú puedes renombrarlo ahí?
3: Ah, claro, sí.
2: Yo, por ejemplo, de repente lo escucho y digo, ya, güey, si se le llama Juanito y canta el cuarteto tanto.
3: Claro, usted le puede renombrar ahí, sí, no problema. O sea, usted lo renombraría acá. Pero
2: Es que no,
3: está en
2: si
3: la
2: yo
3: carpeta,
2: después, yo creo
3: ¿no?
2: que después que lo puedo ir escuchando, lo voy a ir. Porque después la idea es si tú nos ayudas, por ejemplo, a programar, a saber cómo se hace eso.
3: Claro. Pero ahí en la carpeta de que dice cuarteto. Y ahí están todos los cuartetos y ahí escuché uno por uno cuál canción es, cómo se llama, no sé.
2: Claro.
3: Porque de por sí no tiene artista ni nombre. Porque son audio nomás.
2: Sí, no, si sueltan.
1: ¿Cómo está?
2: Muy bien. Muchas
1: Viernes. Viernes y online podríamos hacer algo,
2: El
1: ¿no?
2: viernes sí,
1: ¿Qué te
2: estaba. No, si le confirmo el tiro porque estaba viendo el horario de la profesora y ella termina 10 para las 10.
0: Ah, fantástico.
2: Así que queríamos.
3: Argentina a las 10.
0: 10. A las 10, 11 Argentina. ¿Y cómo hacemos la conexión?
3: Ya, va a ser con Zoom.
0: Sí.
3: Tengo que confirmar si termina ella a las
0: 9.50. Yo hago el link, hago todo.
3: Hasta las 9.50, si termina. Sí, yo voy a enviarle el detalle de cómo lo voy a hacer, porque tengo que planificarlo y ya. Y okay. Le aviso.
0: Ya, ¿ya? Listo.
3: Chau. Igual le pasó con algunos pastores bullones. Le pasó igual, mira. Algunos me los guardan sin pastor bullón. Aquí soy pestre, pero otros, por ejemplo, no me los guardan. No sé por qué. Esta es falta específica, ¿no? Claro, pero igual. No creo que le afecte, ¿cierto?
4: Le voy a dar una
3: palabra. Oye, amigo, ¿qué hago? ¿Quieres pedir un favor?

0: Goblito, sígueme por acá, yo creo que puede pasar, ¿no?
1: ¿Quiere hablar de ella? ¿O va a estar acá?
2: ¿Se puede hablar?
1: No, que desde ya puede que va a hablar, ¿verdad?
2: ¿Hacen podcast?
1: Si quiere hable, te escuchamos todos.
0: ¿Cómo es? Por acá hay uno.
1: Y ahí hacemos el cambio para que ustedes estén ahí atendiendo.
3: ¿Sobre qué vamos a hablar hoy?
4: Nuestro centro siempre es que la UNACH forma profesionales completos, que puedan ser, tener diferentes herramientas para valerse en la vida y en la parte profesional también. Así que, exacto, si nos quieren escuchar buena música, buena compañía, Radio UNACH 106.9. Vamos a pasar al siguiente. Muchas gracias por visitar. ¿Alguna pregunta? ¿No? ¿Nadie? ¿Alguna vez ha usado algún tipo de micrófono? ¿Ha hecho algún tipo de...?
1: Ahí está la radio. Esta es la sala de grabación y allá la sala de transmisión y donde hacemos toda la...
2: ¿Ya nos pueden ver?
1: Sí, ellos los ven. Y de allá ustedes van a ver también cuando se cambien. Ahí está la sala de edición, de video y fotografía. Ahí le vamos a mostrar a cuando no sé qué pasa por aquí. Y en otra sala especial con otro tipo de micrófono, aquí hay un micrófono. Bueno, ahí tenemos, ahí hacemos los cambios de micrófonos para instrumentos, baterías, bajos.
5: Ah, entiendo.
1: Sí,
5: ¿en otra sala?
1: En otra sala, para la sala de música que tiene su propio estudio.

0: ¿Qué es de primero?
1: No sé, ¿de qué colegio?
0: ¿Hay otro colegio?
1: Me parece que es como...
2: Dice que no salió.
3: No. Salió borrosa.
4: Aquí se hace la otra parte de la radio, allá la locución, y acá se hace todo lo que es la grabación, edición y publicación en Spotify, redes sociales, Instagram, Facebook. Todo lo que se graba allá en los programas, se edita acá y ahí vamos modificando las cámaras según la ubicación que esté.
5: ¿Cómo fue tu nombre? José Tomás. ¿Por qué hablaste? ¿Por qué decidiste hablar ahí? Se cierra la sintonía.
2: Vale, que estén bien.

0: El requisito.
1: Seguramente le acento a ese señor.
0: No le llama la atención a la niña, ¿qué vas a hacer, pero?
1: Por lo menos están ordenados las cosas.

0: Aprovechar
1: Bueno.
0: limpiar la portada igual un poquito. Sacarle
1: ¿Qué bueno?
0: Sí, hace tiempo
1: No, no
0: no
1: lo
0: lo
1: usaba,
0: usaba.
1: no lo tenía guardado, le contaba yo, chicos, que no.
0: Sí,
1: No,
0: pero linda cámara, loco. Linda cámara. Y ahí sí, pues, en realidad la parte que tiene más sucia y que está más difícil de limpiar porque es más sensible es la bayoneta. Si te fijas ahí, hay un punto de
1: el borde,
0: suciedad, sí,
1: claro.
0: el borde. Y como estos son, no son de, no son sellados porque estos de plástico,
1: Claro.
0: la suciedad pasa. Este está sellado, pero al no tener lentes sellados, al final igual pasa, se pierde el
1: ¿Qué
0: objetivo.
1: es ese, claro?
0: Sí. Ya por dentro igual la limpia, así que está, ya no tiene esa mancha, ya
1: Ya.
0: desapareció.
1: Yo me imaginaba que era algo así porque decía ya en algunas fotos lo notaba, en algunas no lo notaba.
0: Sí, ahora está. Y
1: Ah, bueno.
0: ya,
1: Sí, pues
0: ahí está la
1: sí, estaba
0: mancha.
1: ahí, sí me
0: Sí,
1: acuerdo.
0: ya no. Era una pelusa, no, una pelusa bien gruesa, pero ya se salió. Sí, definitivamente. Lo que viste antes acá, esa mancha era,
1: Esa
0: bueno.
1: es sí,
0: Sí.
1: esa parece que.
0: Bueno,
1: Sí,
0: ahí está. Pero linda cámara, lo que hace tiempo no tomaba una reflex.
1: ¿sí?
0: Porque sí, porque reflex es como mi papá tenía una reflex. Y después la vendió. Pero después ya me compré ya mirrorless, porque son
1: Claro.
0: cámaras como más actuales, sin
1: Claro.
0: el espejo, son más compactas. Pero es diferente la sensación de llevar, está
1: Es
0: bien.
1: más. Vale, gracias, te pasaste.
0: ¿Hace cuánto lo tenés esa cámara?
1: ¿Hace un año? ¿Un
0: Hace
1: poquito más?
0: poco.
1: No, un año y medio, porque yo estoy acá, claro, como
0: O
1: un
0: sea,
1: año y
0: que la
1: medio.
0: compraste hace poco
1: La compramos
0: y ya
1: y
0: la
1: quedó
0: vendiste.
1: guardada porque no, como te decía, ya comprábamos cosas para la radio. Y acá, ya, allá lo usaba harto para todo,
0: ¿Y
1: así
0: cuánto
1: fotos,
0: te
1: fotos,
0: salió
1: fotos,
0: en esta
1: fotos.
0: época?
1: Como 2 millones y algo.
0: Oh, súper cara te
1: Sí.
0: salió. ¿Y por
1: Ahora
0: qué?
1: estamos ahí con muchas cosas.
0: Sí, po. ¿Y por qué te fuiste por esa cámara y no la mirrorless?
1: Porque ahora compramos la FX30, la
0: Ah,
1: Sony.
0: yo tengo la 30 igual.
1: Esa, la
0: Tengo la
1: compramos.
0: 75 y la 30.
1: Claro, porque lo compramos con la idea de poder hacer video, cosas así más, que tengan más
0: Chivo.
1: calidad. Pero siempre tuvimos eso como que ya compramos esa que se
0: También.
1: veía como más que nada porque se veía más bacán, no,
0: Ajá.
1: no, no porque. Y la
0: Porque.
1: empezamos a usar harto para fotos, fotos, fotos.
0: Ajá. Bueno.
1: Y
0: Buena
1: la
0: para
1: otra.
0: fotos.
1: No, si para fotos súper práctica. La otra se usa
0: Igual.
1: más para video, ¿no? Más que fotos.
0: De hecho, la FX3 igual la. O sea, 30 igual la jugaba para fotos.
1: Y sacar fotos de espectacular.
0: También muy bueno. Mi segunda cámara, de hecho, y un 7 esa cámara, pero. Ey, pero
1: Bueno.
0: bueno, loco.
1: Así con la cosa. Y ya me
0: Ahora
1: toca
0: sería.
1: hacer. Editar. Oh, esta es la peor parte del ordenador. La parte del ordenador.
0: Para primero, o sea, ahora lo.

0: No sé si lo ve la red.
1: No sé si lo ve, pero ya se ve.

0: ¿De qué el PC?
1: ¿Ah?
0: Del PC. Se no para.
2: ¿Estás pasando todo el archivo?
0: Sí, para hacerlo manual.
1: ¡No!
0: ¡Alexis!

0: Y mi super borrador estrella.
1: Zona de inventar. Ya, mira, ¿tienes un minuto para ver la cámara?
0: Sí, sí.
2: Bueno, lo que pasa es que el Alexis no ocupa.
0: ¿Cómo? Lo que pasa es renombrando y Alexis está ocupando el computador.
1: La supercámara.
0: La famosísima.
1: Tiene fuerza, ¿no? Trata que se te caiga la.
2: Trata de que se me caiga. Ay, sí, es el anillo, es un teléfono. Es el anillo, ¿cierto?
1: Sí.
2: Ahora te lo robó.
0: Stash. La pantalla Stash. El lente es cambiable, pues bueno, comprarle un lente más.
2: ¿Y cómo se guarda?
0: Aprieta el botón, ¿verdad? Cuando lo guardas, sí, aprieta el botón, manténlo apretado y lo vas girando.
2: Ah, ok, ok. Perdón.
1: Tiene Wi-Fi, puedes conectar de manera Wi-Fi, Bluetooth.
0: ¿Esta pantalla?
1: Pantalla táctil, touch. Puedes ver la imagen o hacer otro tipo de acercamiento, verificar tus imágenes. Tiene, bueno, para visor ahí o puedes, yo lo generalmente lo usaba afuera. Puedes ajustar
0: el
1: tipo de cámara, o sea, tipo de grabación también.
0: Mismo.
2: El tema del video, si quieres ver el video, ¿cuál es su resolución?
1: Buena pregunta. Resolución de video.
2: ¿Nunca he grabado ahí en la cámara?
1: Sí, no, sí he hecho grabaciones, pero no, pero así como la, lo que pasa es que yo después lo edito en mi computador.
2: Ya.
1: Entonces no uso, los ajustes deben estar aquí, y para buscar, bueno, aquí está todo el menú de tipos de imagen que quieres tomar, el tipo de disparo, le puedes colocar ahí el formato. Tiene conexión HDMI, conexión para micrófono, conexión para audífonos, conexión HDMI o micro HDMI. Tiene todas las conexiones. También por Bluetooth, porque si le colocas un micrófono acá arriba,
2: ¿sí?
1: O lente o foco de iluminación también. Pide casi todas las cámaras traen como distintos formatos de conexiones, pues igual los tipos de tarjeta.
2: ¿Sí?
1: Yo uso una micro SD, o sea una SD, uh-huh. Pero hay otras que son más grandes que también están en la instalación para llegar y colocarlas.
2: Entiendo.
1: Es una super cámara Pro Max.
2: Sí, yeah, que es muy grande.
1: Compacta. Que es el formato más pro.
2: Claro.
1: Y no es como la cámara normal que uno tiene, que anda trayendo.
2: Sí, pues yo tengo, o sea, mi familia tiene una chiquitita, pero es como un cuarto esto.
1: Claro.
2: Sí, esa no va y sí, listo.
1: Yo creo que vamos a ver la calidad de todo, porque yo la veía, por ejemplo, la calidad de la fotografía es, o sea, la se suma una foto y saca como 3 o 4 fotos del mismo, porque la calidad no la pierde.
2: Claro.
1: tipo de fotografía, tipo de video, la resolución del video.
2: Sale. Claro, acá está 1080.
1: No se puede. Igual tengo esa que está allá, que es la que tiene Cotel. Bueno, Cotel la tiene dos. La FX30.
2: La FX.
1: Es el de cine.
2: Es el más.
1: Ese ya. Es otro cuento.
2: Claro. Y yo estaba viendo una, igual una Sony 7.3 Alpha, si no me equivoco.
1: Claro, que esa es la gama que se llama. De hecho, se llaman Alpha porque vienen con bolso, dos lentes, un lente.
2: Claro, porque me venían. ¿Cuánto sería? 1.400.000, parece.
1: Claro, yo, esa es la primera que tuve.
2: ¿Ya?
1: La gama. La que se llama. Tiene un nombre esa. Que las trae Sony, las trae Canon, las trae. Como ese mismo formato.
2: ¿Y cuánto de pro tiene esta cámara?
1: Oh, buena pregunta. Pero yo sacaba fotos así de. No sé. Porque una cosa que tú ves aquí, y saqué la foto así como la saqué yo de lento.
2: Ajá.
1: Pero puedes sacar.
2: Muchas,
1: igual. Mira, dice aquí como 4, o sea, 1, 2, 3, 4, 5. O sea, tú le das en el disparo acá o lo automatizas dentro de la misma aplicación. O sea, dentro de la misma configuración.
2: Sí.
1: Pero él va en la velocidad de lo que tú quieras. Pues si tú quieres tomarle 50 fotos o 30 fotos por un disparo, las debes configurar, ¿no?
2: Claro.
1: Pero esa velocidad no te la da si tú la miras acá. Por ejemplo, yo lo usaba cuando había una actividad.
2: Ajá.
1: De pronto una imagen arriba yo tenía que.
2: Claro, así.
1: Claro, que se lo tomaba así y sacaba la foto. O al revés. Igual me daban la opción de tomar. Y como era touch, yo.
2: Configurar no hay.
1: Configurar. Porque tiene esas capacidades. O sea, el tipo. No todas las cámaras traen tampoco este tipo de visor.
2: Ya.
1: Las cámaras normalmente las traen fijo. A lo más se puede mover. Pero se lo trae más portátil.
2: ¿Esta cámara de qué año es? 2020, me dijo hace 2 años, no me lo
1: acuerdo. Sí, 2, 3 años, pasé 2 años y medio.
2: Está buena esa cámara. Yo pensé que era más pequeña, pero son grandes.
1: Es que son más compactas. Pero uno se acostumbra al peso de esta cámara al final, porque depende del uso que le vayas dando. Yo generalmente o lo tomaba de acá, o lo andaba riendo, pero. Pero es buena cámara. Pero como te digo, yo ya no la estoy usando.
2: Claro.
1: Porque ahora ya estoy usando la.
2: La de cine.
1: La de cine para lo que generalmente hago. Ya recorté lo justo, como tiene los utensilios de limpieza.
2: Ajá.
1: ¿Por qué le hace mantención a la de él? El tiempo la dejo.
2: Una.
1: Claro, porque esa mantención tú tienes que pagarla en una tienda cada cierto tiempo.
2: ¿Cada cuánto se limpia la cámara, por ejemplo? O sea, igual depende del terreno, el uso que tú le di, pero.
1: Claro.
2: Así un aproximado general, yo creo que 3 meses, 2 meses.
1: Sí, más o menos. Para ir. Pero depende del uso, sí. No es como.
2: Claro.
1: Mira. Ufro TV. Claro. Usa la frontera. Pero tiene otro estudio. Pero el invitado es por Zoom.
3: Exactamente.
1: Pero el estudio de ellos es. Son dos asientos.
3: En frente.
1: En frente. Y el fondo debe ser. Debe ser o un televisor o debe ser un. En formato.
3: Que se llama.
1: Usan una pantalla verde de fondo. Y le ponen. Puede estar en la playa. Un campo.
3: Bueno, eso es lo que te decía, de que se puede cambiar esta plantilla.
2: Me dijo la bailer que habían grabado ya.
3: Y yo le dije, oye, che, le dije, nosotros vamos a entrenar con vos. Vamos a entrenar con vos, con el para YouTube. O sea, le puse, mira, ¿y qué será este momento? Me dijo, lo que vamos a hacer, pero vos antes. ¿Qué es lo que queremos hacer en esto?
1: Claro.
3: El tema está en que yo, por ejemplo, aquí no puedo, como está este sistema, no puedo
1: limitar.
3: Me limita al fondo porque yo no puedo
4: copiar esta cámara y pegarle aquí tres veces para ajustar a una sola, a otra, dos, tres y tener el fondo.
3: Exactamente.
4: Pero es cosa de...
3: Pero vamos de poquito.
4: Sí.
0: De poco a más. Y con el asunto de... ¿Cómo te llamas? Con el asunto de Zoom, hacemos ese asunto.
4: Sí, voy a hacer eso ahora con Kenny y voy a preguntar de la... Si tienes la aplicación, un poco.
2: Te lo he visto todo para comprar.
0: Sos un solar.
2: Algunos no, pero... Ya la voy a liar.

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0: Ya. Temple.
1: ¿Están listos?
2: ¿Los amigos?
1: ¿Están listos?
0: ¿Tú?
1: No, tú.
3: ¿No? ¿Por qué no?
1: No, por nada. Pregunta.
3: Y ya terminé. Ah, oh, pues en el programa normal se hizo todo. Ya no hay pierda.

Anyway, voy a hablar con Juan. Juan, no, bien, porque me mandó un correo, pero quiero agilizarlo más rápido.

0: Así con la cámara.
1: Sí, amigo, estaba bonita. Espectacular.
0: No, que sí.
1: ¿Ya cuánto? ¿El lente lo compraste aparte, cierto? ¿O incluía?
0: El lente lo compré aparte, pero no, esta la vendo con el lente.
1: ¿Ya?
0: Lente. Dos tengo. De hecho, compré una batería más adicional para esta. ¿Qué es lente? ¿Qué más tengo esta cámara? Trae dos baterías. Esta está nueva, pero yo compré dos más. O sea, una más.
1: Ya.
0: Tengo dos baterías nuevas, porque esta, la original, yo tuve que comprar otra, porque ya con el tiempo se van
1: durando menos. Sí.
0: Entonces, como yo tomaba hartas fotos, realmente andaba en terreno, puedes tomar 1000 fotos, pero yo también tomaba muchas más.
1: Ya.
0: Y, ¿qué más? Cargador. ¿Qué otra cosa más tengo esta cámara? El soporte que aquí para que de repente lo puedas portar sobre un trípode.
1: Ya.
0: ¿Qué cosa más?
1: Ya, ¿cuánto tratas ofertando?
0: Esa es la parte más triste, pollo.
1: Es igual que necesito. Igual te invito opciones.
0: Para que valga la pena y
1: claro, y yo te comentaba que tenía un presupuesto así
0: ajustado. Pero me gustó, es buena cámara.
1: Sí, es buena cámara, pero de momento estoy en opción. A mí me gustó esa. Tengo unas tres más, estoy con una Sony y una Lumix.
0: Bien.
1: Que estoy viendo. Son tres opciones las que estoy viendo ahora.
0: Yo la Sony la conozco, la Lumix. Tuve dos veces en el punto de comprarme y no me la compré.
1: Ya.
0: Pero es porque, claro, son versiones más económicas, pero tienen. A veces uno se guía por el diseño, por el modelo, pero no.
1: Claro,
0: yo. Tienes algunas calidades que traen, pero no.
1: Claro, que a mí la principal es que grabe, por ejemplo, bien. Grabe para la creación de contenido, a mí me gusta mucho editar con un video.
0: Sí.
1: Y las fotos de eso yo sé que es especialidad en fotos.
0: Claro.
1: Si no hay comparación con eso. Y más que nada eso. Y los colores, algunos dicen que Sony tiene mejores colores, otros no, pero no, se que editando. No. Bueno, no sé.
0: Yo he tenido Sony y yo preferí la Nikon un poco por eso también, por el tema de los. Pero es que hoy día los programas de edición no es tan.
1: Claro, no hay
0: mucha diferencia. Te agarras una foto y la transformas en dos tiempos.
1: Sí.
0: No es como antes que uno decía, oh, esta foto era una foto. Ya la tomé así y va a quedar así. No. Sí. Hoy día.
1: Una nueva edición.
0: Pero. Yo en video, esa cámara la usaba para hacer buenos videos. No es que no grabe en video. O sea,
1: claro.
0: La grabación de calidad es espectacular igual. No es que va a ser. No es como que tú hoy día tomas un teléfono y grabas en alta calidad de una y lo tienes ahí y lo editas en el celular. Ahí, el uso que le des tú, ¿no? Porque yo.
1: Claro, que mi uso siempre va a ser más que nada video y foto. Sí, pero más que nada video, la verdad. Porque busco, como te digo, crear contenido para redes sociales.

0: bueno, voy a pensar.
1: Ya,
0: pero tampoco lo voy a pensar mucho, amigo. Yo soy más práctico que analista. Pero no, porque también te quedes con un buen equipo. Sí, eso es lo mejor.
2: Sí, bueno, la idea de tener un buen equipo.
0: Tener un equipo.
2: Si tení de casualidad algunos videos que hayas grabado con esa cámara, si me los puedes, si lo puedes traer para ver.
0: Por supuesto, lo que más tengo video.
2: Porque así ver cómo grabo, que me gustaría ver probarla, la verdad.
0: Si quieres probarla, la quieres llevar y probarla, yo no tengo problema. Te da el tiempo de revisarla, ¿no?
2: La apertura.
0: Como la tienes toda quebrada y me dicen, amigo, amigo.
2: Pues no voy a volver de la práctica de
0: amigo,
2: de
0: amigo, muchas gracias. Pues a lo mejor en la tarde tiene más tiempo, lo revisáis más, ves sus ajustes. No sé si tengo más cosas. Otra cámara.
2: Ah, ¿qué hay?
0: A veces no sé ni lo que ando haciendo estas cosas.
2: No, está bien.
0: No, es que te lo usaba con el dron. Este,
2: ah, es la mochila del dron.
0: La foto del dron.
2: Ah. ¿Tienes igual dron?
0: Sí, tengo un dron. Un
2: DJI.
0: El DJI. El
2: DJI.
0: ¿Sabes con el que me quedé? Me quedé con el Phantom 4.
2: ¿Pues el Phantom?
0: El
2: ¿Pero por qué?
0: Me quedé con eso porque. No que me quedé, sino que me quedé porque. ¿Lo caché el Phantom, no?
2: Sí, lo he visto en algunos videos.
0: Ya, el Phantom graba en 4K, alta resolución. El tema es que estas cosas van cambiando tan rápido que un día llegó el. Llegó el. ¿Cuánto se llama? No el Phantom, llegó el. La. Formato ya más pequeño, más práctico.
2: Ah, ya. Yeah.
0: Entonces, y el Phantom, tú tenés que instalarle todas las cuatro hélices. Uh-huh. Va en una mochila grandota. Tengo dos juegos de batería de 20 minutos cada uno. Y hoy día le ponía una bolsa de pan y la mandáis a dejar. El otro no, pues los que hoy día venden.
2: Uh-huh.
0: Los tomas, le sacas el broche, dos aspas, pum, y voló.
2: Ah, ¿en serio?
0: La diferencia.
2: Oh.
0: ¿Me entiendes? Porque lo van modernizándose tanto. Entonces me quedé con la mochila.
2: Sí.
0: Grande. Del Phantom, que es así la mochila. Así de alta, tú abres la tapa y sacas tu equipo. ¡Pum! Y así un armatoste.
2: ¿Y te dura 40 minutos o una
0: me
2: hora?
0: Me dura 20 minutos la batería. Y tengo dos baterías de 20 minutos. Graba, tiene así un lente. Graba en 4K, alta resolución. Tiene una imagen perfecta. Con eso yo grabé, a ver.
2: Unos videos. Yo una vez no manejé drones, pero no drones cualquiera, me acuerdo de que yo no sé cómo me colé con un amigo de agronomía.
0: Ya.
2: Y este era unos drones especiales.
0: Ah, claro.
2: Para fumigar.
0: Sí,
2: grande. Porque, yo claro. Lo controlaba con un control, pero no era para grabar, pero escucha, se sentía bien manejarlo.
0: No, sí. No parece que no
2: te comprar tu equipo.
0: Es que
2: bueno, cada año
0: los proyectos nos van entregando algunos recursos y tenemos que ir comprando.
2: Ah, por proyecto.
0: Claro, por ejemplo, nosotros vamos con. Por eso es que tenemos este equipo, no es que yo diga, oh, este tiene plata.
2: Sí, digo, mira, tiene una cabra, tiene drone, tiene un mofón. Digo, paga bien acá la
0: en el fondo, no, es decir, en el fondo me dice, ya, necesito comprar. Te dicen ya, hay 2 millones de pesos disponibles este año para comprar equipamiento.
2: Ya.
0: Y tienes que postular y todo. Y ahí te dan unos recursos que dicen ya, ahí está. Y tú tienes que rendir con las facturas con todo. Esta me costó, si no me equivoco, con 400. En ese tiempo. Es la. Porque la dejo de ahí.
2: ¿Tú de casualidad no tienes los J. las DJI. ¿Qué son micrófonos?
0: No, tengo este.
2: Otro micrófono.
0: Este es mejor que el de JTI. Bueno, el JTI tiene igual micrófono, pero trae de alta calidad. Es mejor. Viene con esponja, viene con los. Aquí están los bolsitas, vienen los ocupados que están sellados. Pues para el ruido.
2: Oh.
0: El sonido que tiene ese micrófono es profesional. Por eso es que yo lo compré, porque yo lo he visto el. Yo usaba para transmisión un micrófono chiquitito.
2: Sí.
0: Pero cuando llegó este, oh, lo encontré muy adaptador para iPhone, lo coloco en el iPhone y conectas este acá. Entonces, la distancia que puedes tener, este lo colocas aquí si es que hay mucho ruido.
2: ¿Ya?
0: Entonces, lo colocas en tu
2: Ahí
0: camisa
2: en medio.
0: y te vas a.
2: Si lo colocas dentro, por ejemplo, dentro de una ropa o una chaqueta acá adentro.
0: Si no tiene roce, lo colocas en la camisa aquí dentro. Igual lo
2: Y
0: usa, o
2: igual
0: sea,
2: lo
0: lo
2: detecta.
0: detecta
2: La idea es que no se
0: porque
2: vea.
0: si lo dejas libre sin este, te va a rozar
2: Ahí se va a
0: y
2: sonar
0: se
2: como.
0: podría sonar. Por eso yo le colocaba este que es para ruidos, para.
2: Para que no haya como
0: Claro,
2: distorsiones.
0: entonces el pelito este evita ese la llegada de sonido, el viento, que puedas
2: Sí.
0: al aire libre. Pero este es muy práctico. Igual que no lo he usado casi nada porque.
2: Uy, ese igual me llama la atención.
0: ¿Por qué? Porque resulta que no uso hoy día estas cosas porque las tengo guardadas. No las tengo ahí.
2: Cuál es el lo conozco
0: ¿La
2: ese?
0: marca?
2: Sí.
0: La marca es. Te muestro este. Es la portada.
2: Acá en las fotos.
0: Holy Land.
2: Ay, sí que no lo he escuchado. Yo siempre he visto los famosos, lo dejo de ahí, ¿no?
0: Lo otro que tengo es un estabilizador.
2: Estabilizado.

Sí, lo que ya no.

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Oye, yo no sé, yo recién escuchaba gritos y ya se está riendo. Y dije, ay, qué bien que te lo están poniendo bien. Y me quedo dormido. Oye, yo no sé, yo padre, que tan emocionada, así gritando, riendo, se pasamos el año y dije, ay, no los quiero molestar. Y seguían así, pues yo estaba ya acostada escuchando hasta que terminaban de hablar. Y nunca terminaron, pasaron como 10 minutos, pero si ya estaba seto ya. Pero bueno, aquí justo ese día estaba cociné tarde, hablé con un amigo y estaba cansado, ya no es nada. No es que suena así. Yo cuando vi la nota que no le decía, estoy harto de comer palta. Y digo, ay, señor, vale por Dios. Suena hasta que una niña ricachona.

Gracias.

0: Así con el amigo.
1: Ah, así no va.
0: Lleva la prueba, la niña me dice estar con.
1: ¿Qué tal?
0: Si le gusta. Descarga la imagen. No sé qué imagen te tendría que dar. Las prohibidas de Manuel.
1: Gabriel.
0: Ah. A ver, ¿cómo le saco las memorias? O sea, ¿cómo veo la memoria? ¿Dónde lo cobro? Ah, sí, tengo un texto. Todo preparado, uno. No puedo andar con cosas. De pinches, Juan.
1: Claro.
0: Bueno. Aquí no hay uno. Bueno, su guardián. ¿Ezequiel?
1: ¿Sí?
0: Tenemos una llamada.
1: Cuéntame.
0: Todo pasa en la. Está bien. Estoy bien.
1: ¿Aló? Sí, acá está Alexis, que es mi compañero. Sí,
0: Mi compa.
1: ahí. ¿Su root?
0: 6 millones.
1: 6 millones.
0: 780.
1: 780.
0: Guión 4.
2: En una cajita
1: Guión
2: allá de
1: 4.
2: un L. Vaya
1: L.
2: L.
1: El robótico.
0: Está bien, ¿eh?
1: Sí. Como lo
0: Este
1: dice mi papá.
0: era Tachpo.
1: Sí, no. Los Nokia,
0: Este
1: puta, tiré a la cabeza,
0: esto
1: güey.
0: dura un año la batería, pues. Imagínate que estamos tratando de ver cómo recuperamos esta música para. Te voy a ver qué mensaje me llegó. ¿Ya? Queremos recuperar esta música para el dinosaurio.
1: Ah, ya.
0: No sé si.
1: Pero, ¿cómo se lee esto?
0: Solamente. Lo
1: Pista.
0: que este trae este un cable. Está buena, ¿eh? Es
2: Ya,
0: como.
2: esto suena sábado allá, pues. Alexi, mira.
0: ¿Vamos?
1: Ay, no me invitó, Manuel. ¿Cómo así? Con
0: Oye,
1: lo que me
2: estamos
1: encanta
2: grabando
1: el
2: con
1: asado.
2: esto, mi señora.
0: Con cuchara el asado se come.
1: Sí, voy a
2: Sin
1: un
2: cuchara.
1: cuchara. Ya se deshace.
2: Oh, no, pues yo soy una de las fotos cuando esto se entregó.
1: ¿Eso dónde fue?
2: Nosotros fuimos el verano pasado a cubrir esta expresión de
0: estaba eso. Esta hora el tío
2: Esta es la
0: atentado.
2: parte más ancha que tenemos.
0: Esta hora el tío atentado.
2: Cuando llegamos a la repartición del.
1: ¿Es el Alexis?
2: Bueno,
1: Sí,
0: el día con mi chaleco tejido lana, dice que está listo para asado.
1: oh, pero qué rico,
0: Oh.
1: ¿verdad?
0: Un atentado eso, ¿eh? ¿Sabes qué comí yo en Arica?
2: ¿Sí?
1: Yo
0: En Putre. Guatia.
1: Guatia, oh, qué
0: Guatia le
1: rico,
0: dicen.
1: bajo la tierra.
0: Guatia. ¿Cachai lo que es la guatia,
2: No.
0: no? Ya, la guatia, Manuel, es un curanto, pero en piedra.
2: Bien.
0: Es la misma cuestión.
1: Sí,
0: Claro,
1: pero lo
0: lo que
1: mismo
0: hacer la
1: no
0: guatia es como hacer una construcción, sí, porque.
1: va. Ni tanto, hacer un
0: Y
1: hoyo, calentar las piedras.
0: comimos llama.
1: Oh,
0: Oh.
1: qué rico, boludo.
2: Yo he comido
1: Lagarto.
2: ciervo.
1: ¿Ciervo?
0: ¿Sí?
2: Sí,
1: ¿El ciervo
2: carne de
1: se
2: ciervo.
1: come?
2: Carne de ciervo.
0: Sí, bueno.
1: Ah, yo pensé que
0: Pero la
1: era
0: carne
1: como
0: de
1: el
0: ciervo
1: mejorajea.
0: es
2: Eh,
0: como.
2: como comer. No sé, pero
1: ¿Es
2: es
1: como
2: muy
1: pollo
2: bueno.
1: o carne?
0: No, carne de ciervo.
1: Ah, yo pensé que el ciervo estaba
0: No, el
1: protegido.
0: ciervo es como comer Ezequiel jabalí. Así.
2: A ver, la carne es muy blandita, igual
0: Sí,
2: que la del chivo.
0: también, el chivo
2: Carne
0: nunca lo comió.
2: blandita, menos grasienta.
0: El llamo es parecido al chivo.
1: ¿Ah?
2: Menos grasienta.
0: Sí, es bien magro, no tiene grasa. Pero cuando la gente dice, oye, vamos a comer un asado de chivo.
2: Sí,
0: Te puedes comer un chivo, sí. Un cordero
2: un
0: también,
2: cordero
0: pues, un
2: también,
0: cordero
2: pero el cordero
0: asado.
2: más grasiento,
0: Un
2: calentito.
0: cordero bien asado entre cuatro con los mismos.
2: Oh, pero aquí era el verano de ir a
0: Comer
2: esta
0: nomás.
2: actividad a comer, no, comer,
1: Yo lo más raro que he comido fue un cocodrilo.
0: Yo no. ¿En
1: ¿Cocodrilo?
0: serio? ¿De verdad?
1: Sí. Me acuerdo de que, ¿cómo se llama allá en Bolivia? Había un lugar, un pueblito, que lleva su plato típico, era un cocodrilo. O sea, no era un cocodrilo, con caimán, parece, no sé si, qué especie
2: Caimán
1: era.
2: debe ser.
1: Y lo hacían como a la brasa, lo giraban, le colocaban una manzana en la boca y lo
0: Oh.
1: giraban.
0: ¿Pero en qué
1: Y
0: parte fue eso?
1: allá en Bolivia,
0: Sí, ¿ah?
1: allá por Tarija, si no me equivoco, es como allá la Amazonas,
0: Ya,
1: la
0: sí,
1: zona
0: pues
1: de.
0: andan ahí como yacaré y cocodrilo.
1: Sí, bro. Y mi mamá dijo, no, sí, es rico y probé, era raro, pero era como pollo con
0: Claro.
1: fuerte sabor.
0: Exactamente.
1: No es curioso. Luego conejo también,
2: Conejo,
1: cuy.
2: bueno, en el sur se come harto conejo. Liebre más que conejo.
1: Ah, yo no he probado eso. Conejo nomás y cuy.
2: Era niño, de repente mi papá en Curiaque. Me invitaron un diputado, por cierto, un diputado. ¿Cómo se llama? Me dijo que Sí, papá, me invito a acompañar. Yo siempre pensé que era pollo, porque era el sabor muy
3: claro.
2: ¿Cómo está la liebre?
3: El conejo de la liebre lo que le da el gusto es lo que lo acompaña, porque la carne casi no tiene gusto.
2: Claro. Lo que igual comía mucho la gente en el sur es la carne de lobo marino, pero de el nuevo, el poquito que
3: ¿será eso de la carne?
2: No, eso nunca lo comí, pero era común la gente comer el lobo marino, pero que no se come, obviamente un animal que no es común que uno diga, hoy día comí carne de poquito.
3: Claro, sí.
2: Pero la gente cazaba de repente el lobo marino chico y lo comían porque...
3: Es como un cordero.
2: ¿Cómo comer? Claro, ¿cómo comer? De repente, yo me acuerdo siempre de trabajar en una oficina, de repente digo mi jefe, hombre, ¿te traje mi camiseta? Un pedazo de carne. Dije, sí, anoche dijo, me trajeron así que te traje un pedazo. Cuando tú abres la bolsa, ves carne, ¿no? No ves, de qué.
1: Sí, una parte.
2: Claro, se parecía con moloma, así una parte de carne, pura carne. Y realmente yo abrí la bolsa y el olor me llamó la atención porque uno la carne de vacuno sabe
3: el olor a carne.
2: Como marja, así dije. Como marino, o sea,
3: claro,
2: mezcla que dije, usé la bolsa. Dije yo, cuando me iba, le dijo a otro amigo, te traje una carnecita de popito. Popito. Y él me sonó popito y escuchado. Y él la dije por ahí, no fui capaz. No, porque al final, claro, el que sabe, sabe, el que sabe rico, no sé.
3: Yo cuando fui a la Guatia, a Arica, fuimos a Chucará.
2: ¿Ya?
3: A Putre. Casi no la pude disfrutar de Ezequiel porque me apuné.
2: Ah.
3: Muy común eso, ¿no? Para
2: acompañar
3: todo, Manuel, es como tener una jaqueca, pero.
2: Horrible.
3: Todo el día, compadre. No disfrutar ninguna cuestión. Cuando bajamos a Arica ya ahí se me pasó, pero. ¿Tú estás apunado? Tú no.
1: No, yo no, yo nunca.
3: O sea, ya estás acostumbrado a la altura.
1: Pues. Sí, claro que sí. De hecho, gracias a mi nariz, porque yo nací con un defecto de nariz, en la que respiro súper poquito. Pero eso me acostumbré. De hecho, tenían que operarme porque era muy poco el oxígeno que me entraba.
2: Hoy mi hijo que se murió de eso.
1: ¿En serio?
2: Sí, cuando era chico, porque no sabíamos que sufría de apnea.
1: Claro, igual.
2: Dormía en la noche.
3: ¿Segura?
2: Realmente, bueno, todo el mismo.
3: Sí, yo sé que no acostumbraba a ese ritmo de escucharlo. De repente
2: estaba durmiendo y ronca harto.
3: De repente, y chico, de repente. ¿Qué va a decir eso? Lo movíamos nosotros. Sigue durmiendo.
2: Hasta que lo operaron acá en Barquichilla, lo operaron.
1: Ya.
3: No, lo operaron de adenoide y me quitaron. De una.
2: Y que lo operó.
1: Sí, ya sabía. A mí nunca me operaron. Tenían que operarme, pero. No sé, yo me acostumbré y me gustaba. Porque. Te da como resistencia a los pulmones, respirar poco.
2: No es el químico para la pelota, no todo el día. O sea, tengo un problema. Yo me quedo una. Quedo una foto y digo, no sé por qué no se pueden borrar. Bueno, un poco para porque suprimir.
1: Se le ve mal.
2: No voy a formatear.
1: Borra la cartera.

0: ahí cuando quieras. Estamos
1: A grabar
0: grabando
1: la
0: video.
1: voz.
0: ¿Pero viste las fotos de las carnes, de todo?
1: Sí.
0: Son bonitas fotos. Ahí voy a ver si tengo algún video
1: El que
0: para
1: tienes
0: ver.
1: por ahí la casa para ver cómo graba y la calidad y todo eso. Quiero ver eso, grabar y sacar fotos.
0: Esa foto, pero la vez más activa de aquí.
1: Estoy listo.
2: En el corazón del barrio turístico y comercial Cordón.
1: Voy a comprar comida antes que se acabe. No me traje comida hoy día. No, que no me cociné, me dio flojera. Sí, no se preocupe.
0: Mañana pasé a perder la cámara, vengo a América.
1: Sí.
0: No sé a dónde la dejé. Es que no,
1: Papá.
0: no estaba acostumbrado.
1: Gracias.

vamos a ver, aquí aparece el capitán. ¿Qué pasa? No sé, me parece que...

0: Ah, lo pillé. ¿Cómo te fue?
1: Bien. Me compré hasta 2 o 3.
0: Hasta postre esta sección. Ahora tengo que entrar a las 2:30.
1: No, a las 2 sí. Alcanzo de nada.
0: Gracias.

0: ¿Está en la ópera, no?
1: Sí. Un poco, ¿no? Vaya con la chaqueta, ya está.
0: Con la chaqueta. A ver si...
1: Me ha pasado una chaqueta. No sé de qué.
0: También que se me quemó.
1: La secaba.
0: No, es que... Tengo tu papel de afuera.
1: Ah.
0: Y a ver si sale. Se vuelve el... ¿Está vivo?
1: No. Fíjese. Me puse la cámara ahí. Lo voy a revender.
0: Entiendo.
1: Se lo devuelvo, se lo envío por correo.

0: gente, amigo, está fazendo? ¿Cuándo va a ocupar otra vez el dongle?
1: ¿Cómo,
0: el dongle, cuándo va a ocupar otra vez para la...?
2: Ah, en la tarde.
0: La tarde.
2: Sí, sí. Por favor.
0: Déjalo cargar, esto es que es el del WhatsApp, está bien.
3: Eso ya es que Alexi conversa.
2: Gracias, nos vemos. Una miseria.

0: Ay, qué loco. ¿Cómo estás, Joel?
1: ¿Cómo estás?
0: ¿Cómo almorzó, no?
1: ¿Cómo?
0: ¿Almorzó?
1: Por supuesto.
0: ¿En la mañana?
1: En la...
0: Almorzó en la mañana.
2: Hacemos prueba para ver si se escucha bien.
1: Toma conciencia.
0: Vamos a ver los volúmenes.
2: Como que todos gustan el uno.
1: Sí, me leí todo.
2: No, pero igual está la de allá, la central.
0: Aló,
2: aló, sí, sonido, sonido. No creo que necesite
0: estar. A ver, se escucha bien. ¿Qué hables, joven? A ver.
2: Te estaba indicando a ti que hables.
1: Ah, hola, hola.
0: Ya, ahora ella.
3: ¿Yo?
2: Sí, hola.
0: Ya.
3: Aló.
2: Sí. Entonces, Javier Fernando.
0: Sí,
2: ya, ahí está, para presentarlo. Ya, ¿alguna indicación antes de comenzar? No. Recuerden que es atemporal, o sea, no vamos a mencionar fecha ni nada por el estilo. Cuando yo le hago la presentación, voy a decir estoy con así, Fernanda, no, Javiera, Fernando, y ustedes saludo y comenzamos.
0: La profe se ve lejos,
2: hola. Hola, hola, me gusta estar acá.
1: ¿Me quiero grabar?
2: Sí.
1: Y así. O quizás estoy tomando una
2: pregunta. Yo sí, yo la puedo.
0: ¿Cierto?
2: Digamos, tirar la pregunta. ¿Qué más,
0: verdad? Sí.
2: Gracias.
0: Porque
4: se destaca la
2: profesora. Vale. ¿Estamos? ¿Ok? Problema.

0: Yo te decía que tú eras más apegado, ¿ah? Pero...
1: Tienen que fulminar.
2: Y este no me ha pegado, pero bueno. ¿Es la aquí? ¿Se traduce? ¿Ah, sí?
3: ¿Sí?
2: Ya lo he dicho.
3: Sí.
2: No pasa nada.
3: Ahí te pongo una asistencia.
4: No sé si. ¿Estamos? Bienvenidas y bienvenidos a Farmaconciencia, el programa de la carrera de Química y Farmacia de la Universidad Adventista de Chile. Hoy vamos a hablar, por supuesto, de medicamentos, de patología, pero de una patología que quizás no se habla tanto, ¿ya? Hoy día me encuentro en este espacio con Javiera y con Fernando. Hola, ¿cómo están?
5: Hola, bien, gracias.
4: Bien, ¿de qué vamos a hablar el día de hoy?
1: Hoy vamos a hablar de una enfermedad muy importante, especialmente para los adultos mayores, pero que también debería preocupar a los jóvenes, que esta enfermedad, que es el glaucoma.
4: El glaucoma, cuéntame.
5: Sí, bueno, probablemente muchas personas han escuchado sobre este nombre, pero no saben realmente qué significa o por qué es tan importante detectarlo a tiempo.
4: De hecho, cuando no se detecta a tiempo, el glaucoma es una enfermedad ocular, puede generar ceguera irreversible. Y lamentablemente es una enfermedad muy silenciosa que avanza lentamente, así que la idea entonces de este capítulo va a ser hablar un poco no solo del tratamiento, ¿cierto? Sino también hablar de otras cositas que están relacionadas con el glaucoma, ¿cierto? Bueno, comencemos entonces con la gran pregunta, ¿qué es el glaucoma, cierto?
1: Claro, para entender todo esto primero hay que partir por lo básico, ¿qué es el glaucoma?
2: ¿Cuál es tu último teléfono?
5: Y bueno, el glaucoma es una enfermedad que va progresivamente afectando al nervio óptico, el cual es el encargado de llevar toda la información visual desde el ojo hasta el cerebro. Entonces, cuando, por ejemplo, aunque los ojos capten las imágenes, si el nervio óptico está dañado, esa información ya no se puede transmitir correctamente.
4: Yo quiero aquí decir algo muy importante. Muchas veces esto avanza lentamente y progresa y de repente la persona queda ciega, justamente porque si un ojo está dañado, el otro ojo compensa la visión. O sea, de lo que yo estoy mirando. ¿Sí? Entonces uno no se da cuenta hasta que ya está muy, muy avanzado, en este caso el glaucoma.
1: En muchos casos... El daño ocurre porque el nervio...
0: Pasa, puede ir a un...
4: Tiene que continuar, no se
5: preocupe. Bueno, en muchos casos este daño ocurre porque aumenta la presión ocular dentro del ojo. Entonces esto pasa porque dentro del ojo existe un líquido que se llama moracoso, el cual normalmente se produce y se elimina constantemente para que el ojo sí pueda funcionar bien. O sea, nosotros todos producimos este líquido que se llama moracoso, que protege la cavidad corneal y justamente mantiene el ojo funcionando en forma correcta. Pero en este caso, cuando tenemos exceso de líquido, exceso de producción, o no se logra drenar de forma completa, aumenta la presión intraocular y eso es justamente un signo síntoma de que está ocurriendo un daño al nervio óptico, ¿ya? Y mientras más tiempo pase, mayor va a ser el daño y la ceguera va a ser mucho más difícil de compensar y simplemente no se puede recuperar la visión. Bueno, continuamos entonces. ¿Por qué se le llama una enfermedad silenciosa, Fernando?
1: La glaucoma comienza con daños Con la primera, una visión periférica, es decir, a los daños a los lados. Y muchas veces uno se da cuenta, claro, porque cuando empieza a los daños por los lados, no es evidente. Uno se va acostumbrando a la visión borrosa.
4: Y se compensa. Claro. O sea, la gente a lo mejor no ve la parte lateral, pero gira la cabeza, no ve la parte lateral, pero en el fondo, yo no sé qué pasa, pero hay gente como que hace caso omiso de ese tipo de problemas a la visión. O sea, si yo no estoy viendo la lateralidad, yo debería ir al médico. Y muchas veces la gente espera. Quizás porque también es una especialidad médica que es costosa y porque no solo es la consulta, sino que además de la consulta, la receta que te van a dar y las recetas de medicamentos botánicos son caras también. Bueno, igual vamos a hablar sobre como algunos factores de riesgo. Eso es súper importante para que los que nos están oyendo puedan revisar si tienen alguno uno o más factores de riesgo para desarrollar glaucoma.
1: Sí, uno de los más importantes, mucha gente no lo sabe, que el glaucoma es hereditario.
4: Claro, y esto significa que, por ejemplo, si tus padres, abuelos o hermanos tienen glaucoma, tu riesgo también aumenta. No hay que me lo digan a mí, mi papá tiene glaucoma, entonces yo sí sé que tengo un riesgo importante de heredar glaucoma por genética. Claro, lo primero que uno debería hacer es, sabiendo que tengo un familiar con glaucoma, avisarlo en el control oftalmológico. Muy importante avisarlo, porque si no, me van a hacer todos los exámenes de rutina, pero no necesariamente me van a medir la presión del ojo. Entonces es súper importante. Igual algo súper importante que mencionar es que con la edad también el medio óptico va a ser más sensible. Entonces se vuelve un poco más vulnerable. Y además el ojo también envejece como cualquier factor de riesgo, por lo que también aumenta el riesgo de la presión afectando esta visión.
1: Sí, y en adultos con enfermedades cardiovasculares, problemas cardiovasculares, disculpa, hipertensión o problemas de diabetes, son aún más frecuentes estas enfermedades.
4: Por eso después de los 40 es ideal hacerse un chequeo en estos casos. Pero tenemos tres características bien importantes: genética, que sea hereditario, persona mayor, y la persona mayor definida actualmente es mayor de 65 años, y con una enfermedad cardiovascular de base, hipertensión, también podría ser diabetes, que la diabetes también afecta al nervio óptico, o alguna otra patología cardiovascular. Es muy importante hacerse este chequeo. No hay una relación directa, ustedes no lo mencionaron, y justamente porque la literatura todavía no está de acuerdo si sí o si no, pero muchas personas que tienen hipertensión arterial desarrollan, y en este caso presión alta del ojo, ¿ya? No hay una relación directa, pero de todas maneras, si tiene hipertensión, lo mejor es también controlar el tema oftálmico. La gente todavía no está decidido, pero mejor revisarse, ¿sí? Ahora, ¿no tiene síntomas, cierto?
6: No. De hecho, muchas veces esto no produce síntomas. Si existen señales que pueden aparecer a medida que esta enfermedad va avanzando.
1: Y claro, como dijimos anteriormente, uno de los síntomas era la pérdida de visión periférica, que era la visión de lado, pero claro, como va avanzando, uno se da cuenta. Y por eso la enfermedad es silenciosa.
7: Parlante, sí.
4: Y esto sí, muchas personas
7: lo tienen. Los 13 al de ella se nota. Así es, porque es prueba más fluida.
4: Y pierden parte, gran parte de lo que ocurre en su espectacular. Y además, bueno, visión borrosa también se podría dar cuando la presión intraocular aumenta. También pueden haber halos, círculos brillantes alrededor de las luces, y eso porque se empiezan a afectar no solo el nervio óptico, sino que también otras estructuras que están alrededor. ¿Qué otras cosas pueden
1: aparecer? En algunos casos igual hay dolor ocular, enrojecimiento, incluso dolor de cabeza.
4: Claro, pero el dolor de cabeza no es malo en relación a la congestión pulmonar del ojo. Exacto, es más difícil de determinar. Por eso es muy importante, si usted tiene parientes que tengan glaucoma, tenga edad avanzada o una patología cardiovascular, muy importante que sea un chequeo oftálmico. En general, los chequeos oftálmicos son anuales. Para las personas que tenemos lentes como yo, a lo mejor van a tener que ir más seguido, porque obviamente uno va cambiando el lente. Pero sí es importante hacer esos chequeos. ¿Y cuándo estaríamos frente a una urgencia médica?
8: Esto ya cuando el
2: es fuerte,
8: por ejemplo, cuando hay ya pérdida brusca de la visión de un momento a otro, o náuseas, o vómitos, ya estaríamos frente a una urgencia médica que necesita atención médica.
4: Exacto.
1: Sí. Bueno. Y para evaluar algunos, o sea, el glaucoma, hay tratamientos específicos como la tonometría, que mide la presión dentro del ojo, otros que son la gangiometría visual, que permite evaluar las posibles alteraciones o pérdidas del campo visual.
4: Claro, todo eso tiene que determinarlo justamente el oftalmólogo para ver si es necesario o no. Bueno, pero vamos al tratamiento, porque esto es farmaconciencia, ¿cierto? De todas maneras, hay que pasar por ese plano para explicar un poco la patología, que siento yo bastante desconocida por la población y muy silenciosa. Cuéntanos sobre el tratamiento.
1: El principal objetivo de los tratamientos es disminuir la presión intraocular del nervio óptico.
4: Okay. O sea, proteger, o sea, claro, proteger el nervio óptico, porque la presión intraocular alta empieza a dañar el nervio óptico y lo que necesito yo es que esté completamente intacto. ¿Y qué fármacos existen? Cuéntanos por la pilocarpina,
8: la cual es un agonista colinérgico que estimula los receptores colinérgicos M3.
4: ¿Y qué significa eso?
1: Esto significa que provoca la contracción del músculo auxiliar y esto mejora el drenaje del humor acuoso.
4: Yo de hecho se lo expliqué en clase. Un músculo flácido no va a dejar que salga el agua, en este caso el humor acuoso. Un músculo que está en su posición de tonicidad, ¿cierto?, contraído, va a generar que el drenaje sea efectivo. Eso es muy importante. Y hay muchos fármacos que se ocupan a nivel estático que tienen este efecto para disminuir la presión intraocular, promoviendo la salida de este líquido. Pero te voy a dar efectos adversos. ¿Qué efectos adversos va a tener con esto?
8: Por ejemplo, en visión borrosa,
1: y es por esto mismo que no suele ser el primer medicamento como precaución.
4: Ya, entonces, ¿qué otra cosa se puede ocupar?
8: Otra cosa que se puede ocupar es el medicamento es el estimulante. Ok. Y este pertenece a los beta-bloqueadores no selectivos. O sea, que se necesita que bloquea beta 1 y beta 2. Y esto se logra disminuir la producción.
4: O sea, es otro mecanismo completamente distinto. El otro aumentaba la salida del humor acuoso, este provoca que yo produzca menos líquido. Lo cual igual está bien, porque los dos ayudan a bajar la presión intraocular. Pero aquí hay algo muy importante, que este tipo de fármacos llamados de la familia de los beta-bloqueadores, en general son fármacos que se usan para tratamientos cardiovasculares, ¿ya? Y si llegara a absorberse fármaco y salir del ojo hacia la circulación, podríamos tener algunos problemas y efectos adversos en algunas personas.
1: Sí, especialmente estos problemas son para los pacientes con asma, EPOC, o bradicardias, incluso insuficiencia cardíaca.
4: Sí. Y entonces ahí, ¿qué se le puede modificar?
1: Que el metaxalol es un beta bloqueador, pero más selectivo por receptores beta 1.
4: ¿Y por qué eso es importante?
8: Porque este podría afectar menos a los pulmones comparado
6: como el lentimolol, ya que puede ser una mejor alternativa como para personas con enfermedades ya respiratorias.
1: Okay. Sí, otro fármaco importante es la brimonidina, que es un agonista alfa-2 adrenérgico.
6: Sí, claro. Esta es la gracia que tiene, a diferencia de lo otro, que tiene el doble mecanismo de acción. Y un doble efecto. Disminuye la producción de homoracoso, como lo hacen los beta-bloqueadores, pero además aumenta parcialmente el drenaje, o sea, como la pilocarpina que hablamos al inicio.
9: Pero entonces ayudaría a bajar la presión de dos formas distintas.
6: Pero,
1: podría causar somnolencia, sequedad bucal y cansancio, mareos.
6: O sea, siempre todos los medicamentos, aunque sean por uso tópico, una vía localizada, vamos a tener efectos adversos. Eso no lo podemos descartar. Pero siempre hay que usarlo con precaución, a las dosis establecidas, por el rango de tiempo que me fue establecido por el profesional. Ahora, vayámonos a la siguiente parte, ya como yendo a cuál de los tres es mejor, ¿sí? ¿Cuál de los tres es mejor? ¿Cuál de los me podrían recetar los tres?
9: No podemos decir cuál es mejor o peor, ya que esto depende netamente del paciente. Ya que si tiene alguna enfermedad, se puede recetar alguno o comparado con el otro.
1: Sí, por ejemplo, en personas asmáticas se evita el timolol. Personas con problemas cardíacos, hay que tener precaución con los beta-bloqueadores.
6: Ok, entonces el tratamiento es individualizado, hay que ver caso a caso, ¿cierto? En este caso el oftalmólogo es el que prescribe. Esta enfermedad, de hecho, se trata con oftalmólogo, ya no con un tecnólogo médico. Si bien el tecnólogo médico puede tomar los exámenes, el que la diagnostica, la revisa, la controla, es el médico en este caso. Bueno, pasemos a algunos tipos de consejos prácticos para nuestros auditores.
9: Mira, en primer lugar, nunca tocar el ojo con el botarlo, ya que pueden causarse algunas infecciones porque puede estar contaminado.
6: O sea, yo si toco con el gotario mi ojo, estoy contaminando el envase, así que tengan cuidado con eso. Ya, ojalá que la gota caiga solamente.
1: Sí, y después de que caiga la gota, cerrar suavemente el ojo por aproximadamente un minuto. Esto ayuda a mejorar la absorción local y disminuir la cantidad del medicamento que pasa al resto del cuerpo.
6: Ok, ¿qué más podemos decir a los auditores?
9: También no suspender el tratamiento, aunque la persona sienta que está yendo bien, ya que el glaucoma, como dijimos, es una enfermedad silenciosa, entonces puede ir avanzando lentamente, sin darnos cuenta.
6: Sí, y un tip más que yo agregaría sería esto de hacerse exámenes periódicos. Personalmente, a mí ya me dijeron que no tenía la presión alta, pero de todas maneras, todos los años tengo que estar haciendo ese mismo proceso porque tengo un padre que tiene glaucoma. Entonces, hay que siempre, si es que hay factores de riesgo, hacer controles anuales a esta enfermedad. Estar ahí como al ojo, literal. Bueno, hagamos un cierre entonces del tema de hoy.
9: Y bueno, el glaucoma puede avanzar lentamente, como dijimos, sin síntomas, pero detectarlo a tiempo hace la gran diferencia.
1: Sí, y por eso son importantes los controles oftalmológicos, especialmente si tenemos un familiar con estos problemas.
6: Sí, muy interesante. Y bueno, el papel de nosotros como farmacéuticos, ustedes como futuros químicos farmacéuticos, es justamente educar a la población en cómo se ocupan las gotas oftálmicas, qué efectos adversos o secundarios pueden tener estas medicaciones, a pesar de que sean localizadas, y por supuesto que lleven a cabo su tratamiento a cabalidad, ¿cierto? Bueno, muchas gracias por estar. Yo espero que este episodio les haya ayudado a nuestros auditores a entender un poco mejor esta enfermedad, que como dijeron ustedes, silenciosa, es muy poco conocida a lo mejor. No sé si tienen algunas palabras al cierre.
1: Recuerden que muchas veces la prevención es el mejor tratamiento, hace la diferencia, claro.
9: Sí, y bueno, cuidar la visión no solo es verla hoy, sino que también proteger nuestra calidad de vida hacia el futuro.
6: Exacto. Bueno, lo dejamos hasta acá entonces con este interesante episodio sobre el glaucoma.
4: y nosotros nos vemos en un nuevo episodio de Farmaconciencia, Medicamentos al Descubierto. Adiós.
7: Adiós.
4: Listo. Lo corté porque estaba cerca de y yo así como, me corté un pedacito al tiro. Pero era por eso, por si acaso. Es que si no van a salir muy bien. Ya. ¿Usted pensó lo que estamos? Yo le muy bien. Chao.
7: Sí, en la cocina, ¿ve? Sí, ve como la gente va a salir. Sí. Oye, colocaron un papel ahí. Para que no se vea como un reflejo. Ah, la gana mía. ¿Eso
4: bien, por favor, para el sonido?
10: ¿Hola? ¿Sí? ¿Se escucha bien? ¿Se escucha?
7: Sí. Háblame de frente. Háblame de frente.
4: Ahí. O sea, de frente, ¿cómo
10: se escucha?
4: Sí, sí.
7: Y llega un poquito más fuerte, un poquito más fuerte.
10: ¿Un poco más fuerte? ¿Cómo sí. por ahí?
7: ¿Cómo lo vas
4: sí,
7: a hacer?
4: Sí, lo voy a acercar un poquito.
10: ¿Cómo ver?
7: Ahí te saco.
10: Ahí.
7: ¿Está bien?
10: Sí.
7: Sí.
10: Eso.
7: Ya.
4: ¿Me mandas
10: un sí, sí. O sea, no sé.
4: ¿Cómo habría que modificar, no?
10: Y ahora tendrías que borrar el 4 y el nombre se lo dejamos como tú lo habías dicho. Es que pensamos que será como.
4: ¿Quién me lo mandó usted?
10: Yo sí. David.
4: Mira, tú me tienes que dar el nombre de.
10: A ver, que usted ha dicho, de la atención del conejo.
4: Ah, no,
10: no, no, no. Sí, que lo pegamos. Eso lo encontramos bien activo, no se le
4: encontró. O sea, traté de ocuparlo porque usted tenía que ayudar.
10: No, sí, está bien.
4: ¿Qué quitamos el nombre
10: de sí, sí,
4: ya, ok.
10: Es que siempre está sentado.
4: Bienvenidas y bienvenidos a Farmaconciencia, el programa de la carrera de Química y Farmacia de la Universidad Adventista de Chile, donde a través de la Radio NACH, por supuesto, 106.9 FM. Y hoy vamos a estar hablando de una familia de fármacos bastante utilizada, diría yo. Son unos fármacos que muchas veces se venden en la farmacia sin receta y hoy día, ¿cierto?, elegimos hablar de un medicamento que es un verdadero patrimonio de los botiquines del país. Ese sí o sí jamás puede estar faltando, ¿ya? Para hablar entonces de esta familia de medicamentos, me encuentro acá con Nicolás y con David. Hola, sí. ¿Cómo están?
10: Hola, ¿usted? Bien, ¿usted?
4: Bien, cuéntenos de qué vamos a hablar.
10: Bueno, el tema de este capítulo se llama De la atención al relajo. Hablemos sobre antifármacos y nos vamos a centrar específicamente, como dijo, en la pargeverina.
4: La pargeverina, ya. Pero las personas no la conocen como pargeverina.
10: No, no la conocen como pargeverina, la conocen más bien bajo su marca comercial, que la más conocida es el Viadil.
4: Viadil, sí. Sí. Oye, a mí me dijeron una vez unos amigos que no se vende esto en Europa, en otras partes. No, es como por eso digo, un patrimonio de los botiquines. Patrimonio de los botiquines chilenos. O sea, y Viadil no es la única marca. No,
10: hay muchas marcas más.
4: Ya. ¿Como cuáles? Para no.
10: El Bevitex, el Pasmitex, el Hidroxil, el Plazolid. Es un ejemplo de otros nombres comerciales que tienen la variedad. Claro.
4: Ok. Entonces, en este capítulo vamos a revisar vida, obra, pasión y muerte de la margeverina como fármaco antiespasmódico, ¿vale? ¿Qué son los antiespasmódicos?
10: Bueno, antes que nada quería agregar que la ficha social del Instituto de Salud Pública, como lo conocemos nosotros más bien como el ISP, clasifica la pargeverina como un antiespasmódico. ¿Qué significa? Que se utiliza para relajar la musculatura lisa de los órganos internos del cuerpo, ya sea el estómago, los intestinos, vías urinarias, útero. Estas están rodeadas de esta musculatura lisa. Entonces, cuando una persona sufre una irritación, o bueno, cuando estos órganos, perdón, sufren esta irritación, inflamación o incluso infección, el músculo liso experimenta esta contracción intensa y muy violenta, que esto se le denomina espasmo, o como todos lo conocemos como retorcijón.
4: Claro, la gran gracia de esta familia de fármacos es que cualquier patología que curse con un retorcijón, con un dolor por contracción de esta musculatura, estos fármacos van a funcionar. Van a ayudar a relajar. Igual estamos hablando aquí de una inmensa cantidad de patologías. Puede ser un cálculo biliar, un cálculo renal, el típico dolor de guatita con retorcijón. Inclusive, en el caso de las mujeres, cuando están con su periodo menstrual, que eso también genera contracción de la musculatura uterina, y eso también podría eventualmente ayudar a relajar. Pero ayuda solamente al síntoma, ¿ya? Y aquí es donde actúa entonces la pargeverina, ¿sí? ¿Cómo actúa la pargeverina? Si nos pueden contar en términos fáciles.
10: O sea, la pargeverina actúa como de todo mecanismo, por así decirlo, que sería cortando la señal nerviosa de la acetilcolina y el neurotransmisor que promueve la contracción, o sea, el espasmo muscular. Y también relaja de por sí la musculatura lisa. Entonces, como relaja la musculatura lisa, va a detener el dolor, pero una línea indirecta. No es como un analgésico en sí.
4: Claro, no es un analgésico como tal, pero al relajar la musculatura se elimina el dolor. ¿En qué caso específico se utiliza?
10: Bueno, usted nombró varios casos en los cuales se utilizaba. Nosotros reconocimos cuatro grandes escenarios, como los espasmos gastrointestinales derivados a una indigestión aguda. Tenemos como segundo el cólico biliar, cuando hay obstrucción o disfunciones en la vesícula. También tenemos cuando hay cólico renal, se desata cuando un cálculo desciende por las vías urinarias. Y por último, como uso ginecológico, se ha visto que la pargeverina exactamente efectiva para la dismenorrea, que es un dolor menstrual severo.
4: O sea, todos tienen en común el dolor tipo cólico, que va y viene, que es muy molesto, que uno se retuerce de dolor. ¿Pero qué pasa si yo tengo acidez? ¿Sirve para eso?
10: No, en ese caso no serviría porque la acidez irrita las paredes del estómago. Y como ahorita no hay una contracción que asegurar, o sea, ¿cómo le va a decir? Aliviar el virus. Entonces, no se aliviar.
4: Claro, porque justamente la acidez genera una irritación local y no tengo un espasmo como tal. Entonces ahí no serviría. Ojo con esa información, es muy importante para los auditores. Y diadil, en este caso la pargeverina, es un fármaco que no sirve para la acidez, no un fármaco para ese tipo de cuadro. Ya, vamos a ver algunos mitos y llegamos a un punto central en donde el gran mito de la pargeverina es que todas las personas creen que es un anestésico, perdón, un analgésico, casi que equivalente al paracetamol. ¿Y eso es verdad o no?
10: La pargeverina pura no es un analgésico, no bloquea los receptores del dolor del sistema nervioso central ni desinflama los tejidos. Se da este síntoma como de alivio, ya que genera un alivio tremendo. Mi compañero lo dijo anteriormente. Voy a dar un ejemplo: que cuando uno tiene un calambre severo en la pierna, una persona nos ayuda a estirar la pierna, nos estira el músculo en realidad. Entonces el dolor pasa, pero nadie dice que estirar la pierna sea un analgésico para aliviar el dolor. Es lo mismo que ocurre con el fármaco. El fármaco hace que el músculo se estire y el músculo acalambrado se estire por dentro.
4: Claro, o sea, en este caso podríamos mencionar que existe el vía descompuesto, ¿ya? O en realidad cualquiera de estas, de Vitex compuesto, Plazolid compuesto, y este apellido significa que las gotitas orales vienen con metamisol adicional. El metamisol es un fármaco analgésico que se ocupa mucho en hospitales, clínicas, es bueno, bonito, barato, ¿ya? Y gracias a que tiene una acción relajante de la musculatura lisa adicional a su mecanismo analgésico, se ocupa muchísimo para desórdenes gastrointestinales. En este caso, le viene pero ideal para su uso combinado con pargeverina, porque uno relaja el músculo y el otro actuaría directamente como analgésico para manejo del dolor. Me imagino que no está exento de efecto adverso, ¿ya? Una cosa es tenerlo en el botiquín y otra cosa es que sea inocuo, sin problema, ¿cierto?
10: Su principal efecto adverso sería la sequedad bucal. Otro de los efectos adversos que uno puede notar es visión borrosa, que tiene una mala. Lo puedes ver viendo por qué te acercan. Y también, por último, si uno se sobrepasa con la dosis, puede llevar un grado de estreñimiento.
4: Bueno, ¿y las contraindicaciones?
10: Las contraindicaciones pueden tener grupos altos de riesgo, principalmente en pacientes con glaucoma de ángulo cerrado. En este caso, el fármaco puede aumentar peligrosamente la presión intraocular y dañar el nervio óptico. También, como segundo grupo, tenemos los hombres mayores que presentan hiperplasia prostática dominante. Hiperplasia prostática. Este agranda la próstata y el fármaco puede provocar una retención urinaria de urgencia. Y como tercer grupo crítico, tenemos los lactantes menores de un año. El ISP emitió la alerta del uso de pargeverina en gotas de bebé debido a las reacciones adversas neurológicas y respiratorias que puede presentar.
4: Claro, los bebés en general tienden a reaccionar diferente con medicamentos que están, digamos, hechos para adultos. Ahora, las gotas son exactamente las mismas. Lo que hay que decir a los oyentes es que justamente las gotas de este caso pergeverina sirven tanto para el paciente pediátrico como para el paciente adulto. Cambian la cantidad de gotas que se disuelvan en el vaso con agua, porque eso también es muy importante. Debe disolverse en agua, no en la gota, en la boca, digamos, directamente. Y importante lo de la alerta sanitaria del ISP para menores de un año. Menores de un año, llévenlo a consulta médica. Sí, porque a lo mejor estamos deteniendo el síntoma, pero no estamos tratando la causa.
10: Y también, porque el fármaco también produce somnolencia. Entonces, para las personas que conduzcan y toman este fármaco, hay que tratar de evitar manejar lo menos posible.
4: Súper, muy bien. Entonces, ¿qué podemos decir ya para el cierre?
10: Que es un fármaco que actúa rápidamente, que nos sirve para los dolores de agudo, que es el tipo cólico. Y que, bueno, uno está siempre, puede obtenerlo fácilmente en la farmacia, pero que también uno debe tener cuidado de que si lleva más de dos días con el dolor, no se puede hacer. Puedo consultar con él.
4: Bien.
10: Bueno,
4: en este caso, como comentaba, son de 20 a 30 gotas que se toman cada 8 horas y deben ser disueltas en agua. Si las disuelven en agua tibia, mejorcito, porque así, digamos, se disuelve rápidamente el medicamento. Pero muy importante las cosas que nos han comentado. ¿Querías agregar algo más?
2: No, entonces está.
4: ¿Con eso estamos entonces? Muy bien, me parece súper bien. Hoy día analizamos vida, pasión, hombre, muerte de la pergeverina. Dejamos hasta aquí el episodio de hoy de Farmaconciencia, sin antes dejarlo invitado, por supuesto, a escucharnos a través de las redes sociales y la Radio Match, por supuesto, 106.9 FM. Y nos vemos en un próximo episodio. Gracias por estar con nosotros.
2: Gracias,
4: hasta luego.
11: Sí, estoy viendo lo que hay para comprar, para vender.
2: Lo que ves y lo que recibes. En el torrel de
11: esa. Ah, sí, lo detemo. Había Cali. Sí, estos son los accesorios que iba a comprar, pero veo que no.
2: ¿Cómo lo ves?
11: Sí. Por ejemplo, estas mochilas de acá son muy buenas, sobre todo de reno. Mi hermano tiene una de estas y ya dura harto, hace 30.
2: ¿No bajó el precio?
11: Sí, 30%. Pero aún así no se ve.

0: De la mayor humillada que tuvo en su vida, no puedo decir. Se sintió mal porque cuando hice la presentación, la tercera nota. Y éramos varios, éramos como seis, éramos compartidos fuera, inductor informativo. El funcionario me presentó, pero estaba leyendo, redundaba, no sabía lo que hacía, y los números estaban malos.
1: Ya,
0: y
1: otra
0: la parte
1: cosa
0: de
1: antes de comenzar.
0: presentación está mala, acepta que si no corriges, ahora sí,
1: Intentaría, la
0: presentación,
1: idea es
0: no
1: que veas
0: sé,
1: la idea general que
0: si
1: tiene
0: ahora,
1: Juan
0: la
1: Pablo.
0: tercera, y te voy a
1: Yo voy a ir,
0: porque tampoco
1: digamos,
0: es sincera.
1: imponiendo la información contigo,
2: Pero se lo decía.
1: Tratando de
2: Sí,
1: decir lo que
2: esto es
1: no,
2: verdad.
1: no, no, no voy a decir
2: Ya,
1: exactamente lo
2: la
1: que está en la
2: cuatro, se entiende como se vea bien.
1: Entonces voy a dar la bienvenida, te voy a presentar y comenzamos a hablar.
2: Pero
1: ya.
2: Era un
0: pero
2: estaba
0: estado de
1: ¿cómo lo quieras?
2: ¿Qué sería los
1: ¿ya?
2: Nervios o no se había
0: preparado?
2: No,
0: bueno,
2: ya. Aquí está más grande igual.
1: Es que no, no hay problema con que vaya, digamos, pasando la hoja.
2: ¿Cuál es el ramo más complicado? Siempre en la universidad hay un ramo que no te va a servir para nada y es el que te corta la cabeza.
0: Cálculo.
2: ¿Sí?
1: Integrales.
0: Ahí está la mitad.
2: Sí. Sí.
0: El 4 de eso le viene la pista. Y salimos cálculo 4, el último, y cálculo 6, perdón. Y de los 40 salimos como

0: decía ese ramo?
1: Creo que se llamaba Guillermo.
0: ¿Gabo?
1: Sí, era Gabo, pero...
0: ¿Sabía enseñarse?
1: Sí,
0: sabía enseñarse. ¿En pedagogía?
1: Sí, de pedagogía, le gustaban las cosas. Pero incluso el primer semestre lo sufrió más, porque estaba tratando el que interpretaron acá.
0: Sí.
1: Él, como él tiene... tiene muchas facilidades. No tiene trastorno.
0: ¿Bipolar?
1: No, no es bipolar. Es una persona es como muy cuadrada.
0: ¿Ya?
1: No me queda.
0: Ya, pero muy cuadrado.
1: Sí, muy cuadrado para todas sus cosas.
0: Todo.
1: Y...
0: Siento que... Desde el fin, sí.
1: ¿Sí?
0: No hay tanto. Me están haciendo la introducción a cálculo. ¿Por qué?
2: Sí.
0: Cálculo renal.
1: Yo fui a uno a un cálculo extra del cálculo 2. Y la pasé de verdad.
2: Me eché lo último, ¿no? Cálculo.
0: La profe mayor de Sony de Star.
2: ¿Ya?
0: Empezaron a hacer programa y le dije bastante para usted. O sea, un poco. Si soy el de la pero compadre, lo dije. Y fue así. Y le dije a Manuel, que no está en
3: ya, bienvenidos a Farma Conciencia, el programa de la carrera de Química y Farmacia de la Universidad Adventista de Chile. Hoy en el episodio vamos a hablar sobre una patología que es bastante complicada de tratar. Tiene mucho fármaco, así que vamos a estar un buen rato conversando con ustedes. Y hoy me encuentro con un estudiante de la carrera de Química y Farmacia, Benjamín, quien hoy día nos va a hablar sobre el insomnio, ¿cierto, Benjamín?
4: Sí, eso. Muchas gracias, profesora, por la invitación. Emocionado estar acá. La verdad es que el tema del insomnio es súper relevante porque muchas personas no le toman la gravedad que tiene. Hay mucha automedicación igual, entonces vamos a aclarar ciertos conceptos y
0: dar la
4: para
0: hacerlo
4: de la mejor manera.
3: Bueno,
4: partamos
3: por lo básico. ¿Qué es el insomnio?
4: El insomnio como tal es un trastorno del sueño, básicamente. Y cuando decimos trastorno del sueño no nos referimos únicamente a me está acostando que ya no me he dormido, algo mucho más profundo. Puede aparecer de distintas formas. Hay personas que no logran quedarse dormidas, hay otras que sienten ansiedad, hay otras personas que se levantan varias veces durante la noche, hay otras personas que incluso duermen, pero aún durmiendo sienten que no descansaron lo suficiente. Entonces no solamente no quedarse dormido, sino todo lo que afecta a la etapa en la que tú te duermes.
3: Eso es muy importante porque el insomnio tiene también un componente ligado a la ansiedad y al estrés que pueda estar pasando ese paciente. El estrés inclusive puede hacer que le esté costando quedarse dormido, ¿cierto?
4: Sí, precisamente. De hecho, la ansiedad es ese estado de inquietud, intranquilidad que no te permite quedarte dormido. Entonces, sí están directamente relacionadas.
3: Entonces, si me puede pasar a mí estando con ansiedad o con estrés, ¿en qué momento paso al médico?
4: Bueno, ese es el gran debate de cuándo ir, cuándo ir al médico, saber detectar el momento justo. Aquí mismo tengo una checklist para dar indicaciones del momento preciso en el que se debe ir al médico. Es cuando el insomnio deja de ser simplemente una mala noche y ya se vuelve un hábito frecuente en el que no logras quedarte dormido. Un síntoma de esto es que te cueste quedarte más de 30 minutos dormido en las noches, que te despiertes varias veces en las noches, que esto te pase más de 3 veces por semana, que sea algo permanente, que lleve ya un mes así. Y lo más clave de todo es cuando te des cuenta que te está afectando tu vida diaria, tanto en ámbitos laborales,

0: ánimo, concentración y el momento de vida profesional.
1: O sea, si tengo cualquiera de estas, quizás tres o más de estos criterios, debería acudir al médico.
0: Sin duda.
1: Entonces, me cuesta quedarme dormido o me demoro más de 30 minutos, eso sería una. Me despierto varias veces en la noche y me cuesta también quedarme dormido. Ya, esa gente que desarma la cama de tanto
0: Literal.
1: moverse. Si esto pasa más de tres veces a la semana, si se está así con cualquiera de estos tres más de un mes, y lo clave que dijiste tú que está al final en el último criterio, es que afecte la vida cotidiana. O sea, generalmente las personas que no duermen y padecen insomnio se enojan más, están más iracundas, hay problemas de ánimo, de concentración. O simplemente en el caso de los estudiantes, por ejemplo, no rinden lo que debería rendir.
0: Incluso pueden estar en estado depresivo, falla la concentración. Pero también es relevante mencionar que, si bien es importante el tratamiento farmacológico para cuando la afección ya es más aguda, por así decirlo, también es importante priorizar nuestros hábitos de sueño, higiene del sueño, como se le conoce. Porque entrar ya en un tratamiento farmacológico implica también más responsabilidad, más tiempo, más efectos secundarios. Entonces, antes de eso, siempre revisar nuestra higiene del sueño para después tratarlo correctamente.
1: Bueno, estos, los medicamentos que se ocupan para tratar el insomnio, se venden con receta retenida. No son así como, ah, ya tengo insomnio, voy a la farmacia, compro y listo. ¿Ya? ¿Por qué se establece este criterio?
0: Esa es la receta retenida interesante porque estos medicamentos para tratar el insomnio tienen que entrar en nuestro sistema
2: Lo tenemos
0: nervioso
2: que
0: central.
2: migrar del
0: ¿Qué significa esto? De
2: pasando
0: que puede generar
2: con
0: muchas
2: todo
0: reacciones
2: del
0: adversas.
2: 13
0: Por lo
2: al
0: tanto, no cualquier persona puede
2: 16,
0: ir y comprarlo porque
2: es
0: cuando
2: hasta
0: mencionamos
2: seguro
0: la
2: que
0: automedicación,
2: la
0: especialmente
2: gente
0: con estos
2: tiene
0: tipos
2: que
0: de
2: tener algún
0: medicamentos,
2: tipo de
0: es muy
2: barrera
0: riesgoso.
2: y que tiene que acercar el teléfono y
0: Hay
2: tratar
0: medicamentos
2: de
0: que
2: salir con
0: incluso
2: eso
0: son más
2: y decir,
0: controlados
2: ah,
0: que la
2: listo,
0: receta retenida, como el
2: listo. Y el
0: lunitrazepam.
2: otro lo
0: Estos se venden con
2: borro.
0: receta llena, que para que
2: Claro,
0: vamos
2: pasa el
0: calma,
2: borro de ahí y
0: incluso
2: de ahí
0: más estricto
2: lo
0: que la
2: copias si
0: receta
2: quieres.
0: retenida.
1: Sí, ahí
2: Como que
1: es
2: se
1: muy
2: posee,
1: importante decirlo a las personas
2: necesariamente
1: que
2: dentro de ellos,
1: los medicamentos que se
2: pero
1: venden
2: pasa
1: con
2: todo.
1: receta cheque son justamente medicamentos que tienen un alto control.
2: Tiene que conocer de su
1: Y la
2: cuerpo
1: receta
2: y
1: retenida
2: tiene que
1: también
2: acordarse de
1: es
2: su
1: por
2: cuerpo,
1: un tema de
2: el
1: control.
2: diseño de la dieta.
1: No es un capricho
0: Claro.
1: del ISP o de la autoridad sanitaria que estos medicamentos se vendan con receta retenida. En el caso de los medicamentos que vamos a mencionar acá, son medicamentos para el insomnio que actúan en el sistema nervioso, como bien dijo Benjamín, y necesitamos tener un control estricto debido a los efectos adversos que puedan provocar. Deben ser prescritos por un profesional habilitado para evitar efectos adversos, interacciones farmacológicas, malos usos, dependencias físicas a la sustancia, ¿sí? Entonces, vamos a ir directamente a hablar de dos fármacos, ¿cierto? Los dos
0: Un
1: fármacos
0: tipo verso.
1: más utilizados que podemos encontrar en recetas para tratamiento del insomnio. Entonces, ahora vamos a hablar de un versus entre sopiclona y alprazolam.
0: Es que cuando mencionamos insomnio, generalmente pensamos en la perdón,
1: Sopiclona.
0: sopiclona y en el alprazolam. Pero hay diferencias significativas entre estos dos fármacos. Para comenzar, el alprazolam es una benzodiazepina. La sopiclona es un fármaco Z. El alprazolam, al ser una benzodiazepina, significa que está principalmente pensado para tratar la ansiedad, no el insomnio como tal. Pero también ayuda a manejar el insomnio porque, como mencionamos anteriormente, están correlacionados. Por lo tanto, hay que
2: Instrumento
0: tomarlo con más
2: terapéutico,
0: precaución.
2: ¿sí? Siente un
0: El
2: efecto
0: alprazolam
2: anestésico,
0: dura
2: como ven,
0: unas
2: después
0: 24
2: de la
0: horas de
2: semana,
0: efecto.
2: te
0: Tiene
2: llegan así
0: unas
2: súper
0: 24 horas de
2: intensas,
0: efecto
2: como que te
0: aproximadamente, lo
2: duelen,
0: que
2: te
0: significa
2: duelen.
0: que si bien te puede ayudar a dormir, también te va a mantener más aletargado el otro día, vas a estar, puedes incluso tener mareos, somnolencia, no sé, estar
1: Problemas de
0: inestable,
1: respuesta, o sea,
0: claro,
1: que puedas chocar con las cosas,
0: en general.
1: ahí es muy importante que las personas que toman alprazolam, por ejemplo, para el insomnio, tengan en consideración el tema de manejar vehículos, porque también los reflejos están más disminuidos, como voy a estar más somnoliento si actúas 24 horas seguidas.
0: Exactamente. Sin, o sea, mencionando también que al ser una benzodiazepina es más propenso a generar tolerancia y dependencia. Entonces, por eso es que se vende con receta retenida principalmente. Aunque, también viéndolo por el lado positivo, tiene múltiples acciones. Te puede ayudar a disminuir la ansiedad, sedante, relajante muscular, anticonvulsionante. Pero por eso, para tratarlo únicamente con el foco en el insomnio, no sé si será tan recomendado, siempre con la prescripción médica.
1: De todas maneras, un fármaco que sí se prescribe y que hay que alertar, ¿cierto?, a la población que el efecto dura bastante y que al día siguiente, lamentablemente, vamos a estar más aletargados, con menor capacidad de respuesta, somnolientos. Voy a dormir súper bien,
0: Claro,
1: pero la consecuencia es
0: pero no duerme.
1: importante. Bueno, ¿y la sopiclona?
0: Ah, eso. A diferencia de la sopiclona, que tiene una duración de acción menor, de unas 6 horas aproximadamente, lo que sí te ayuda a dormir, pero no te deja drogado con todos estos efectos que mencionamos del alprazolam, ¿cierto? La sopiclona no altera, altera menos las etapas normales del sueño y tiene menor riesgo de dependencia al no ser una benzodiazepina y ser un fármaco cero. La sopiclona sí está pensada para el insomnio específicamente.
1: Bueno, en este caso es un fármaco que fue diseñado para tratar el insomnio. En cambio, la benzodiazepina que mencionamos, el alprazolam, tiene otros usos también, otros efectos también. Dentro de eso, lo que tú mencionaste, que ayuda con la ansiedad. Entonces, tendría doble acción: una la benzodiazepina, el alprazolam para ansiedad e insomnio, pero sopiclona solamente para el insomnio. Yo encuentro que la ventaja gigante es que la duración sea de 6 horas y no me despierte somnoliento al día siguiente. Así que es muy importante hacer esa comparación. Y respecto al tipo de receta, en el caso de la benzodiazepina, es una receta retenida en donde las personas que van a la farmacia les van a pedir el carnet de identidad, ¿sí? Porque hay que hacer un control estricto de quién despacha. Mientras que en la sopiclona, también es con receta retenida, pero tiene otro tipo de control interno dentro de la farmacia y no necesariamente le van a pedir el carnet de identidad.
0: Menos estricto, gracias.
1: Sí, o sea, las dos son controladas, pero una tiene más, como dices tú, más rigurosa en el control que la otra. Hay algunas señales de alerta que debiéramos considerar si los pacientes están tomando algún fármaco para dormir.
0: Sí, de hecho este bloque lo llamamos reflex, precisamente por las señales de alerta que tenemos que tener en cuenta. Bueno, la primera reflex que tengo aquí anotada es que debemos ser cuidadosos y nos estamos dando cuenta que la dosis que estamos tomando, la llamada dosis terapéutica, no nos está haciendo efecto y tenemos que aumentar la dosis para que nos esté haciendo el mismo efecto. Eso nos está produciendo algo que se llama tolerancia. ¿Qué significa la tolerancia? Es un fenómeno en el que tu cuerpo se acostumbra a la dosis que le estás dando y al administrar más medicamentos puedes llegar a generar dependencia una vez que lo dejes, mayor efecto adverso. Por lo tanto, esta es una señal de alerta que tenemos que tener en cuenta. La segunda señal de alerta es que nunca debemos dejar de tomar estos medicamentos de golpe, ya que, como mencioné en el anterior, pueden provocar dependencia y esto generar en un cuadro de abstinencia luego. Estos cuadros de abstinencia, en especial para los fármacos que te dan insomnio, se caracterizan por precisamente el insomnio rebote, generar aún mayor ansiedad, palpitaciones, incluso pueden ser convulsionantes. Así que hay que tener cuidado con eso. Una tercera red flag que hay que tener es no mezclar estos medicamentos con alcohol, ya que como mencioné, estos medicamentos entran en el sistema nervioso central y al mezclarse con el alcohol pueden deprimir este sistema y causar una depresión respiratoria, lo que es bastante peligroso porque nos podemos quedar ahogados en mitad del carrete.
1: Sí.
0: Y la última es si estás embarazada o buscando embarazarte también. Debes hablar con tu médico porque si sí hay fármacos para tratar insomnio embarazada, pero mayores contraindicaciones.
1: Bueno, si estamos hablando de insomnio, yo le voy a agregar otra red flag que está relacionada con el tratamiento y la duración. La duración de un tratamiento para el insomnio debiera estar relacionada por lo menos unas 4 a 6 semanas. Luego de ese periodo, cada uno debiera ser reevaluado en el tratamiento, o porque la idea sería evaluar mi higiene de sueño, mediana farmacológica, o evaluar si estoy muy estresado, con mucha ansiedad, tratar ese cuadro que es el que me está produciendo el insomnio, ¿ya? Entonces ahí, muy importante que los tratamientos son en general cortos, estamos hablando 4 a 6 semanas, y yo ya eliminé la causa de ansiedad, de estrés, o lo que me estaba produciendo el insomnio, y debería volver a la normalidad. Me van a ayudar en ese momento, pero no son tratamientos largos y siempre tienen que estar siendo reevaluados por un médico. Bueno, para cerrar entonces, vamos a dejar algunos tips importantes relacionados con algunos fármacos, no fármacos en realidad, de higiene del sueño, ¿cierto?
0: Sí. Bueno, para hablar de tips, recalcar nuevamente que antes del tratamiento farmacológico hay que hacer énfasis en nuestra higiene del sueño, si tenemos algo que nos está causando ansiedad, tratar esa situación como tal antes de recurrir a esto.
1: Las pantallas,
0: claramente, vamos a entrar. En higiene del sueño también tenemos que hablar de hábitos del sueño. Uno de estos hábitos es tener un horario fijo. El cerebro también es una máquina que necesita tener estos horarios fijos. Al despertarnos y acostarnos siempre a la misma hora, reducimos mucho la probabilidad de tener insomnio. Al no tener pantallas, al 30 minutos antes, yo incluso le agregaría una hora antes, mientras menos tiempo, o sea, mientras más tiempo pasemos sin usar pantallas, pero dormimos, descansaremos mejor porque no frenaremos la melatonina.
1: Exacto. Bueno, acá yo veo también que dejaste anotado el evitar cafeína o bebida energética después de las 4 de la tarde, la cama que sea exclusivamente para dormir, eso también es parte de la higiene del sueño. Si yo como en la cama, veo televisión en la cama, mi cerebro también lo relaciona. Y, digamos, hacer hábitos o actividades nocturnas que me permitan generar lo que dices tú de la melatonina. Me parece que con eso estamos súper bien. Me parece que estas estrategias, si las llevamos a cabo y generamos un hábito, van a funcionar antes de llegar a los fármacos, ¿cierto? No sé si tienes alguna palabra al cierre.
0: Realmente agradecer la invitación.
1: Bueno, aquí estamos entonces, muy bien, me parece. Me agradó bastante este capítulo. Yo creo que eliminando los elementos estresores, lo que nos pueda estar causando ansiedad, estrés, deberíamos controlar de forma adecuada el insomnio. Te doy las gracias por traer este tema acá, en este episodio de Farmaconciencia. 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Esto fue todo en Farmaconciencia. Nos vemos.
0: ¿Quedó bien?
1: Sí, súper bien.
0: Me atrapé con lo de la melatonina que no alcanzó.
1: ¿Ya? ¿No está bien?

Mm-hmm.

0: ejecutivo bancario ayudó al tren dorado a lavar 78 mil millones de pesos. 78 mil millones de pesos.
1: Sí, está cosa.
0: Sí, está cosa, ¿no? Pues sencillo, amigo.
2: 493.
0: 78 mil millones de pesos. Impensable, ¿verdad? 78 mil millones de plata. 78 mil. La plata que se pasa.
1: ¿Quién haría yo con él?
0: Porque la sería hasta el
1: sí, ni mi generación.
0: ¿No?
3: Ya.
0: ¿Considera que el estudiante estaba contado
3: con la preparación académica?
0: Un tipo, yo vi una vez, se llamaba Robo Silva. Unos tipos se fueron a... Se fueron unos tipos a robar un banco en Argentina. Robaron el banco, en ese tiempo robaron en billetes, ¿no? Y empezaron a pasar la cordillera. Y los pilló una nevada, un temporal muy grande. Los gallos se empezaron a morir de frío, adivinó lo único que tenía para calentarse. Le tomaron el billete.
1: Ah,
0: igual esa película. Los tipos que valen toda su fortuna, compadre, para
3: pasar la cordillera.

0: Fíjese que ese yo durante mi vida no me había hecho
1: hablar de la sí, está borrando.
2: ¿Me voy? Bueno, ahí
1: sí. Así no va en la cosa.
0: Sí.
3: ¿Qué fortaleza tiene este
4: proyecto? Eso que acabo de mencionar que me ayuda a desenvolverme en el ambiente y también con que saber desenvolverme a afianzar más los conocimientos que tengo.

0: Buenas tardes.
1: Se le voy a hacer unas preguntitas respecto a este proyectito. Son muy cortitas, son tres nomás.
0: Dale.
1: La primera. ¿Consideras que los estudiantes demostraron preparación adecuada para ejecutar este proyecto?
2: Sí. Tampoco me íbamos hablando, ¿eh? Los candidatos fueron bien incipientes. Porque son estas cosas en contra. Una es que los sacas del lugar que ellos comúnmente están. Y esto no, totalmente no. La radio, el micrófono. Pero ahora, por ejemplo, esta segunda temporada ya de los profesores, el coach es bueno. Maridado y todo el cuento. Y lo bueno que esto ha servido también para que más profes vengan a hacer programas de radio.
1: ¿Considera que este proyecto fue útil para la comunidad o para en general, para los estudiantes, para los que van a escuchar?
2: En relación con el medio, incluso hay dos carreras que la profesora vincula a los programas con la gente del sector.
1: Ya.
2: Y eso servía bastante, como para llevar un registro de quienes escuchan el programa. Y sin decirlo, también se recibe un registro a través de redes sociales, pero cuando la señora está al aire en radio, se recibe un registro face to face. A menos que haya un... Hay algo que lo mira, pero solamente la audición, pero eso se va a ganar todo la gente. Incluso lo bueno de esto es que todos los que hacen programas ahora lo relacionan con la academia para evaluarlo.
1: Claro, correcto.
2: Entonces, ¿cómo lo hacen? Hacen escuchar el programa y en base al programa que escuchan, lo evalúan.
1: Obvio. ¿El proyecto respondió a las necesidades, a lo mejor reales del entorno, a lo que se esperaba?
2: Este año sí.
1: Ya.
2: Este año sí. Como de poco, incluso más cosas están empezando más de las esperadas.
1: Genial.
2: Sí.
1: ¿Qué aspectos le gustaron del proyecto y qué aspectos no?
2: ¿Qué aspectos me gustaron? Me gustó mucho que visibilizar la radio a través de los programas. ¿Cómo? La única manera de llegar a los chiquillos con los programas a través de las redes sociales.
1: Claro.
2: A través de, no sé, de Spotify, aunque hoy en día se está produciendo una migración más nuevamente a Facebook. Spotify como que está quedando. Y por esa razón estamos apuntando los dos lados. Un estudio que dice que en Spotify la gente no se queda más de 3 minutos viendo un podcast. Pero sí en Facebook. ¿Por qué? Porque la generación nativa de redes sociales, no te aguanta más de 3 minutos,
1: claro.
2: Es harto 8 minutos. 30 segundos. Entonces la población más adulta, que hay más, se quedan viendo más tiempo en Facebook la edición en vivo.
1: Vale, bueno saberlo.
2: Claro.
1: Y para
2: mí, por ejemplo, tú ves a los chicos que funcionan con el. ¿Cómo se llama? Con el scroll. Oye, este segundo.
1: Claro. Algo no gusta, lo cambia el tiempo.
2: 45 millones de alternativas.
1: ¿Y algo a mejorar para este proyecto en específico?
2: Para este proyecto, la puesta en escena.
1: Yeah.
2: Mejorar más el entorno para visibilizar mejor en las redes sociales.
1: Ya.
2: Podría ser que nosotros tenemos un estudio, pero de cuenta.
1: Ya.
2: Modernizar un poco más.
1: Claro.
2: No sé, significa más luces, mejor ambientación, más acústico. Eso más que nada, lo que lo vemos nosotros la parte de vista de la edición de comunicaciones, la puesta en escena, que hoy día es como que es todo más moderno. Por ejemplo, tú ves un póster, dos personas, el ambiente más bonito.
1: Claro.
2: Más amable. Tú ves aquí, es más lento, es más duro. Entonces, eso es más que está, lo tenemos que mejorar.
1: Ya.
2: Yeah. Mirado el ejemplo de la edición de comunicación.
1: Genial. Eso sería.
0: Bueno, muchas gracias, muy amable.
2: ¿Sería?
0: Yo estoy igual, chao. Claro.
3: Ay, señor, si eso nos falta.
2: no falta mejor la puesta en escena, porque casi todos los podcasts que se ven es más moderno en la escena.
3: Sí, pero es más como el escenario.
2: Está, se ve, pero como viejito. Un viejito lindo.
3: Vale, está todo.
2: Ya. Pero con mucho calor.

0: Pero encuentro fascinante las redes sociales, ¿ya? Que el invento del algoritmo.
1: Pero lo mismo. A mí me tiene miedo, ¿no? Porque sabes lo que a ti, no sé, por cualquier cuestión que tú veas, que digas que me gustó, te aparece. En todas las listas, en Instagram, en Facebook, yo. Pero
0: te gustan, por ejemplo, te gustan para de boxe, pa, pa, pa, pa, pa, empiezan a aparecer.
1: La promoción acá está más barato.
0: Sí, ¿cierto?
1: Y digo, uy, chuta.
0: ¿Cómo está eso, se me espera?
1: No, no, no, no sé.
0: Bueno, la idea es que, ¿cuál es la idea de los tipos que tú pases el mayor tiempo metiéndose?
1: Sí, en su página más que nada.
0: ¿Has tratado de hacerte un ayuno tecnológico?
1: No tengo nada, no.
0: ¿Intentando no revisar redes sociales, por ejemplo, un día?
1: Ah, sí. Sí, a veces lo suele hacer. Por ejemplo,
0: ¿te sientes mejor?
1: Sí, es como más a gusto, más cómodo.
0: ¿Te sientes como más aliviado?
1: Sí. De hecho, yo tengo una amiga que ella es de campo.
0: Uh-huh.
1: Y ella tiene esa costumbre de que cuando salgamos siempre, que dejemos los teléfonos. O sea, yo voy a su casa, dejamos los teléfonos, sí. Y de ahí salimos a comer, a desear, a
0: hablar. ¿Tú de repente en restaurantes, dos parejas, y no puedo así?
1: Ah, no, pues ya es crítico.
0: ¿Te has fijado, no?
1: Eso sí que sí.
0: Un día fuimos con mi señora Concepción.
1: ¿Ya?
0: Y fuimos a una heladería para pedir un helado. Y había una pareja un poquito más joven que nosotros. Estaban los dos sentados así, en la mesa. Sí, no se me gusta. Bueno, no, pídeme el mismo tuyo, ¿no? Ya, se paró. Y yo lo he dado, y yo lo espero ahí. El niño dijo, no, con lo de lado, se nos puso, mira, gracias. Nosotros nos fuimos una vez que nos pegaron en el teléfono.
1: Sí, pero eso ya...
0: Pero a ver, pasa, ¿no?
1: Sí. De hecho, yo tuve un amigo, pero le pasaba con su novia. Que yo me acuerdo de que estábamos comiendo.
0: Estaba.
1: Y estaba así comiendo, estábamos los dos, porque él me invitó y todo, y estaba haciendo el teléfono.
0: ¿Hasta ti te molestaba?
1: Sí, porque le dice, oye, estamos comiendo, compartiendo, no sé, oye,
0: déjame pegar,
1: no, hablemos de algo. Y no sé, por la llamada, y él dice, pero no, y contesta la llamada y todo, y se pasa 10 minutos, ¿qué se me está dando? Y digo, oye, no sé, y acá.
0: Respeto, por último.
1: Sí, pues le dice, oye, está ocupado, y está llamando, estoy con un amigo, en 15 minutos, no te llamo, soy urgente y cualquier cosa. Pero incluso cuando salíamos, íbamos al gimnasio,
0: lo
1: mismo, contaba el teléfono, su nombre, y le decía, oye,
0: oye, ¿haciendo ejercicio en el teléfono?
1: Sí, pues, o sea, nos turnamos y estaba así con la pierna. Y con la pierna estirada.
0: ¿Con una pierna?
1: Sí, pues yo decía, pero ya, por favor. Y decía, no, es que me habló y para que no se enoje. Y dije, no, eso ya es otro nivel, no sé, eso ya no es sano. Es
0: una enfermedad, sí.
1: Una enfermedad total. Y yo decía, sí, ya eso.
0: Yo comúnmente uso alto el teléfono para trabajar.
1: ¿Ya?
0: Pero yo creo que igual tanto en el verano, yo siempre todos los veranos me leo dos libros, me gusta mucho leer.
1: ¿Ya?
0: Un libro histórico, me gusta mucho la Alemania nazi. Sí. Y sabes tú que me leí dos libros. Y el teléfono al final del día me felicitaba. Me decía que había estado.
1: Casi dos días sin teléfono.
0: Claro. Pero la gente dice, pero ¿cómo te? Pero ¿cómo te no existía? Nosotros igual vivíamos.
1: Sí. Ahora hay distracciones, juegos, videos,
0: está todo,
1: está todo,
0: está tu vida está ahí.
1: Todo. Ahora más con el chat GPT, incluso hay personas que tienen su cuenta personal, le pregunta de su vida, le cuenta de su vida, y le aconseja, y yo digo, no, eso ya me rebasa por completo.
0: Es increíble la cuestión de la tecnología, cómo te va atrapando, Yo utilizo, bueno, aquí trabajo con un celular. Con chat GPT, para los programas, para algunas respuestas, algunas cosas. Pero yo en la casa y no ocupo más el celular. Trato de no ocuparlo, porque esta cuestión es adictiva.
1: Sí.
0: De repente, había un estudio que la persona en el día no sé cuántas veces toma el celular. ¿Cuántas veces lo tomaron?
1: Sí, yo creo que más de 500 veces, cada rato, un teléfono, una hora,
0: ¿cierto?
1: Haciendo alguna cosita. Una notificación, lo ve, amigo, ya lo dejo. Y luego llega el mensaje de WhatsApp, o no sé.
0: Claro.
1: De Facebook, ve este video y. Yo a veces, por ejemplo, igual tengo ese problema porque a mí me gusta automatizar todo. Todo fluye por sí solo. Y me acuerdo de que yo con un amigo pagamos como casi 100 lucas en una IA.
0: Ya.
1: Y por casi un semestre, 4 meses.
0: ¿Le sirvió?
1: Sí, pues. Con esa guía conectábamos nuestros PC, nuestros monitores y todo. Y nosotros llegamos y decía, ¿cómo se llama? Jarvis, préndeme la luz. Y me la prendía. Con voz no. Y llegaba y decía, oye, Jarvis, en lo que me cambio, préndeme el PC y abre el juego de LOL, por ejemplo. Mientras yo me cambio, el PC está arrancando solo con la voz nomás, arranca y prende y yo me siento y el juego está listo, me quedé en ISA. Y nosotros nos quedamos sorprendidos con las cosas que hacía. Sí, pues yo decía, pero qué loco, o sea, yo le puedo pedir lo que sea y él lo hace. En los programas que, por ejemplo, hace yo, oye, programa una cosa y él está
0: Solamente con vos.
1: con vos nomás, y él dentro del programa lo abre y está ejecutando. Y lo prueba y dice, oye, ya lo terminé, ¿quieres revisarlo ahora o lo dejamos para más tarde? Le digo, más tarde, dame 10 minutos más.
0: ¿Qué tal para
1: Y,
0: lindo?
1: sí, pues, dime, toma esto, dice, ya pasó 10 minutos, ¿lo revisamos? Y digo, ¡ay, qué miedo! Sí, pero es caro, sí, pues. Son como 100 lucas, son
0: ¿Hay
1: como,
0: guías más caras igual?
1: sí, pues.
0: Esas son más fáciles.
1: Sí, pues ya son guías completas, o
0: O sea,
1: sea,
0: puedes crear todo.
1: sí. Por ejemplo, ahí ChatGPT tiene su token, su límite. Ustedes lo pueden gastar y de ahí, si lo gastan, quedan a menos que paguen otra vez, etc. Pero en ahí es que se pagan no sé, en grandes cantidades, pero te dan altos tokens. Y aún no hay lo hacen lo que sea. Increíble eso, ¿verdad?
0: Este es el iPhone 1. Sí, es increíble. Se imagina
1: Sí,
0: que uno
1: bueno.
0: tiene. Yo tengo el ChatGPT que no es pagado y hago hartas cosas.
1: Sí, me parece que me han pagado.
0: Imagínate.
1: Yo tengo el mismo pago porque pago con 4 amigos.
0: Ya.
1: Pagamos 5 lucas mensuales. Cuenta compartida y ahí, ¿cómo se llama?
0: Pero sirve caleta.
1: Sí, pues cada uno hace su trabajo independiente. Y ellos preguntan cosas, yo pregunto mis cosas durante el día. Por ejemplo, cuando aprendí a manejar la radio, yo no sabía, el manual no te dice nada. Yo le preguntaba y me respondía, si es así, esto funciona así, yo lo hacía, otro decía, ah, ya entendí, perfecto, gracias. Y me ayuda bastante.
0: ¿Cuándo migramos?
1: Ahora, la verdad yo no sé qué programa tiene ahora, porque ahora habría que el programa salir más de una vez.
0: ¿Qué te falta para nada?
1: Nada,
0: Hacerlo nomás.
1: porque por ejemplo en las copias del Dinesat, este tipo, info, ya están todo, incluso algunos no tienen nombre porque fueron por ejemplo voces grabadas de ustedes de Lexi y dicen como Boe 1, 2, 3, 4 porque no se guardaron por
0: Oye,
1: eso.
0: mira, este programa al pasarlo no guarda las programaciones, ¿no?
1: No,
0: Hay que hacerlas de nuevo.
1: hay que hacerlas de nuevo, efectivamente. Eso es lo único como malo, pero es de esperarse,
0: Pero hay que
1: porque
0: hacerlo.
1: sí, es de esperarse, de verdad. Pero el dinosaurio aquí tanto, mira, aquí Paul, acá está toda la canción. Antes me arrojaba el código
0: Sí.
1: y antes no tenía nombre, ahora todos tienen nombre.
0: ¿Puedes borrarle la metadata igual?
1: ¿Esta?
0: Sí.
1: Sí, sin ningún problema, ya se cambió ya. Así que yo, por ejemplo, voy a. Por ejemplo, todos tienen HDT.
0: Sí.
1: Coloco HDT acá en el buscador, selecciono todo.
0: Sí, porque se pasa a ser basura virtual también.
1: Sí, pues ya no sirve. Así que borro esto. Yo no debería estar. Ahí está. No queda.
0: Oye, ¿y esa basura virtual dónde se va?
1: En la papelera.
0: Hay que borrarla también de ahí.
1: Y de ahí ya no hay forma de recuperarlo. Hay que tener cuidado con eso. Pero ya está todo cambiado. Algunos no tienen nombre porque.
0: Oye, ¿te pasó o no?
1: Ya, hagamos el tiro entonces. Hay que tener la radio.
0: No te dejes, tienes que sacar el automático,
1: Ya.
0: pararlo, stop.
1: Acá.
0: Está sonando ese.
1: Esta cosa.
0: Ese. Ya.
1: Vamos a cerrar con eso. Vamos a cerrar con eso.
0: Si te voy a dar la luz, vamos a matar la mosca. Voy a dar la postura. Puede ser una semana o una semana.
1: Estoy tratando de acá.

Yo puedo entrar detrás del PC animal, ¿cierto?

0: Me da risa. Una amiga me estaba contando sus problemas.
1: ¿Quién?
0: Una amiga que tengo allá en la isla.
1: ¿En cuál isla?
0: Ahí está la isla Pascua.
1: Ah, ya.
0: Allá, y me decía, oh, me enojé con mi papá porque...
1: ¿Cómo se llama? Trajo una amiga a comer y no me avisó y por eso me enojé. Y yo dije, pero no sé, no te avisó nomás, no pasa nada. Usted no se enojaría si trae un amigo a la casa sin avisar. No entiendo eso. Porque a veces mi papá trae a mucha gente de distintos lugares y no.

0: Imagina que ironía. Yo tengo 3, 8. Cuando lo compramos, lo partimos de cero. Pero bueno, pero dijeron que la habían instalado una pirata. Pasó lo siguiente. Hoy he tenido un amigo mío, persona de consulta. Y es que en el año, cualquier problema que tenía de ser 8, él me lo solucionaba.
1: ¿Ah?
0: A través de remoto. ¿Ya?
1: ¿Ya?
0: Yo decía, mira, ¿sabes tú que pasó todo el problema? Ah, me decía, dame la contraseña. Y se metía y me solucionaba el problema.
1: ¿Ya?
0: De la empresa de él lo echaron.
1: ¿Ya?
0: Y también declaró que vincularon de unas cosas que hacían. Llegó otro máster con el tiempo,
1: ¿ya?
0: Y dijo, ¿sabes qué? Podríamos hacerle tal cosa en el 8, pero tenemos que llamar a Jardá donde lo vende,
1: ¿ya?
0: A ver si nos pueden guiar. Entonces, le preguntó, y dijo, si ustedes tienen la versión pirata, no tienen la versión original, y ustedes tienen la original. Pero eso no es todo. No, lo que tienen ustedes ahí es la versión pirata. La versión original, si se puede el computador, está sonando mucho por eso. Si gusta disco, la pagamos. Apagámosla. Seguramente el tipo vendió en otra parte, nos dejó el pirata y él vendió el original.
1: La licencia.
0: Pero, la pagamos. En alguna parte de Chile se apagó.
1: Se apagó en.
0: ¿Qué tal?
1: No.
0: Pero. De repente el ingeniero dijo, ya pasó lo malo, pero yo me saco el sombrero del tipo que hizo que nos hizo correr el de ser 8 en un día, porque no se puede.
1: Es increíble que no haya hecho.
0: Porque no corren.
1: Sí, pero al menos acá sí corre, pero como no lo he hecho para instalarlo, porque el programa que ya no admiten para mí.

0: Tendré que eliminar el antiguo. Ah, pero tiene... ¿Por qué tiene bronce? ¿Alguien tiene un terreno de bronce?
1: Sí, no tenemos alguna.

0: que yo quería instalar el día de ensayo. Quería mantener el día de ensayo 8, pero parece que no se va a poder.
1: No, pero la noche no se va a estar en esto, sino por último día de la sala. Pero este no habría problema, sino nada más el problema.
0: Sí. Ok, vamos a eliminar el día de ensayo 8 y de ahí ya me vuelvo atrás. No quiero descargar nada y cierto.
1: No.
0: ¿Cómo va a ser?

0: Se fueron de curso de curso.
1: Sí. Yo cada año deberían actualizarlo para que no les pase esto. Pero ¿por qué no? Yo me pregunto, no sé. ¿Por qué no lo habrán actualizado antes? Cada año se actualiza.
0: No, porque la persona que venía no era capaz de hacerlo. La iglesia aquí no era capaz de hacerlo.
1: ¿Ah, no era capaz?
0: No, la persona estuvo como 2 meses que no fue capaz de hacer esto. No pudo.
1: No importa por qué funciona. Pero acá me sale. Me sale 11. No puedo nada. A ver, ¿no?

Pronto, ansioso.

Me aguento, mano.

Oh, mira lo que pasó. Se ha detectado la versión no autorizada de producción. De continuidad, versión de ah.

0: están los dos, ¿no? Está chido. Me sale que no está autorizado esta licencia ni nada.
1: Pero vamos a ver qué se puede hacer.
0: ¿Cómo se llama esta aplicación?

Hola Miguel, ¿cómo estás? Gusto saludarte. Sé que ya te hemos tenido hartas cosas, ha pasado harta hora de frecuente. Así que vamos a tener que hacer un approach para juntarnos y conversar de la vida. Mañana en la mañana podríamos conversar, ¿qué te parece? Para conversar de la vida y ponernos al día. O me puedes decir tú las ventanas que tengas y aprovechamos de conversar. Sí, amigo, también te aprecio mucho. Yo creo que son hartas cosas de la vida que tenemos que ponernos al día para seguir avanzando. Te dejo un abrazo.

0: Lo de Inés, lo más importante es la música, ¿no es cierto?
1: ¿Cómo así?
0: Todas las carpetas de música es lo más importante. Solamente eso yo rescaté, el resto se va a eliminar.
1: ¿Los de Bienestar 8?
0: Sí, todas las canciones están rescatadas.
1: Sí.
0: Es lo que más importaba, ¿cierto?
1: ¿Pero también se nos deja los programas?
0: Todo lo que está en el INESAT, con sus programas, todo lo que estaban ahí adentro, sí, todo está rescatado.
1: Creo que está en Dinesat 11 hasta ahora. ¿Dónde está? ¿Dónde está ahora?
0: Ahora es que me da un error.
1: ¿Ya?
0: Y es que hay una base de datos, pero no sé por qué hay una base si elimina todo. No debería haber. Que ese error que está dando, que, o sea, está tomando la base de datos antigua. Y esa base de datos antigua no está activa y ya no funciona. Por eso dice que este sistema ya no funciona.

Gracias.

0: Este chico que se echaba a correr aquí.
1: Esto es la radio.
2: Sí.
1: Esto debe ser uno de estos. De estos debe ser.
0: Esto debe ser. Veamos.

0: ¿Pegas esto?
1: No. ¿Qué trae? ¿Cuál es?
0: ¿Qué está la de acá? ¿Por la casa del culo de la
1: noche? ¿Qué será?
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0: Resuelve tú. Resuelve tú, ok.
1: No, no, no, no.

0: I see. I see. Sí. Porque.
1: ¿Por qué dos kilos? ¿Cómo? ¿Por qué hace 2 kilos?
0: Sí.
1: ¿Qué te pasó? Estaba más
0: Sí.
1: nervioso yo que tú.
0: Es que me salía que no tenía permiso.
1: ¿De
0: Me salía perdón. Y como que si el dinosaurio que éramos tenía era pirata. Porque me salía eso. Al
1: ahí?
0: finalizar se detectaba una versión no autorizada del producto.
1: Después que sea el 8.
0: Claro, desde la base de datos del 8.
1: Sí, esa es no autorizada.
0: Así que.
2: Oye, acá sale, aquí podemos tirar por internet, ¿cierto?
1: ¿Sí?
2: Porque no estamos por internet.
0: Pero bueno, eso está.
2: Ahí sí.
0: Bueno, ahora sí que queda bien. Si no fue para la lección, que no me destruyó.

0: le puse el cracker. Le puse eso. ¿No? Uy, no. Pero no sé si funciona, porque
1: yo pensé que aún usan. Entonces, este 8 es pirata.
0: Ah, es el que te contaba yo.
1: Ah, yo pensé
0: el gallo que. En Argentina le decían, no sé cómo el tipo puede hacer correr el 8 en el 10 cuando no corre. El gallo me ha sido muy cabrón.
1: Sí, pero yo pensé que usted al enterarse de esto tuvieron que comprar uno nuevo, o sea, comprar una nueva licencia.
0: Sí. Compramos una nueva licencia, que es el 12.
1: Ah, entiendo.
0: ¿Sí? El 8 era el pirata.
1: Yo pensé que no sé, cuando están llegando el 8, después de un año de recién se dieron cuenta y compraron
0: no, el 8. No, estaba funcionando. Esto está funcionando desde 17 años.
1: Sí, como
0: el 8, 17 años. Compramos la licencia el 11. Hace como un año atrás y ni el Kenny ni un tipo, otro tipo que yo no pude enterar.
1: Pero yo eliminé toda la base de datos de Dinosaur 8.
0: No sé,
1: claro, qué. Claro, y ahí me detectaba, me decía, ya hay una base de datos activa. Y dije, ah, bueno, entonces no va a destacar nada. Pero cuando lo instalo me dice, no, eso no está autorizado. No sale acá, mira, me salía esto. No está autorizado y si no tiene la licencia ni permiso.
0: Dije, que elegí morir.
1: Sí, güey, que ahora chuta, ¿qué hago? O sea, no me gusta, güey. Yo refuto al final.
0: Estamos al aire con el Sara.
1: Ah, oh, qué bueno. Por favor, tiene que funcionar ahora. No me lo rechaces.

Error de calvarse de datos, ¿por qué?

Ah, no, me dejes que la base de datos. Me dio error. ¿Quién será?

0: sen ölüyor mu?
1: Sí,
0: sí, sí. Acabo 2 kilos. Ya
2: se quedó aquí, mamá. Sí, tenía ante la ventana, pero. Ruido hace rato.
1: Porque él arrojó que había una versión pirata en el programa que él tiene ser 8 que tenía.
2: Ah, sí, me había arrojado esto. Y luego no se me instaló la base de datos, no sé por qué.
1: Pero es que por eso yo te sugería que hiciera una instalación de cero.
2: Sí, borré todo.
1: ¿Ah, sí? ¿Puede ser?
2: Borré todo, incluso me dio este error al principio. Y luego despegó un problema donde borraba todo, todo, todo, todo y...
1: ¿Pero eso te dio incluso con la instalación de cero?
2: Sí.
1: No te creo. Pero eso no tiene instalación de cero, tiene ahí todavía la doble audition, po.
2: ¿Cuál?
1: Ahí estoy viendo programas que están instalados antes. No está instalando de cero.
2: O sea, ya borré todo, desde cero, todo lo las copias del dinestado 8.
1: No, yo decía de Windows.
2: Ah, ¿del Windows?
1: Sí, bueno. Yo decía empezar. Porque yo, ¿te acuerdas que te dije que ya habíamos instalado el DSL acá y que no había ni siquiera agregándole una canción sonaba? Entonces para mí había conflictos en el sistema operativo. Y por eso que yo te decía que fue una instalación limpia de cero. En Windows. Porque ya el DSL también se ha instalado en este computador.
2: Sí, había el 11.
1: No, el 12.
2: Incluso había rastros de 11.
1: En serio, sí. Ese no fui yo.
2: Había el 11 instalado y yo decía, ¿por qué hay 11? Hay 8 y incluso me tomaba que había base de datos una antigua.
1: ¿Ya?
2: Y me la tomó de acá, mejor pues si hay una base de datos que no pasa nada. Pero me decía de que no con una licencia.
1: ¿Y pero ya pusiste la licencia y todo eso?
2: Aún no. Antes de cuando se instala el programa, ¿ya? Ahí te pide la licencia.
1: ¿Ya?
2: Pero me dio un error de la base de datos, no sé por qué.
1: Yo te sugiero, viejo.
0: Si te vuelve a dar problemas, en la parte de cerrar la instalación de Windows.
2: Ya.
0: Porque sí, ya se habían hecho pruebas.
3: Ya.
0: De hecho,
3: ¿le da error al instalar o...?
0: No.
2: Es que el problema es que no me deja instalarlo.
1: No, pero no fue mal de instalar de cero.
2: Sí. Creo que sí. Pero vamos a ver ahora cómo sí funciona.
0: Sí. Yo voy a salir contigo a... Tenemos que... la cotización en... porque tenemos hasta el jueves para mandar eso porque será la parte financiera y el lunes pasado entonces.
3: ¿Qué?
0: Tengo dos nombres para borrar el pavo. Tengo fe.
3: Sí, sí.
2: Igual me tengo fe. Hay que hacerlo, si no, van a caer cabezas.
1: Pero mejor hacerlo un mes que tiene hacerlo todo.
2: Sí.
3: ¿Cómo trabajar en esto?
2: Manuel tendrá que hacerlo mañana. Ahora, tienes varias responsabilidades, ¿cierto? ¿Cómo puedes? O darle la videollamada y que le explique un poco, si quiere ver.
4: Gracias.
0: Gracias.

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0: Houston. A Ezequiel lo quemamos a los 11 y afuera. No, le rescaté el puro iPhone nuevo. Y lo está en cero el iPhone. Bien, mire, aquí está Ezequiel, ha bajado 2 kilos ya. Oye, mira, estamos tirando, yo estoy tirando, bueno, arrastrando de una ventana a otra ventana para, porque estás escuchando el aire, un playlist que yo elegí, ¿cachai? Estoy tirándolo. Lo que no cacho, Manuel, porque si es que Ezequiel no termina para esto, hacerle un playlist para que dé vuelta, no va a faltar. ¿Sara? Tú estás en la casa, ¿no? Por otro que podrías entrar remoto, yo te doy la dirección IP de este.
1: Pero si yo tengo acceso al celu, me conecto
0: ahí. Ah, ya, ok. Dale
1: nomás. ¿Armo algo?
0: ¿Ah?
1: ¿Armo algo ahí entonces para que salga?
0: Mire, yo tengo algo. Bueno, métete nomás, métete nomás.
1: Ya. Espérame.
0: Lárgala
2: tu nombre,
0: si quieres volar,
1: que salga. Aquí estoy.
0: Exactamente. Oye, llego, mira el Ezequiel de efecto, las puras cerezas, ¿no?
1: Y ahí está la carpeta de música que dejaron.
0: Exactamente, yo recheno, sí, pero no sé cómo hacer un loop aquí de vuelta, ¿no?
1: Ah, ya, no, pero si está arriba marcado en repetición, va a repetir, ahí arriba, mira ahí.
0: Ah, ya, llega abajo y repite arriba. Ah, ya, ok. Oye, yo me reía porque había un programa de trayectoria que lo bajé era el año pasado, compadre. Ah, ya, que bueno, no, mira, dejé, para no errar, dejémoslo en música nomás. Lo dejo tal cual así nomás.
1: Sí, porque tenía, aquí está la carpeta, ¿cierto?
0: Sí, no, pero dejémoslo así nomás.
1: Porque sí.
0: Para que de vuelta no gire, va, tiene español, inglés, portugués, todo lo que está. Lo que quieras.
1: Ya, porque aquí está toda la música.
0: Ahí está toda la música, música español, portugués, toda la cuestión.
1: Ah, ya, ¿cachai? No sé si está más fácil, porque salga más o menos la historia, entonces va a tomar
0: ya.
1: Una canción de cualquier carpeta, pero voy agarrando
0: esto. Ah, ya, mejor.
1: Va a ser uno que se llama medio una.
0: Tengo unos sound y talco de Arica, también unos temas nocturnos, así que. Oye, llego ya. Ese quiere ir a jugar hasta los puros palitos, ¿no? Ya, amigo, gracias.

más

0: ¿Qué le pasa? No se instala bien. No sé por qué.
1: Y en el otro PC funciona el peque.
0: En este, en un ratito nomás, listo.
1: ¿Pero está ya todo bien?
0: Sí, pues está ahí.
1: Porque si da error en ese podríamos trabajar ahí, ¿no?
0: Claro, también.
1: Pero, la idea ¿un detalle nuevo? ¿Qué gran detalle es?
2: Que la base de datos.
0: Como será para todas las canciones, ¿qué es lo que no tiene esta nota? No hay un detalle menor, sino que la base de datos completa.
1: Sí.

Good, good.

0: tercer sector, ahora es otro tercer producto, no entiendo.
1: Oye, y si deja de ser un computador, como te decía.
0: Es que sí, pues, eliminaría todos los programas y todo lo que está acá. No sé si hay algo que rescatar acá.
1: No. Pues nada. Solamente tendríamos que romper, bueno, volver a reintegrar el asunto por internet, que eso es fácil hacerlo.
0: Sí. A ver, pero voy a intentar algo más, si no, reiniciamos de cero.
1: Oye, Siri. ¿Me podrías indicar mañana una reunión a las 10 horas?
2: No hay nada programado para mañana a las 10 a.m. hasta las 10:59 a.m.
1: Okay.

0: esta mañana porque ahí está
1: sonando.
0: Yeah. 24 hours.

Sí, pero después al final te cagas.

Voy el día domingo en la mañana.

0: Está funcionando.
1: Se acabó la canción.

gusta ni, ni es que hace frío, porque no quisiera. Oye, mira, me decía que tiene un niño que me decía, también un tiburón es 9. Después que lo cogió, viejo, viejo, un visto, o sea, esta fue, por favor, decía un niño.

Sí, fue obvio. Detalle, hermano, tú sabes. sé que ahora estoy con un amigo y lo estaba ofreciendo su cámara y me dejó probarlo hoy día. Entonces, yo voy a ver si es que me gusta su cámara y se la compro. Porque igual está bueno. Voy a ver qué tal se.

0: Con las manos.
1: Gracias. Sí.

0: Aquí no más agudo, pero tendré que hacerlo desde cero, borrar todo, porque estoy seguro que hay un archivo ahí que está tomando la base de datos del Dinosaur 8, así que borré todo, pero bueno, sí, dice que hay una base extra y la idea es hacerlo desde cero.
1: Cuando te vayas, Ezequiel,
2: ¿sí? Cierra la ventana.
1: Ya.
2: Sí. Deja la cortina abajo.

Vamos a restablecernos.

el otro día y

podría, como a las 9, si no me equivoco, yo llego a la casa, tengo que

0: ¿Cómo estamos, hombre?
1: Bien, estamos ya reinstalando desde cero.
0: ¿Estás siguiendo adaptando el problema?
1: Sí, me dio problema porque me tomaba la base de datos la anterior.
0: ¿Viste?
1: No sé, borré todo.
0: ¿No se pudo limpiar?
1: No, la de limpiarla, pero no.
0: ¿Estás instalando la música?
1: Sí. Así que vamos a ver si funciona ahora.
0: Qué miedo, loco.
1: Sí.
0: El Alexis fue así como medio asustado.
1: Sí. Ah, ¿cómo se llama esta?
0: Bitcoin.2012.
1: Bitcoin.
0: Bitcoin.2021. ¿O no? No. Ah, no, sí.

0: sé por qué, borré todo, descargué una aplicación para que me borraran los archivos basura, ni nada. ¿Que a este computador no, no le pasó nada? Yo lo instalé y funcionó todo bien.
1: ¿Sí?
0: Sí.
2: Ya, pero
0: ¿qué
2: pasó con el
1: cansado?
3: ¿De qué?
1: Vamos a caminar por todos lados para
0: una
1: reunión. Sacar medidas, ¿no? Vamos a sacar medidas de las puertas para hacer los logos que están viejos. No sé si has visto la U, debería antes una U y una A,
0: ¿sí?,
1: con el logo de la iglesia en medio. Bueno, voy a estar desactualizado, queremos cambiar todos los stickers en las puertas que están con ese logo. Entonces, hay que tomar medidas, para que hacer el presupuesto, para que prueben el presupuesto. Pues.
0: Así que. Bueno, ahí.

0: esta semana no, no hay nada como algún evento cerca.
1: ¿Así masivo o no? ¿Por qué?
0: No, pregunta porque los diseñadores. Ah, claro, los diseñadores están preocupados por los nuevos logos que van a hacer y por los metros que se van a ocupar, ¿cierto?
1: Sí, pues. Creo que está diseñando que tengo ese logo.
0: Sí. Pero yo pensé que estaban haciendo otras cosas. No sé, dije capaz de no estar haciendo logos para otra universidad, o sea, otra universidad, otro departamento.
1: No, son esos que hay que tomar la medida para.
0: Pero no son las mismas del año pasado, por ejemplo, si que se ocuparon.
1: O. Ellos no se ocuparon.
0: Ah, se ocuparon ahí.
1: Hay lugares donde no se cambia el sticker hace. Antes de que yo llegara, yo llegué hace 3 años, entonces. Como tenías el logo viejo.
0: Sí.
1: No sería hecho.
0: Uso personal, ¿cierto? No uso profesional.
1: ¿En qué incide el?
0: Bueno, no sé si tienen algún sistema acá como profesional conectado entre todos los sistemas.
1: Pues no es idea, pues, o sea, nos conectamos de repente al disco duro.
0: Ah, no, yo me refiero como un sistema masivo que conecta todas las computadoras.
1: No.
0: La cuenta de Microsoft.
2: ¿Cómo
0: estás? La cuenta de Microsoft. ¿No se la sabe usted?
1: ¿Cuál es la
0: de Microsoft de la computadora?
1: ¿Cuál están usando? ¿La de multimedia o algo así?
0: Es un correo que tiene todos los Windows, pero no sé si usted la tiene.
1: Puta, cuénteme.

0: Vamos a el... El con comunicaciones se puede usar, ¿cierto?
1: ¿Tengo comunicaciones?
0: Sí.
1: ¿Por qué no tengo cuenta de Microsoft con esa?
0: ¿Cómo?
1: No tengo cuenta de Microsoft con esa cuenta.
0: Ah, ¿no tiene? ¿Pero podemos crear una? Si es que no la tiene, con ese, pero debería

No pasa nada si dio una cuenta nueva. Thank you.

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0: Caramba.
1: Sí. Si llegaron acá, ya tendré que ver qué está pasando. Porque no sabría ahora cómo está que está.
0: Claro. Dame cuentas.
1: Tengo que.

Oh, señor, sí. Todo, por favor. Aún no. Ay, qué sorpresa.

0: Don Kenny. Tenía fe, pero...
1: Me parece lo mismo.
2: Mira, Alexis está muy
1: bien. Sí, apareció lo mismo.
2: No te creo.
1: Sí, que sale porque el otro sale producto.
2: Ah, oye, pero igual esta versión, esta está por desactualizar.
1: Dice llamar al soporte.
2: Sí, mira, a ver. Está por vencerse la clave.

0: era solamente el. Puede ser, ¿eh?
1: Buena.
0: Ay, me maté la cabeza porque no me daba. Pero a eso no, entonces. Pero igual, bueno, que limpiamos ya el sistema, igual. Porque a mí en este me pedía solamente la contraseña directamente.
1: Es porque está con el trail todavía.
0: Sí. Bueno, ahora me pide el usuario y contraseña. No sé si usted tiene uno.
1: No, dice nuevo para la base de datos. ¿O no? Sí, es para la base de datos. Déjame la otra vez, por ejemplo.
0: Comunicaciones, con punto 25.
1: Estamos al 26%.
0: Pueden hacerlo con 25.
1: ¿En serio? ¿En qué?
0: En el correo, o sea, en el correo que está acá.
1: ¿En qué?
0: Para Windows. ¿Ya? Y lo puse 25. Igual está bien por 50-50. Ahí se funciona. Gracias.

0: Perfecto.
1: Eso. Conseguir una licencia de ese, de ese, de ese.
0: ¿Eso qué quiere decir?
1: Ni idea, ni idea.
0: ¿Por eso?
1: No sé qué es eso.
0: ¿Por eso?
1: No, si la conexión a internet, pues sería, ¿no?

0: acá. Eran 10.96. 10.96. ¿No me has quedado en la base de datos ya? No, pero qué bueno. Igual. ¿Cerró? Sí, no sé por qué cerró. ¿No te hizo primero crear la base de datos antes de instalar el IDESAT?
1: Pero pues, se estaba creando, pero al instalarse se crea solo.
0: ¿Tampoco te está pidiendo el usuario y contraseña de la cuenta?
1: A ver,
0: No debería, pues.
1: Es anterior.
0: Y el usuario era administrador. Sí, ¿no? Administrador, supervisor.

0: Yo me acuerdo que cuando nosotros instalamos antes, te pedía primero instalar un server. Y al server tenías que darle todas esas configuraciones.
1: En este, que yo sepa, no, nunca me ha pedido tener algún problema.
0: Intenta ver con el usuario de DIRCOM, Comunicaciones, arroba noche.cl.
1: ¿En qué parte creamos anteriormente?
0: Pues no, pero prueba con el de. Bueno, la cuenta, pues, por si acaso.
1: O sea, con la cuenta de acá de...
0: De SAT.
1: Claro.
0: No, de día. Según yo, se está pidiendo acceso al servidor.
1: A ver, coloquemos comunicaciones con canciones.
0: Sí, hermano.
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0: Deberíamos desinstalarlo de nuevo y a ver qué tipo de vibraciones nos saltamos, porque no. Ahora está bien. Ahora no deja ingresar ni todo, pero.
1: Según yo, le está pidiendo entrar al servidor, loco.
0: Claro.
1: Lo cual está diciendo que también podríamos probar con Dirk con púrpura. Dirk comunicaciones arroba un h.cl. Es el 9.6.
0: Dirk.

0: Con reseñas, con D mayúsculas y con punto 2023.
1: Sí, tengo una foto acá, a ver si ¿no? me la tomo ahora.
2: ¿Pues este señor dice con punto 2023?
1: Sí. ¿Con mayúsculas? Con punto 2023.
2: No, es que también te está pidiendo con la contraseña del servidor que creas cuando estabas al principio. Mm. Ah, tenés que hacer lo que decías.
1: Desinflar.
2: Sí. No, no, no. Que para mi niño,
1: loco. Sí, sí, no hay problema. Yo me puedo grabar.
2: ¿Y
1: ahí?
2: ¿Y es eso que se merece? ¿Es el que tiene ahí? Sí. A ver. Listo.
1: Internet está.
2: Yo sé que momento lo creaste.
1: ¿Y se quedó solo?
2: ¿En serio?
1: Yo no saqué nada ahí.
2: ¿Y en conexión? ¿Qué? ¿Conexión?
1: Cuarto, 150.
2: No, no sé, ya sé, ¿dónde estabas? ¿Dónde ves? Eso es tu información. ¿Sa? Ese password. Pruébalo.
1: A ver. Bueno.
2: HDS, HDS, ahí está, te dejo que verlo.
1: ¿No creo?
2: Yo sí creo. Ah, no. $50-50, ¿no?
1: A ver, si puedo poner la...
2: SQL 3463.

0: pero voy a probar más rato, yo creo que me voy a tomar. Y ya, me aviso cualquier cosa. Ahí yo dejo cerrado la puerta, ¿listo?
1: Sí, por favor.
0: Ya.
1: Escríbeme cualquier cosa, por favor.
0: Ya.
1: Igual cuando yo te vaya ahí me cuentas.
0: Ya.

0: Creo que sí.
1: ¿Te cambió?
0: A ver, está cargando.
1: ¿Qué hiciste diferente?
0: Que el puerto no era 50-50, era 50-51. Ahora damos.
2: Pero ha sido la misma información que estaba ahí en la pantalla.
0: Sí, esta misma información. Bueno, ahora hay que intentarlo más.
2: A ver, creo que con los que te aparecían ahí en la. En la pantalla esta.
0: Ah, sí, está. Y tenemos que poder.

0: de la clase también.
1: Sí, pero yo creo que debe ser eso, ¿no? Tiene un algún error en instalación.
0: Pero qué raro que te he preguntado, porque yo me acuerdo que lo primero que hacías era crear la base de datos.
1: No, no, en este al menos, y cuando estés acá, de por sí ya descarga la base de datos del solo. Pero integra, te lo descarga por completo, que tú no tocas nada. Solamente te da el usuario y la contraseña y
0: ¿Ya
1: listo.
0: llegó pegado? ¿Ya?
1: Está pensando. Pero ahí te dice cualquier cosa que no tiene.
0: Ya dijo, gracias.
1: Ya.

Sobre esa temporada, para mí la Duquesa se ha convertido en una de mis líderes favoritas esta temporada, que es el 70% de daño que le han subido, y si consigues una tropa de nivel 3 como la Reina, vuelvo a hacer, estás viendo lo que puede hacer. Además, le sumamos de que sus misiones de líder son bastante fáciles de completar y las recompensas suelen ser muy buenas. Son tres líderes de táctica royal para esta temporada, y estoy seguro que la top 1 no te la esperas. Son tres, la Reina de Ile, ya que en la ronda 4 podrás conseguir los 6 puntos que el mundo siga sin energía completa. Esa sinergia completa te da acceso a esta ronda para conseguir muy fácilmente esa cuota estrella. Top 2, la Emperatriz Espiritual. Contra la Emperatriz no hay mucho que decir, vas a conseguir elixir infinito y ahora más fácil, incluso con las misiones del líder, y como está diciendo, casi todo lo vas a poder conseguir a nivel 3, sobre todo

Prego un instante.

0: Discúlpenme.
1: No se agüite, jefa. Estudiar es mi deber, pero mi obligación es que no les falte un taco. Voy a la calle a lavar carros.
0: Hijo, la calle está durísima. Te van a humillar por vernos así.
1: Quítate ahí, mugroso. Ni se te ocurre tocar mi coche con ese trapo viejo, me lo vas a rayar. Solo quería ganarme un peso honradamente, jefe. Una limpia leve. Comprarte jabón y lárgate de mi vista. ¿Por qué son así? Solo soy un pinche humilde. Yo no le hago daño a nadie. ¿Pero qué es esto? Mis manos están brillando. Cada lágrima que cae se convierte en oro puro. Jefa, jefa, cierra las cortinas rápido. Muévelo para las penas para siempre.
0: Hijo, me espantas. ¿Por qué viene temblando? ¿Qué traes ahí en el trapo?
1: Mis lágrimas, jefa, se volvieron oro puro.
0: Con esto pagamos la renta, hijo, pero todavía tenemos un dineral en la tienda. Necesitamos más de esas piedritas. Pero, jefa, ¿para qué salen las pepitas? Debo poner bien triste y llorar con ganas. Sobre las nubes, por nosotros, por tu familia, hijo. Acuérdate de la comida que no tocó sana.
1: Vamos, acuérdate de cuando no había para comer. Acuérdate del desprecio del viejo del cano. Llora, por favor, sale nada. Por más que me esfuerzo, si la tristeza no es real, mis ojos se quedan secos. El dinero no se está cambiando. Ya ni siquiera puedo llorar de verdad.
0: Si no puedes llorar por las buenas, vas a tener que llorar por las malas. El casero ya viene para acá y no tengo con qué pagar. Hijo, todo el vecino salga de calle. Llevo en tres de fuera bien de la casa. Sin jugar de poquito. Eso es, hijo, ya están cayendo las gotas. Pon el trapo en la mesa, nos vamos a hacer rico.
1: No, yo que me comí, no me dejó, no está brillando, ¿qué es eso, negro?
0: Es carbón, todos hicieron carbón negro, todo no funcionó.
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1: ¿Es verdad que en Latinoamérica se conoce a este señor como Arturo?
3: ¿Dónde estás?
1: Yo sé que algún iluminado en algún momento se... Visitamos la... Señores, China, acaba de crear una camiseta para obesos. Y lo está reventando. La idea es simple. La forma tradicional de las camisetas aprieta el abdomen y marca demasiado. Esta, en cambio, tiene un corte rectangular que deja espacio al cuerpo. Permite retirar y se ve mucho más natural, escondiendo lo de siempre.

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0: 근데
1: Una de mis líderes favoritas esta temporada gracias a ese 20% de daño que le han subido y si consigues una tropa de nivel 3 como la reina arquera o el guapo, estás viendo lo que puedo hacer. Además, le sumamos de que sus misiones de líder son bastante fáciles de completar y las recompensas suelen ser muy buenas. Top 3 líderes de táctica roja.
2: Sale pensando.
3: Papá, lo que moró esa mamá. Duré más cuando estoy con mi tío, wey. ¡Vamos! Y es feco, ¿no? Dejarse de desfierros. No quisiera yo. ¡Papá, estoy bien! ¡Ay! Bro, no mames. Esos tíos tienen cara muy poquita. Yo siempre he dicho, tíos de mi... No sé si... Ándale, pendejo. Yeah.

¿A qué se refiere con no estoy configurando el mensaje? Dice, transmita su radio en la web. Configure este servicio para transmitir su radio por la web. ¿Qué quiere decir eso? ¿Es necesario, Brian?

México está en Suecia por sus declaraciones, que por cierto, el Barça también, levantó un poquito de ampollas el hecho de cuando se jugó su selección, en un momento dado ya hizo declaraciones diciendo que él creía que merecía más minutos, y que dijo un poquito públicamente, algo que no pasó en Camp Barça. Pero bueno, la verdad es que también al final, Hansi Flick le ha dado minutos y lo ha tenido que sacar.

Suecia, por sus declaraciones, que por cierto, el Barça también levantó un poquito de apoyas en el hecho de cuando